0: Acepta, Padre bueno, el don que te presentamos en la fiesta de San Miguel y reaviva en nuestros corazones el fuego de tu caridad para que lo aprenda eucarística, siempre acompañe el don de toda nuestra vida. Jesucristo, Señor.
1: Amén.
0: El Señor es con ustedes.
1: Y con su espíritu,
0: levantemos el corazón.
1: Lo tenemos.
0: Gracias al Señor nuestro Dios.
1: Jesucristo.
0: En verdad es que es necesario nuestro deber de oración darle gracias para todo siempre y en todo lugar por Cristo y para nuestro. Para difundir tu reino en el mundo, nos has dado en San Miguel un pastor según tu corazón, que fiel al Evangelio se hizo servidor de todos. Apasionado por Cristo y por la Iglesia, fue dispensador intrépido e incansable de tu palabra de salvación. Su ejemplo y su paterna intercesión nos sostienen en el camino de la vida, para que se cumpla en nosotros tu misterio de redención. Por eso, con los ángeles y santos te aclamamos diciendo sin cesar.
2: Cantamos el número 329.

ustedes, en el Padre y por los santos alabados, ya que por Jesucristo, Cristo, Señor nuestro, por la fuerza del Espíritu Santo, das vida y santificas todos, y congregas a tu pueblo sin cesar, para que ofrezca en tu honor un sacrificio sin mancha, desde donde se les hasta el lugar. Por eso, Padre, te suplicamos que santifiques por el mismo Espíritu estos dones que hemos separado para ti, de manera que se convierta en el cuerpo y la sangre de Jesucristo, Hijo tuyo y Señor nuestro, que nos mandó celebrar estos misterios. Porque el mismo, la noche en que iba a ser entregado, tomó pan, y dando gracias te bendijo, lo partió y lo dio a sus discípulos, diciendo: tomen y coman todos de él, porque esto es mi cuerpo, que será entregado por ustedes.

0: Te dio gracias nuevamente y lo pasó a sus discípulos diciendo: tomen y levantados de él, porque este es el cáliz de mi sangre, sangre de la alianza nueva y eterna, que estará derramada por ustedes y por muchos para el perdón de los pecados. Hagan esto en conmemoración mía. Aquí está Jesucristo pintado como nuestra mujer. Este es el sacramento de nuestra fe. Así Padre, al celebrar ahora el memorial de la pasión, Salvador de tu Hijo, de esta ciudad, de la resurrección y de su nacimiento, mientras esperamos que de los gloriosos, ofrecemos en esta acción gracias el sacrificio vivo y santo. Dirige tu mirada sobre la ofrenda de Cristo, que en nuestra vida última, por cuya inmolación quisiste devolvernos pronta, para que fortalecidos con el cuerpo y la sangre de Cristo, y lleno de su Espíritu Santo, volvemos en Cristo, un solo cuerpo y un solo Espíritu.
1: Que no transforme la ofrenda permanente para que gocemos de tu heredad junto con tus elegidos, con María la Virgen, que es Madre de Dios, su esposo San José, los apóstoles de los mártires, con San Eugenio de Marcelo, fundador de los misioneros soldados, San Martín de Porres, San Carlos Saturno, y todos los santos por cuya intercesión confiamos hoy en él siempre tu ayuda.
0: Te pedimos, Padre, que esta víctima de reconciliación traiga la paz y la salvación a los enemigos, confirme en la fe y la caridad de la Iglesia, perdida en la tierra, a los servidores de la Padre, a nuestro obispo Oscar, a los tenientes de Escobar, a los presbíteros y a los siervos de todos los enemigos.

nuestros hermanos difuntos, reúne en torno a ti, Padre misericordioso, a todos tus hijos dispersos por el mundo, y a cuantos, y a nuestros hermanos difuntos, y a cuantos vivimos en la vida, recíbelos en tu reino, donde esperamos usar todos juntos de la plenitud eterna de tu gloria. Por Cristo, Señor nuestro, porque concedes el mundo todos los días.

0: Señor Jesucristo, que bendice a tus apóstoles, la paz les dé con tu alma. No mires de sus pecados, sino la fe de tu pueblo. Y conforme a la palabra, concede la paz y la unidad. Que vives y reinas por los siglos de los siglos.
1: Amén.
0: La paz del Señor esté siempre con ustedes.
1: Y con todos los siglos.
0: Queridos hermanos y hermanas, con ese abrazo fraternal nos damos el abrazo de Dios.

amigos, interpretado del mundo. Dichos nosotros, invitados, invitados a la siguiente lección. El cuerpo y la sangre de Cristo, con el cual nos llega la vida eterna. Amén.

0: manera, continuamos con la transmisión de la misa solemne por los 25 años de la parroquia San Eugenio de Massenot de Villa Sebastián Pagador, en el distrito 14 de Cochabamba. Guárdenos unos minutitos, cumplimos con nuestros auspiciantes y enseguida retornamos.
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2: Teníamos un plan de operaciones ya para ir a lo que es Uncía, diferentes bares clandestinos, centros nocturnos, para hacer esos operativos. Allanamientos ya en curso para poder ejecutar y poder encontrar a esta menor desaparecida de 17 años que tiene un grado de discapacidad. Agradecemos a la población por todo el apoyo, a los medios de comunicación, como dije, a todas las autoridades acá presentes, y por todo este trabajo hemos tenido resultado. Antes de iniciar esta marcha contra la trata y tráfico de personas, ha aparecido la menor. Lastimosamente está con bastante lastimada, está con daños en su salud y está siendo atendida en este momento por el equipo integral de la alcaldía y los profesionales de la FELCC y FELCB. ¿Ya? Esto no queda aquí. Vamos a continuar con las investigaciones porque esta menor se ha desaparecido el día sábado. Tenemos que saber dónde estaba, con quién estaba. La recompensa va a estar vigente para la persona que nos dé referencias de con qué persona se encontraba. La menor ha sido encontrada en la zona del Golfo. Entonces, en algún momento tenemos dificultad para poder trabajar la policía en este sector. Vamos a coordinar, socializar con nuestras autoridades para poder trabajar en cualquier parte de nuestro municipio y de nuestra provincia. Por el bien de nuestros hijos, por el bien de nuestras hijas, por el bien de nuestros hermanos, hermanas o personas con vulnerabilidad. Agradezco mucho por todo el apoyo que nos han brindado y por esta marcha que es para eso, para socializar y que las personas que tengan una mente negativa, mala, de querer abusar de una persona, sepan que todos nosotros nos vamos a unir y vamos a dar información o vamos a apoyar, vamos a cerrar las puertas a las personas con malas intenciones. Muchas gracias.
3: Desde el Golfo, Sacamarca, campamentos, la seguridad se va a fortalecer. Agradezco al comandante Meneses, al comandante Castellón de Facticipol, por todo este trabajo que han empezado. Creo que las personas que están queriendo agredir y han agredido también a esta señorita, ténganlo bien, las cosas van a cambiar. Tengan mucho cuidado, que ahora sí estamos en alerta. Y no solamente hoy, a partir del próximo POA, vamos a fortalecer el tema de seguridad en nuestro municipio. Más cámaras de seguridad, más instalaciones para la policía, para que puedan tener las comodidades y las condiciones necesarias, porque la seguridad es la tranquilidad de las personas para poder descansar. Yayagua es un municipio grande, Yayagua es una ciudad y vamos a transformar esta ciudad como debería de serlo hace mucho tiempo atrás. A todas las personas que han apoyado en el rastrillaje y que estaban listos para hacer el rastrillaje del día de hoy, agradecerles y alertar a todas aquellas personas que han visto en el Golfo en algún lugar a la niña con alguna persona extraña. Tenemos números, denuncien de manera interna para que podamos encontrar a estos agresores. Dios bendiga a Yayagua, Dios bendiga a la seguridad, Dios bendiga a la policía.
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4: Todavía estamos en esa organización, estoy ahorita más que todo andando en cambios de nombre, de dar de baja, de dar de alta, o sea, dar alta, todas esas cosas estoy en, ahorita en Oruro, en puro trámites nomás en las diferentes instituciones. Entonces, una vez ya allá, llegando todo eso al pueblo, municipio, lo vamos a hacer programar entre todos.
5: ¿Coordinación con las autoridades originarias?
4: Sí, eso estamos coordinando, vamos a coordinar muy constantemente también en nuestro municipio con control social, todo eso que está próximo también, ¿no? Para más que todo para la feria de... Tenemos una feria en mi municipio el 21 de... Y Año Nuevo Aymara también lo vamos a celebrar, todo eso. Vamos a hacer una feria en mi pueblo, que cada año siempre se hace. Entonces, eso vamos a programar entre todas las instituciones de mi municipio.
5: ¿Qué se presenta en la feria? ¿Es feria productiva de camélidos?
4: Feria de camélidos, de agropecuario, industrial, todo, pues todo lo que se hace en nuestro pueblo, digamos. Es, claro, ahí en camélidos hay traen de buenas calidades, razas, de llamas, de ovejas, después en la producción de lo que producimos, quinoa, papa, más que todo de quinoa, ¿no? El procesamiento de quinoa, cómo se elabora, lavado de quinoas con maquinarias y hasta zarandearlo y venderlo, todo eso pues hacemos también, y después los artesanos también, ¿no? Lo que hacen ahí, ¿no? Hacen tejidos, chompas, hay ponchos, todos esos artesanos que elaboran pues los estantes que están ahí. O sea, casi de todo es la feria, de todo. O sea, casi la única feria que llevamos más que todo en nuestro municipio.
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9: Tatay, ayúdanos a sobrellevar los momentos difíciles de la vida. 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

La vida tiene muchas cosas, buenas y malas. Nada es color de rosa. Hay caídas, debilidades, peleas y frustraciones. Frente a estas y otras, solo debes mirar adelante. Levántate, ten ganas, así podrás llegar a tu meta. El Espíritu de Dios se manifiesta en la voluntad de superar nuestros problemas. Allí radica Dios con su Espíritu, dando coraje, fuerza de voluntad para sobrellevar los momentos difíciles que vivimos. En la fe cristiana, el Espíritu de Dios es ayuda que consuela a los creyentes y nos guía hacia la verdad y nos da fuerza.

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0: Pero pasen, pasen a mi oficina, pasen. Tú también, hijo. Ah, tú eres el que sabe hablar castellano rumitambo, ¿no? A ver, vamos a ver qué dice don Lucas.
1: Señor,
0: ¿cómo?
1: Un reclamo te estaba ahí haciendo, más bien te estaba ahí por hacer...
0: ¿El reclamo? ¡Ajá, lo calla mañudo! ¿Con qué reclamo, no? Ya, a ver, adentro, por agitador. ¡Métalo adentro!
1: Pero, señor, pero...
0: ¡Nada, nada! ¡Usted se calla! ¡Adentro! ¡Adentro! No, ¡a ver, agentes! No, ¡métalo a este subvertor, agitador, demagogo! ¡Por un par de días! ¡Métalo adentro!
1: Pero, señor... A comprarme nomás he venido para mi casamiento, nomás, nada más, eso nomás...
0: Así, con que eso nomás, ¿no? Intranquilizando a la población trabajadora. Ya, ¡adentro!
1: Pero, agentes, ¡métalo adentro! ¡A patadas! ¡Adentro! ¡Pero, adentro!
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0: Ya lo hemos hecho asustar a ese lidercito. Que lo suelten, Revigio, que lo suelten.
3: Déjalo unos días, señor. Bien maldito es ese indio. Bien molestoso,
0: no, además. No. Mucho abuso sería. Tengo que justificar mi puesto, pues. Que lo suelten, Remigio. Anda, que lo suelten.
4: Está bien, señor.

0: Ya ándate, locaya. Agradécete al señor subprefecto. Tan buenito es, tan buenito. Ya ándate.
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4: ¿Qué pasa aquí, Yuli? Jaliscos, levántense, vayan a pelear a otro
5: Estos
4: lado.
5: Estos mexicanos están borrachos, ya, levántense.
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6: Hipólito, el manta cae, Hipólito.
7: ¿Qué pasa aquí?
8: Estos indios atrevidos, jaliscos, jatariches, mexicanos.
2: Amat jinataka, no pues señor, si somos gente como ustedes también. No somos jaliscos, gente somos como ustedes también.
5: ¡Levantate, indios! ¡Ya indios, jatariches! ¡Richa, guasini, quiche, amas, ancho, quiche, prima, canacamucha!
2: ¡No, señor! No somos jaliscos. Somos gente como ustedes. Ustedes también son de mi sangre. Todos los bolivianos tenemos sangre también.
5: ¡Pero sangre india!
8: Esto es mucho atrevimiento de estos indios. Yo no sé por qué las autoridades les dejan entrar al pueblo. ¡Retírense!
5: ¡Sí, sí!
2: ¿Por qué nos vamos a retirar? Esto es también de nosotros, nuestras tierras. También somos bolivianos.
8: Si no estamos en la boliviana, está ahí nosotros.
5: Esto ya es mucho. ¡Toma, hija de vida! ¡Toma, toma, toma, toma, toma, toma!
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3: Imata, Imata. ¿Qué cosa quieren? ¿Qué van a comprar?
4: Azúcar. Tres quintales.
3: ¿Tres quintales? ¿Qué vas a hacer, pues, tanto azúcar?
4: Cooperativa dis istisonso. Cooperativa garantizan.
3: ¿Tienen cooperativa?
4: Sí, pues. Así es, pues. Tres quintales azúcar, tres quintales arroz, después chanta y no también barcan cucaycara. Arena, jaco, arena, cinco quintales, coca, cinco tambores.
5: Qué bien, lindo negocio. Hoy día estoy de suerte. ¿Qué más, hijito? ¿Qué más?
4: Josor. Ocho. Ajé, ajé. Sartena. Sartena. Juillos. Juillos también.
5: Juillos.

0: Apúrate, pues, pasan, pues, Hipólito. Ahora está el camión, se va a irse, no, che. Ahí están, pues, che.
1: ¡Campsus, caet, japia! ¡Le satarse! ¡Uy!
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0: Y bueno, hijitos, yo cumplo mi palabra. Cada fin de mes pago, ¿eh? ¿Qué les parece? Yo cumplo, fíjense. A ver, Julián. Bueno, este no está aquí.
1: Este locaya debe estar ahorita en la cana. Y por lo menos en 3 o 4 días no aparece por aquí. Entonces lo retiro de acuerdo con la ley. Después que se vaya a quejarse donde sea.
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0: Paciencia, paciencia, hijitos. Tengan un poco de paciencia. No es mucho tiempo que estamos trabajando. Todavía no hay producción como para aumentar salarios. ¿Entienden? No hemos producido todavía. Y cuando así sea, vamos a aumentar los salarios.
2: Sí. Y
0: cuando tengamos más producción, yo voy a aumentarles. Pero entiendan, pues sí.
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0: Bueno, ¿qué más quieren, hijitos? A ver, tú mismo estás diciendo. Tu pueblo está progresando. Todos ustedes están progresando. Ahora estoy pensando en poner escuela. Yo voy a poner el material y todo. Una linda escuela vamos a poner. Esos beneficios les voy a dar. ¿Quién como yo que hace estas cosas? Y bueno, y todavía están descontentos.
3: Cierto, trapir vicino.
0: Claro, así es.
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0: Pero, ¿cómo pues, hijo? ¿Cómo va a ser caro? A ver, tengo que pagar fletes a los transportistas, a los que trabajan para atenderles a ustedes. No, no, hijo, disparates estás hablando.
2: Bueno, pues, jinapis capongacha y manasumanta.
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0: Ayúdanos a sobrellevar los momentos difíciles de la vida. 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
1: Cálmate, Juanita. Vamos a superar. 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Debemos confiar en el Espíritu Santo.

0: tiene muchas cosas, buenas y malas. Nada es color de rosa. Hay caídas, debilidades, peleas y frustraciones. Frente a estas y otras, solo debes mirar adelante. Levántate, ten ganas, así podrás llegar a tu meta. 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Allí radica Dios con su Espíritu, dando coraje, fuerza de voluntad para sobrellevar los momentos difíciles que vivimos. En la fe cristiana, el Espíritu de Dios es ayuda que consuela a los creyentes y nos guía hacia la verdad y nos da fuerza.
1: Espíritu de Dios, ven, lléname.
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1: Oración por la fe.
2: Señor Jesús, tenemos fe en tu oferta de vida. Queremos cambiar para bien y ayudar a cambiar la vida de los demás basados en la fe en ti.
1: Señor, sentimos la necesidad de iluminarnos contigo y mediante la comunicación, iluminar para mejorar las condiciones de vida del pueblo en base a tus mensajes, enseñanzas y testimonios de existencia.
2: Renueva, Señor, el gusto de deleitarnos con tu palabra. Regálanos la gracia de saborearla para que se haga vida en nosotros.
1: Señor Jesús, ilumina nuestras mentes, aumenta nuestra fe, para que tus enseñanzas sigan guiando a tu pueblo y sigan llenando de amor nuestros corazones.
2: Dios Padre, ayúdanos a profesar la fe en ti para lograr una mejor vida, el desarrollo del pueblo y la participación democrática.
1: La comunicación es una oportunidad que pusiste en nuestras manos para extraer del pozo de tus mensajes el agua, sustento de nuestras vidas, sustento de nuestra fe en ti.
2: Enséñanos, Señor Jesús, a entender que la fe

0: es decidirse por ti y estar en comunión con tu pueblo.
1: Ayúdanos a redescubrir en tu amor las enseñanzas de la Iglesia en base a tu proyecto de vida, como instrumento de apoyo para profundizar nuestra fe en ti. Amén.

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1: Aquí comienza el proceso. La materia prima entra acá. No hay nada de agua, nada de nada. Simplemente es la materia prima. Vayan a probarlo. Pruébelo, aprovecha, aprovecha.
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5: Afectando de sobremanera, ¿no?, a nuestros pacientes, asegurados, evidentemente tenía programados ya dos de las pacientes para la ciudad de La Paz, para lo que es oncología. Lastimosamente estos bloqueos han impedido de que estas dos pacientes reciban la atención o la primera consulta con la especialidad. Lastimosamente una de las pacientes ya se ha internado porque su cuadro clínico está empeorando. Es demasiado preocupante para nosotros como personal de salud que estos conflictos perjudiquen de sobremanera a nuestros pacientes y puedan recibir la atención oportuna en salud.
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1: Se está llenando de taquis de coca y por ende hay esa caída de precio de coca y los ingresos económicos están cayendo tremendamente y afectando al productor de la coca, al comercio.
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0: El calendario marca viernes 22 de mayo del año 2026. Momento preciso para comenzar esta edición informativa de Pío XII en contacto en toda Bolivia. Muy buenos días, señoras y señores, amigas, amigos, oyentes de la red. Comenzamos inmediatamente señalando que la Iglesia Católica y Defensoría del Pueblo piden al gobierno y sectores movilizados un diálogo con sensibilidad social por todo lo que sufren familias enteras, transportistas y en muchas regiones escasea alimentos. Convocaron a un llamado a la prudencia y al diálogo tras una reunión preliminar con dirigentes de la Federación Departamental de Trabajadores Campesinos Tupac Katari en La Paz y de la Federación Departamental de Mujeres Campesinas Indígenas Originarias Bartolina Sisa. En el encuentro, ambas instituciones recibieron y registraron la profunda molestia expresada por las organizaciones. La Iglesia y la Defensoría valoran que las federaciones entregaron un pliego de condiciones orientado a establecer el diálogo con el gobierno. No se dijo cuáles son esas condiciones. Frente a una situación de prolongada conflictividad, exhortan a las autoridades del Estado a actuar con máxima responsabilidad y prudencia en el uso del lenguaje público, por ejemplo, recordando que las palabras afectan la convivencia democrática y la posibilidad de construir puentes de entendimiento entre actores sociales y políticos. Las instituciones subrayan que un diálogo insensible no facilita acuerdos, mientras que uno realizado con sensibilidad social puede ayudar a reencontrar a las partes y devolver paulatinamente la tranquilidad a nuestro país.
1: La Iglesia Católica y la Defensoría del Pueblo sostuvimos una reunión preliminar con los dirigentes de la Federación Departamental Única de Trabajadores Campesinos de La Paz, Tupac Katari, y la Federación Departamental Única de Mujeres Campesinas Indígenas Originarias de La Paz, Bartolina Sisa. En ese encuentro, escuchamos y recogimos la profunda molestia expresada por ambas organizaciones respecto a la forma en que fueron aludidas y calificadas en el discurso presidencial, así como por las declaraciones posteriores emitidas por el canciller del Estado. Sin embargo, también valoramos que ambas organizaciones hayan entregado un pliego de condiciones orientados a restablecer el diálogo con el gobierno.
2: En este contexto de prolongada conflictividad, la Iglesia Católica y la Defensoría del Pueblo exhortamos a todas las autoridades del Estado a actuar con la máxima responsabilidad y prudencia en el uso del lenguaje público. Las palabras tienen un profundo impacto en la convivencia democrática y en la posibilidad de construir puentes y acercamiento, confianza y entendimiento entre los distintos actores sociales y políticos. Desde la Iglesia Católica y la Defensoría del Pueblo, consideramos que para retomar el diálogo se requiere hacerlo con sensibilidad social, pues un diálogo insensible resulta siendo un diálogo inservible para efectivizar el entendimiento y los acuerdos, mientras un diálogo sensible es el que sirve para reencontrar a las partes y devolverle paulatinamente al país la tranquilidad que tanto reclama en estos momentos de tensión.
0: Entonces, la Iglesia Católica y la Defensoría del Pueblo solicitaron asimismo que el reinicio del diálogo se haga con sensibilidad humana y respeto, condiciones que consideran imprescindibles para efectivizar acuerdos y reducir la tensión social que vive nuestro país desde hace más de 20 días. Las 6 de la mañana con 5 minutos. Noticias en el departamento de Potosí. Juan Carlos Enríquez, muy buenos días. Mientras restablecemos la conexión con Potosí, según reportes de la Administradora Boliviana de Carreteras, hay 15 puntos de cortes en las vías del departamento de Oruro que impiden a los bolivianos moverse libremente. Desde ayer se radicalizó el bloqueo en cruce Machacamarquita con pobladores de Huanuni y el Comité Cívico de ese distrito Otro punto de bloqueo en Huancané, carretera Oruro-Chayapata, donde comunarios de ese distrito bloquearon el puente, mientras que en la carretera que une Oruro-Cochabamba existe como media docena de bloqueos, al igual que la doble vía hacia La Paz, también en la frontera con Chile hacia Tambo Quemado. En las terminales de buses de Oruro están solamente autorizadas las salidas de viajes a la República de Chile, Iquique, Pisiga, mientras que a Uyuni, Villazón, Tarija por rutas alternas. El resto del país, como Potosí, Cochabamba, La Paz, no hay salidas. Finalizamos la tercera semana de bloqueos en las carreteras de los departamentos del occidente boliviano, medida extrema, con la exigencia de la renuncia del presidente Rodrigo Paz. Hay más informaciones en el departamento de Oruro. Vamos hasta sala de prensa. Ahí está Fabiola Aquino. Muy buenos días, adelante.
3: ¿Qué tal, Aurelio? Muy buenos días. Amigos y amigas, ¿cómo están? Muy buenos días en este día viernes. Estas son las informaciones que destacamos de esta sala de prensa. Desde la Universidad Técnica de Oruro han expresado su preocupación por los perjuicios que se están generando a través de los bloqueos de las carreteras en el país. El vicerrector de la Universidad Técnica de Oruro ha señalado que el Honorable Consejo Universitario ha emitido un pronunciamiento rechazando estas medidas de presión por las consecuencias económicas y sociales que están afectando principalmente a la población más vulnerable. La autoridad universitaria ha indicado que el incremento de precios en los mercados, la escasez de alimentos y la pérdida de productos agrícolas en las carreteras son algunas de las consecuencias más preocupantes. Lamentó que cientos de transportistas también permanezcan varados en diferentes rutas del país, afectando su economía y la economía de todo el país. Desde la Universidad Técnica de Oruro se ha pedido tanto al gobierno como a los sectores movilizados priorizar el diálogo para encontrar soluciones al conflicto. Respecto a las actividades académicas, ha informado que las subsedes universitarias continúan pasando clases de manera virtual en regiones afectadas, como los bloqueos, ¿no? Puede ser en Huaruni y Zavalla. Otras informaciones, los ciudadanos autoconvocados están protagonizando movilizaciones tanto en el día como en la noche, marchas de protestas en la ciudad de Oruro durante la noche de ayer, en rechazo a los bloqueos de carreteras y la crisis económica que atraviesa el país, nuevamente se han movilizado. Estas movilizaciones recorrió distintas calles de la ciudad, portando banderas blancas y pancartas con mensajes como sí al trabajo, no más bloqueos, y también democracia sí, bloqueo no. Los manifestantes señalaron que el incremento de precios de los productos de la canasta familiar y las dificultades para el abastecimiento están afectando a toda la población. Indicaron también, además, que los bloqueos generan preocupación e incertidumbre en las familias bolivianas, especialmente por las pérdidas económicas y la paralización de actividades laborales. Pidieron al gobierno y a los sectores movilizados buscar soluciones mediante el diálogo. En la protesta participaron jóvenes, vecinos, diferentes ciudadanos que expresaron su rechazo a estas medidas de presión. Finalmente, el representante de la Asamblea Permanente de Derechos Humanos de Oruro, don Jorge Castillo, ha manifestado su preocupación por el ambiente de tensión que se vive en algunos puntos de bloqueo y aseguró que dentro de los mismos sectores movilizados ya existe cansancio, molestia y cuestionamiento hacia algunos dirigentes. Según explicó Castillo, durante el seguimiento realizado a las movilizaciones, se pudo evidenciar que varias personas estarían asistiendo por presión o compromiso con sus organizaciones, pese a no estar totalmente de acuerdo con las medidas de protesta. Indicó además que esta situación refleja un panorama preocupante debido al desgaste que genera los conflictos prolongados. Castillo señaló que muchas de las demandas iniciales dejaron de ser reivindicaciones sociales y pasaron a convertirse en consignas políticas, aspecto que, según afirmó, provoca confusión incluso entre quienes participan en las movilizaciones. Finalmente, el representante de Derechos Humanos recordó que pertenecer a una organización no debería significar acatar disposiciones sin conocer los motivos de la protesta, por lo que ha pedido mayor información y conciencia dentro de los sectores movilizados. Estas son las informaciones de esta sala de prensa. Aurelio, vuelvo a su estudio.
0: Hasta cualquier momento, Fabiola. 6:10 a.m. ahora en Cochabamba. Noticias con Walter Unzueta. Muy buenos días.
4: Buenos días, Aurelio, buenos días a nuestros amables oyentes en el país. Tenemos en Cochabamba una temperatura de 6 grados, se prevé una máxima de 21 y con probabilidad de lluvias en horas de la tarde. Vamos con el resumen de noticias de Cochabamba con Carmen Velasco.
5: Saludos cordiales. Estas son las noticias en nuestro resumen informativo. Con mucho éxito se desarrolló ayer el foro sobre la minería e hidrocarburos, oportunidades y desafíos, donde los disertantes de la Fundación Jubileo, Héctor Córdoba, quien expuso el tema de minería, y Raúl Velázquez, que expuso el tema de crisis hidrocarburífera, colmaron las expectativas de los asistentes. Los asistentes señalaron que hace falta más foros como el que organizó Radio Pío 12 por su aniversario, ya que son espacios de análisis y reflexión sobre temas de suma importancia para el país. Pidieron al director general de la red Pío 12 que se planifiquen foros sobre litio, energía eléctrica y otros. Estos foros permiten no solo informarse con calidad, sino también plantear soluciones, dijeron los asistentes. En el cementerio general iniciaron los trabajos de limpieza y mantenimiento con miras a la celebración del Día de la Madre. Para cumplir esta tarea se desplazó a 100 trabajadores. El administrador del cementerio general, Miguel Pantoja, recalcó que los trabajos en el Camposanto son permanentes, pero se intensifican en fechas especiales como es el Día de la Madre. El secretario de Salud del Gobierno Autónomo Municipal de Cochabamba, Aníbal Cruz, informó que por instrucción del alcalde Manfred Reyes Villa, el municipio analiza enviar 100 cilindros de oxígeno medicinal por día al Departamento de La Paz ante el desabastecimiento generado por los bloqueos de carreteras. El doctor Cruz garantizó que esta medida no afectará el abastecimiento de los 29 centros de salud de cercado. Aseguró que existe plena voluntad de apoyo solidario para atender la emergencia sanitaria. Todas las organizaciones sociales, a la cabeza del alcalde municipal de Quillacollo, Luis Santa Cruz, y los concejales de ese municipio, dan un plazo de 48 horas para que la basura del cercado deje de ingresar a Cotapachi. Ante el incumplimiento, amenazan con realizar bloqueos y movilizaciones. El presidente de la Asamblea de Derechos Humanos de Cochabamba, Edwin Claros, espera que la reconformación del gabinete ministerial del gobierno ayude a pacificar el país. El presidente Rodrigo Paz anunció una reorganización de su gabinete ministerial y la conformación de un Consejo Económico y Social. Esta medida busca frenar la crisis social y los bloqueos, establecer acuerdos con diversos sectores e impulsar una agenda conjunta para reactivar la economía. Se desbloqueó Parotani, con enfrentamientos entre manifestantes y efectivos del orden. La policía resguarda el lugar en colaboración con las Fuerzas Armadas para evitar nuevos bloqueos. El Colegio Médico Nacional denuncia vulneraciones a los derechos humanos en puntos de bloqueo y pide garantías para el trabajo del personal de salud. Largas filas de ciudadanos en almacenes de Boliviana de Aviación para enviar medicamentos, carne de pollo y otros alimentos a sus familiares que viven en La Paz y que soportan una aguda escasez por 3 semanas de cerco de bloqueadores y marchistas. Así concluimos con el resumen informativo.
4: Y con ese resumen, son las 6:14, vamos a una pausa publicitaria. Enseguida estamos con informaciones desde Siglo XX Potosí.
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1: 6 de la mañana con 18 minutos, el dato de la hora, y seguimos con informaciones. Ahora vamos a conocer la información minera a esta hora.
2: Gracias y buenos días. El gobierno y las cooperativas mineras han acordado restituir permisos mineros en áreas protegidas, y esto está generando cuestionamientos en los sectores, sobre todo indígenas. El gobierno y la Federación Nacional de Cooperativas Mineras de Bolivia, el pasado 14 de mayo, acordaron restituir reglamentos para otorgar los derechos mineros en áreas protegidas, una medida que ha generado cuestionamientos en los legisladores y ambientalistas por el posible impacto sobre los parques nacionales, fuentes de agua y territorios indígenas. La disposición forma parte del punto 8 del acta firmada el 14 de mayo tras las movilizaciones de los cooperativistas mineros en la ciudad de La Paz. El documento establece también políticas en medio ambiente, pues también dice que la JAN, la Autoridad Jurisdiccional Administrativa Minera, va a restablecer el reglamento que va a permitir otorgar los derechos mineros en áreas protegidas de manera pronta. Asimismo, señala que el Servicio Nacional de Áreas Protegidas, SERNAP, repondrá el reglamento para la emisión del certificado respectivamente del uso de suelo como instrumento técnico para la otorgación de derechos mineros en áreas protegidas conforme al artículo 220 de la Ley 535, Ley de Minería. La diputada Patricia Patiño ha cuestionado el acuerdo y ha advertido que las medidas podrían facilitar actividades extractivas en territorios protegidos por la Constitución Política del Estado y la normativa ambiental vigente en el país. Por tanto, la autoridad también ha mencionado y ha anunciado que va a solicitar respecto a la normativa una solicitud, un informe, además de exigir la participación pública y la consulta de los pueblos indígenas, dijo la autoridad a tiempo de referirse sobre este acuerdo y las cooperativas y el gobierno nacional. Cambiamos de información. Y una delegación de diputados y parlamentarios del Estado han realizado una visita técnica al complejo industrial de yacimientos de litio boliviano, ubicado esto en el Salar de Uyuni, en el departamento de Potosí, con el objetivo de conocer de primera mano el funcionamiento de las plantas industriales y verificar los cuales, respectivamente, qué niveles de producción tiene la estatal. La inspección se llevó a cabo el pasado domingo 17 de mayo en coordinación con la Fundación CORAF, además una comitiva que estuvo conformada por legisladores nacionales y profesionales técnicos interesados en evaluar respectivamente este tema del litio en el territorio nacional. En el informe, Héctor María Casomero para las de Pío 12.
1: Y todas las mañanas siempre tenemos la información de la historia registrada en el ámbito económico, social, político en Bolivia y también a nivel internacional. Vamos con nuestra máquina del tiempo viajando al pasado.
3: Hola, ¿qué tal amigos de la máquina del tiempo? Me encuentro en un 22 de mayo del año 1781. Estoy en la ciudad de La Paz. Esta urbe, desde el mes de marzo, se encuentra cercada, rodeada por miles de indígenas aymaras, quienes se están preparando para arrasar la ciudad con el rebalse del río Choqueyapu. Estas acciones están siendo llevadas adelante por Túpac Katari. En este instante, se ve a la esposa de Túpac Katari, Bartolina Sisa, bajar en mula con destino a la región de Potopoto, desafiando a los españoles y criollos que defienden la ciudad. Bartolina es acompañada por muchos indígenas. Sin embargo, los españoles y criollos, al saber esta noticia, atacan a la comitiva con el objetivo de apresarla. Se presenta el enfrentamiento y Bartolina Sisa logra huir de este ataque, donde los españoles matan a una treintena de indígenas. Ante este hecho, los indígenas a la cabeza de Túpac Katari se organizan y atacan a los españoles este mismo día, y se produce una matanza generalizada de españoles y criollos. La reacción de los indígenas que se encontraban preparando una represa para arrasar con la ciudad, adelantaron su rebeldía. Todo esto ocurrió un 22 de mayo de 1781, durante el cerco o sitio a la ciudad de La Paz, desde donde les informó su amigo Benito Salvatierra.
1: Y nuestro compañero de trabajo, Rubén Marconi, está listo para viajar al pasado. Pero además, el panorama internacional de las informaciones, siempre todos los días a primera hora. Así que entonces, después de Benito Salvatierra, Rubén Marconi, adelante.
4: Gracias, Juan Carlos. Amigos y amigas, buenos días. Este es el primer reporte internacional de la jornada. Aumentan los casos de suicidios entre adolescentes y adultos mayores en la región de las Américas, dice la Organización Panamericana de la Salud. El suicidio entre adolescentes y adultos jóvenes en el continente americano ha aumentado en las últimas dos décadas. Estos casos se mantienen como la tercera causa de muerte entre quienes tienen 10 a 24 años, según un nuevo estudio sobre este tema.
5: En 2021, más de 18.000 adolescentes y adultos jóvenes murieron por suicidio en la región, aunque 3 de cada 4 defunciones por suicidio correspondieron a personas del sexo masculino. El incremento ha sido más rápido entre las mujeres. El aumento

0: con sus planes ilegales de extraer recursos mineros del fondo oceánico, respaldados por el presidente estadounidense Donald Trump, informó en las últimas horas la directora de la Autoridad Internacional de Fondos Marinos. Este organismo, respaldado por la ONU, tiene la tarea de establecer regulaciones para la extracción minera submarina en aguas internacionales y actualmente está redactando un documento sobre este tema. Las empresas mineras esperan ganar millones de dólares al raspar el fondo del océano en busca de nódulos polimetálicos cargados de manganeso, cobalto y níquel. Los especialistas temen que la actividad minera en aguas profundas asfixie la vida marina con residuos y que el ruido de la maquinaria pesada perturbe las migraciones oceánicas. Pasamos. Ataques del crimen organizado dejan al menos 25 muertos en Honduras. Al menos 25 personas, entre civiles y policías, murieron ayer en dos ataques del crimen organizado en el norte de Honduras, informaron autoridades locales de ese país. El hecho más letal se produjo en el municipio de Trujillo, departamento de Colón, donde al menos 19 personas murieron ejecutadas con armas de grueso calibre. Y ante esta situación, el gobierno de Honduras ha ordenado la intervención directa de las fuerzas de seguridad en dos regiones, con el objetivo de identificar y capturar a los responsables de dos ataques que dejaron un saldo de al menos 25 fallecidos. Ese es el reporte internacional.
1: El dato de la hora, 6 de la mañana con 26 minutos en Bolivia. Ahora nuestros patrocinadores del informativo que tienen estos anuncios y luego volvemos.
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0: Este es el dato de la hora. 6:32 en todo el país. 28 minutos faltan para las 7 de la mañana. Jornada de viernes. Continuamos con noticias. Y ahora en sala de prensa, Wilson Cruz con más informaciones.
1: Gracias, estas son las informaciones de esta sala de prensa. Desde la Asamblea Legislativa de Oruro, Franz Choque ha señalado que existen diferentes voces en estas movilizaciones. Unos piden renuncia, otros incremento y otros el tema de carreteras. Pero esto no tiene un fin, solo ahora buscan que el presidente del Estado pueda renunciar a...
2: Movilizaciones, pero por distinta naturaleza, de distinta fuente, los que quieren cambio de presidente, que utilicen las herramientas democráticas y constitucionales.
1: Exhortó a los movilizados, además de las autoridades nacionales, dejar de lado sus caprichos y ponerse en el lugar de la población que vive del día y entren en un diálogo sincero.
2: Todos deberían dialogar, resolver sus problemas bilateralmente, porque son diferentes sectores movilizados. Cada sector debe sentarse con el gobierno.
1: Finalmente dijo que a consecuencia de las movilizaciones, distintos departamentos como Oruro ya se encuentran sin alimento, que llegan desde la ciudad de La Paz, Santa Cruz y Cochabamba, y solo se espera una pronta solución. Los músicos de Oruro expresaron su malestar por los bloqueos instalados en distintas carreteras de Bolivia, señalando que esta situación provocó la suspensión y el rompimiento de contratos nacionales e internacionales.
3: Bien, estamos siendo sumamente afectados porque ya hemos incumplido varios contratos. Estamos teniendo que resarcir estos contratos. Particularmente mi institución tiene más de 200 componentes en la lista de trabajo. Como familias estamos siendo perjudicados, no están llevando el sustento que deberían llevar.
1: Indicaron que las pérdidas económicas afectan a todas las bandas de la ciudad de Oruro. Por ello pidieron al gobierno nacional restablecer el orden y levantar los bloqueos en todo el territorio boliviano.
3: Como músicos hoy hemos venido a pedir que ellos salgan a dialogar para resolver estos problemas. Ellos también dicen, si no reciben una solución pronta, vamos a tener que salir a las calles porque no nos queda de otra, porque sin trabajar no podemos estar.
1: Finalmente, se refirieron también a los efectos que causó la suspensión de la entrada por la proclama del Carnaval de Oruro. También fueron perjudicados por los bloqueos. Con este informe, regreso a este estudio, informó Wilson Cruz para la red Pío 12.
0: Continúan las noticias en Oruro, esta vez con nuestra colega de trabajo Fabiola Aquino. Adelante.
4: La Dirección de Igualdad de Oportunidades de la Alcaldía de Oruro informó que se realizan acciones para brindar apoyo a las personas que quedaron varadas en el departamento a consecuencia de los bloqueos y los conflictos sociales. Rosario Colque, responsable de la DIO, dijo que entre los afectados se encuentran familias, adultos mayores y ciudadanos migrantes que no lograron continuar su viaje.
5: Hemos visto nosotros mismos, ¿no?, la presencia de estas personas, que muchos son migrantes, no son de nuestro país, y los bloqueos les han, bueno, afectado bastante. Las personas que son adultas mayores, nosotros las vamos a recibir en la casa del adulto mayor para que puedan pernoctar ahí. En el caso de otras personas, pues tenemos conocimiento que la gobernación ha habilitado lo que ellos denominan la Villa Olímpica para que puedan pernoctar ahí las familias. Hemos dispuesto el bus Chiruchiru para que pueda constituirse en la ex terminal y en la nueva terminal y pueda recoger a la gente que desea acudir a este lugar. Algunas familias no desean ir a este lugar, ¿no? Permanecen en la terminal porque tienen la esperanza de que cualquier momento se pueda solucionar y apenas se solucione, ellos quieren tomar los buses para retornar a sus ciudades de origen.
4: Finalmente dijo que continuarán evaluando la necesidad de ampliar el apoyo logístico y el transporte para atender a la población afectada mientras persistan los conflictos sociales. Vendedoras señalaron que el abastecimiento de productos se encuentra prácticamente paralizado por los bloqueos. Durante un recorrido realizado por agencias distribuidoras de productos lácteos, comerciantes reportaron la falta de leche natural y otros derivados que son altamente demandados por la población.
6: Sí, no están llegando algunos productos, como sería, no nos quedan yogur, fruit, leches, entonces ya nos estaba quedando vacía la tienda. Leche natural no hay, no tenemos nada.
7: ¿Y está buscando la gente?
6: Sí, está buscando mucho. Y crema de leche también, no hay.
7: Harto, porque es el tema del pilfú, yogur y chicolá, productos más accesibles no hay, ni la leche natural tampoco hay. Como está llegando la época del Día de la Madre, la crema de leche, la leche, no, lo más fundamental para el Día de la Madre, la crema de leche no hay.
4: A esta situación se suma la escasez de algunas verduras, la subida del precio de la carne y las alertas sobre falta de medicamentos en ciertos sectores, por lo que incrementa la preocupación en las familias orureñas. Comerciantes y consumidores esperan que los conflictos sociales puedan resolverse mediante el diálogo lo antes posible. Les informó Fabiola Aquino desde Oruro para la Red Pío 12.
0: Y ahora noticias en el departamento de Potosí. Juan Carlos Enríquez, adelante.
8: Buen día, buen amanecer. Aquí las noticias en el departamento de Potosí. Nuestro primer contacto con Héctor Mariaca.
9: Gracias y buenos días. Desde lunes 25 de mayo rige el horario de invierno en el municipio de Yayagua, norte de Potosí. La disposición establece una tolerancia de 30 minutos para el ingreso de los estudiantes en el turno de la mañana y el adelanto de media hora en la salida turno de la tarde. Esto con el objetivo de resguardar la salud de los escolares ante las bajas temperaturas. El director distrital de Educación, Armando Hinojosa, ha informado a Radio Pío 12 que la determinación fue asumida tras una evaluación del comportamiento epidemiológico y las bajas temperaturas que comenzó a registrarse en esta región. El informe de salud da cuenta un incremento de infecciones respiratorias y el ausentismo de estudiantes a clases fueron los dos factores que permite adelantar el horario de invierno a partir de lunes en las unidades educativas de Yayagua, dijo la autoridad de educación.
10: Extraño, pero donde me dice, ok, entonces me da vía libre para que a través de un instructivo pueda autorizar el horario de invierno en base a la sugerencia del informe epidemiológico y la inasistencia o ausentismo, vamos a decir, hemos empleado un formulario donde nos han reportado, ejemplo, un día no estoy colocando, había 974 estudiantes que no han asistido a un día educativo.
9: Y cambiamos de información. La Defensoría del Pueblo de Yayagua en el norte de Potosí pidió a los sectores movilizados que mantienen bloqueo de carreteras dar paso a las ambulancias, medicamentos, alimentos, sobre todo cuando se trata de pacientes que son trasladados en ambulancia. Se debe garantizar la salud y la vida de las personas por encima de cualquier conflicto. Por tal motivo, llamamos a la reflexión de las personas que se encuentran en los puntos de bloqueo dar paso a las ambulancias que trasladan pacientes, exhortó así la coordinadora regional del Defensor del Pueblo, la doctora Selma Gutiérrez, quien decía lo siguiente.
11: Tenemos que lamentar esta noticia porque es un niño quien ha fallecido en estas circunstancias. Pues nosotros pretendíamos realizar la gestión una vez de que se había negado el paso hacia Potosí, puesto que el paciente había sido referido a la ciudad de Potosí y pues no habría sido podido este paso, porque los bloqueadores, los que están protagonizando este bloqueo, pues no habrían dejado pasar la ambulancia.
9: En el informe, Héctor María Casomero, para las de Pío 12.
8: Bien, y vamos a ampliar lo último que dice Héctor Mariaca y le preguntamos a Héctor qué pasó con este niño, con este menor que lamentablemente falleció. Héctor, contigo otra vez.
9: Gracias y buenos días. Un menor de 9 a 12 años de edad falleció en Yayagua, convirtiéndose en la víctima mortal registrada como consecuencia de los bloqueos que afectan la circulación de ambulancias y el acceso a servicios de salud en el departamento de Potosí. En uno de los puntos de bloqueo cerca de la capital, la madrugada de ayer jueves 21 de mayo, los bloqueadores evitaron dar paso a la ambulancia que trasladaba de emergencia a un menor de edad a la ciudad de Potosí. La ambulancia tuvo que retornar al Hospital Madre Obrera de Yayagua cuando era trasladado respectivamente el menor a la capital potosina, pero que no pudo pasar el punto de bloqueo. Como última opción se vio conveniente trasladar al menor a la ciudad de Oruro, pero lamentablemente el menor falleció, dijo así el doctor José Cerrudo, quien es médico del Hospital Madre Obrera.
12: ¿Diagnóstico de este paciente?
13: Era un trauma abdominal.
12: Ya.
13: Necesitaba quirófano urgente y posterior terapia.
12: Bien. Doctor, ¿este paciente llegó de Pucuata?
13: Exacto.
12: Bien. Doctor, dígame, ustedes se han trasladado a la capital potosina, nos decían, y que uno de los puntos de bloqueo no les han dejado pasar. ¿Esto está confirmado?
13: Sí, anoche o esta en la madrugada, 2:30, no han dejado pasar a la ambulancia al lado de Potosí.
9: Ahí está la información relacionada al tema. El paciente menor de edad fue trasladado al municipio de Pocuata la noche del miércoles al Hospital Madre Obrera de Yayagua. Este paciente estaba muy delicado, según la Autoridad de Salud del Hospital Madre Obrera de Yayagua. En el informe, Héctor Mariaca Romero, para las de Pío 12.
8: Gracias, Héctor. Y en la capital potosina, en la ciudad capital de nuestro departamento, se está convocando una marcha en defensa de la democracia. El Consejo Consultivo, o sea, la reunión máxima de los cívicos de la capital, han convocado para hoy a una marcha en defensa de la democracia. Han llamado a los cooperativistas mineros, a los gremiales, también han convocado a los trabajadores y a todos para hacer esta marcha en la capital potosina. No estamos de acuerdo con el gobierno, porque está fallando en lo que está haciendo y especialmente en su política de comunicación. Pero tampoco estamos de acuerdo con la violencia y con la forma como se está afectando a la mayoría de la población, y por este motivo hacemos esta marcha, han indicado. Apuntaron que, por ejemplo, los asambleístas nacionales no están haciendo lo suficiente en estos 6 meses para por lo menos dar señales de que se está luchando por el departamento de Potosí. Y hoy en la mañana, se va a realizar esta movilización de los afiliados al Comité Cívico Potosinista, señalan, en defensa de la democracia. 6:43. Vamos a una pausa publicitaria y luego más novedades desde el departamento de Cochabamba.
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1: Muy bien, a ver, vamos con las palmas fuertes.
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0: 13 minutos faltan para las 7 de la mañana y las noticias no se detienen en la red de Pío 12. Ahora hay informaciones en Cochabamba. Walter, adelante.
1: Las informaciones desde Cochabamba, vamos a dar paso a nuestros compañeros de trabajo. Los transportistas de carga y encomienda se declaran en estado de emergencia por los bloqueos que impide el traslado de encomiendas al interior del país.
2: Pedimos por eso que el gobierno dé solución. En caso que no haya dado solución en 72 horas, nos vamos a declarar en paro y bloqueo indefinido en la ciudad de Cochabamba para que denuncien a estos ministros por la incapacidad que tienen.
3: Más de 19 días de bloqueos que dejan cuantiosas pérdidas económicas, además de choferes en las carreteras sin acceso a alimentos y servicios sanitarios. La Federación de Transporte de Cooperativas de Carga y Encomienda se declara en estado de emergencia máxima y pide al gobierno acciones para desbloquear y amenaza con pedir la renuncia de ministros de no ser escuchados en las próximas 72 horas.
2: Por lo cual hemos obtenido una resolución, hemos sacado 4 puntos que son importantes. Uno, de pedir a todos los bloqueadores a nivel de La Paz y todos los departamentos que están bloqueando que hagan un cuarto intermedio de 48 horas para que los camiones puedan retornar a su destino y poder llegar a estar con su familia, ya que estaban más de 18, 9 días. Pedimos que por favor puedan hacer humanitariamente. Y en caso de que no se dé, pedimos también al gobierno, por medio del ministro de Obras Públicas, que pueda hacer una ayuda humanitaria a todos los compañeros que tenemos en las carreteras y en las fronteras. Hay algunos lugares que no tienen acceso ni para comprar nada, algunos no tienen ni plata, nada, están sufriendo, por lo cual pedimos que el gobierno también pueda hacer, por medio del Ministerio de Defensa, dar una ayuda a los compañeros. Y el tercero, que es muy importante, pedimos también al gobierno, por medio del Ministerio de Gobierno y Defensa Civil, puedan de una vez dejar expeditas las vías, ya que estarían obstruyendo la circulación y están generando muchos problemas. Ya son más de 19 días, estamos llegando a los 20 días, y en caso de que no se dé este tema de expeditas las carreteras, bueno, tomar una decisión que les van a dar 72 horas al gobierno. En caso que el gobierno no puedan los ministros dejar las carreteras expeditas, hemos tomado la decisión de declararnos en paro y bloqueo indefinido en la ciudad de Cochabamba hasta que denuncien a estos ministros por incapaces y no dar solución al país.
4: ¿Cuánto de plazo sería?
1: Gracias, Luis. Continuamos con más informaciones en Quillacollo con Guillermo Ríos. En el municipio de Quillacollo, los estudiantes se quedan sin desayuno escolar por los bloqueos.
5: Quillacollo expresaron su preocupación por los bloqueos que se registran en Bolivia, que ponen en riesgo la distribución del desayuno escolar. La presidenta distrital de Padres de Familia, Lidia Roque, dijo que de persistir los bloqueos en el país, sus hijos se quedarán sin el alimento nutricional del desayuno escolar. En Quillacollo ya comienza a desaparecer algunos productos que llegan de otros departamentos y pidió al gobierno diálogo con los movilizados para atender sus demandas y no se siga perjudicando al pueblo, particularmente a los sectores vulnerables como los niños, puntualizó.
6: Es una preocupación sobre el tema del desayuno escolar porque hay se han licitado, en ahí se han presentado empresas de otro departamento, entonces estos bloqueos está afectando, ¿no? Como ser en la llegada de los productos, no tenemos, hay días que tienen desayuno escolar, hay días que no tienen nuestros hijos, ¿no? Sobre todo anterior semana, casi nos ha faltado 2-3 días, tema de ración sólida por el tema de los bloqueos, ahora también ración líquida no nos llega porque también por el tema de los bloqueos no nos están haciendo llegar y eso preocupa, ¿no? El bloqueo está perjudicando mucho y también, ¿no? Pedimos a nuestras autoridades puedan dar solución lo más antes posible. Tampoco pueden perjudicarse en las clases nuestros hijos, ¿no? Todo este tiempo, cada bloqueo que hay, ¿a quién perjudican? Es a nuestros hijos, ¿no?
5: Con esa información, retorno hasta cabina central.
1: Y a propósito de educación, desde el próximo lunes ingresan los estudiantes a sus unidades educativas en horario de invierno.
7: En representación de la Dirección Departamental de Educación, me cabe informar en esta situación, es que ya estamos tomando la adecuación del horario, como manda la resolución 001 en su artículo 8, en los distritos de la región andina, y el Valle Bajo. A partir del día lunes se va a tomar la adecuación del horario de invierno en los distritos del Valle Alto y el Cono Sur. En la región del Trópico estamos haciendo un estudio siempre en relación y tomando en cuenta las recomendaciones de SANEMI y también de salud. Tenemos que tomar en cuenta las diferentes IRAS que nos puedan reportar. Es en ese sentido de que está en estudio en lo que es la zona del Trópico.
4: ¿Qué pasa con San Carlos?
7: Cochabamba 1, Cochabamba 2 incluye lo que es el Valle Alto. A partir del día lunes se está entrando en la adecuación de este horario de ingreso. Vale decir, media hora de tolerancia en el ingreso en las unidades educativas que están en el turno de la mañana y media hora adelantada en la salida en las unidades educativas que están en el turno de la tarde y en la noche.
1: Continuamos informando en Cochabamba. Para despedir nuestro informativo, le tenemos la siguiente información.
8: Con mucho éxito se desarrolló el foro sobre minería e hidrocarburos, oportunidades y desafíos, donde los disertantes de la Fundación Jubileo, Héctor Córdoba, experto en minería, y Raúl Velázquez, quien expuso el tema de la crisis hidrocarburífera, colmaron las expectativas de los asistentes.
9: El aporte al PIB nacional no es tan grande como uno podría imaginar, 5.3%. El PIB minero es 19.203 millones de bolivianos. La inversión en el ámbito minero es una ridiculez, 79 millones de dólares en un año. Esto tiene que llamarnos la atención. Prácticamente no hay inversión en el sector minero, por lo tanto, la sostenibilidad de este sector está en entredicho.
10: Un problema importante es la pérdida de institucionalidad y roles confusos. En hidrocarburos tenemos al Ministerio de Hidrocarburos como presidente del directorio de YPFB. YPFB tiene que ser una empresa. No tiene que tener un ministro metido ahí adentro. ¿Por qué? Porque el ministro representa a un poder político del Estado. Contamina a la empresa porque mete un componente político. Hace que YPFB no pueda desarrollarse como empresa. Eso está vigente desde el 2016, ¿no? Ustedes recordarán a un ministro que hablaba de mar de gas. Él sacó un decreto supremo para ser presidente del directorio de YPFB y se quedó así. Entonces eso le ha quitado a nuestra empresa estatal el rol de empresa. Luego está YPFB, tiene 17 presidentes ejecutivos en los últimos 20 años. 17 presidentes ejecutivos, toditos interinos, ¿no? Entonces eso también se ha politizado. Luego está la NH. La NH carece de competencias, la NH ni siquiera existe en la ley, la que debería controlar la calidad de la gasolina, la empresa boliviana de industrialización, y debería ser la que esté administrando la planta de amoníaco urea aquí en Cochabamba, pero no la administra la EBI. ¿Quién la administra? YPFB, ¿no? Tenemos una empresa estatal metida en todo, quiere hacerlo todo, pero no lo hace bien, y eso ha generado un enorme problema. Se habla mucho de privatizar YPFB, gente que no quiere privatizar, gente que quiere privatizar. Hay que romper esa dicotomía, ese ciclo, ese bucle en el que estamos en Bolivia de nacionalizar, privatizar, nacionalizar, privatizar. Lo que se tiene que hacer es reestructurar YPFB, darle el rol de empresa petrolera que explora y explota hidrocarburos junto a otros privados, sin monopolios.
8: El foro concluyó que la política energética boliviana de los últimos 20 años estuvo centrada casi exclusivamente en los hidrocarburos y el gas, con un enfoque rentista y altamente estatista. Según los expertos, este modelo limitó la exploración, redujo las inversiones y provocó una caída progresiva de la producción de hidrocarburos. Finalmente, el foro destacó la necesidad de construir una política energética integral, de la cual surjan una nueva ley minera, una nueva ley de hidrocarburos y de electricidad, orientadas a garantizar sostenibilidad, inversión y seguridad energética para el país. Los asistentes señalaron que hace falta más foros como el organizado por la Radio Pío XII por su 67 aniversario, por ser espacios de análisis y reflexión sobre temas de suma importancia para el país.
1: Amigos oyentes, hemos llegado al final de esta entrega informativa de hoy, viernes 22 de mayo. Esperamos que tengan un lindo fin de semana. Nos reencontramos el próximo lunes. Muchas gracias por su preferencia.
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4: El exministro de Trabajo Edgar Morales señaló que los operadores políticos de Rodrigo Paz son malísimos y no conocen la realidad del país. Efectivos antidrogas atropellaron a 3 personas en el municipio de Apacaní, en Santa Cruz. Los pobladores quemaron el motorizado de los policías. Con mucho éxito se desarrolló el foro sobre minería e hidrocarburos, oportunidades y desafíos, organizado por Radio Pío 12 y la Fundación Jubileo en Cochabamba. En Santa Cruz se realizó el lanzamiento oficial de la FEXPO Yapacaní 2026.
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0: El defensor del pueblo, Pedro Calizaya, informó que esa institución avanza en las gestiones para posibilitar el diálogo entre el gobierno y los sectores que protestan. Vamos a escuchar a Pedro Calizaya, defensor del pueblo de Bolivia, en entrevista con la revista La Tarde en directo del Bol.
1: Sí, ya anteriormente, como toda la población conoce, hemos ido desarrollando acciones conjuntas con la Iglesia Católica, con la Asamblea Permanente de Derechos Humanos de El Alto, con la finalidad de gestar unos espacios de diálogo que permitan desconflictuar el escenario de tanta polarización que estamos viviendo en nuestro país, particularmente en el lado occidental. En consecuencia, como emergencia de esto, hemos desarrollado varias acciones, pero también una ha sido explorar con los diferentes actores, invitándolos a que podamos generar un diálogo. Estos procesos son estos actos que se dan secuencialmente para preparar justamente el diálogo, y es en ese en esa ocasión en que hemos entrado en contacto con la Federación Departamental Única de Trabajadores Campesinos, Túpac Katari, y la Federación Departamental Única de Mujeres Campesinas Indígenas Originarias, Bartolina Sisa, con la finalidad de que, como actores movilizados, puedan tener alguna información ante la posibilidad de generar un espacio de diálogo.
0: Palabras de Pedro Calizaya, defensor del pueblo de Bolivia, en entrevista con la revista La Tarde en directo del Bol. Confirmaron la muerte de un menor a consecuencia de los bloqueos en el departamento de Potosí. El paciente era trasladado a la ciudad potosina para recibir atención médica, pero no pudo pasar los puntos de bloqueo.
2: Un menor de 9 a 12 años de edad falleció cuando era trasladado en ambulancia a la ciudad de Oruro. La ambulancia en el que se encontraba no pudo pasar uno de los puntos de bloqueo cerca a la capital Potosí porque los bloqueadores no dieron paso, por lo que la ambulancia tuvo que retornar al Hospital Madre Obrera de Yayagua. Y cuando estaba siendo trasladado el paciente a Oruro como una otra opción, lamentablemente el menor falleció. El doctor Juan José Cerrudo, médico del Hospital Madre Obrera de Yayagua, informó que la ambulancia con el menor en estado grave esperó desde las 2 de la madrugada de este jueves en el punto de bloqueo en cerca de la capital Potosí. Aguardaron más de 3 horas para que los bloqueadores puedan autorizar. Lamentablemente no dieron paso, por lo que la ambulancia volvió, y a eso de las 8:09 de la mañana, cuando estaba siendo trasladado el menor a Oruro, lamentablemente falleció en carretera antes de salir de Yayagua, dijo.
3: Bien. Doctor, este paciente llegó de Pucuata.
4: Exacto.
3: Bien. Doctor, dígame, ustedes se han trasladado a la capital potosina, nos decían, y que uno de los puntos de bloqueo no les han dejado pasar. ¿Esto está confirmado?
4: Sí, anoche o esta en la madrugada, 2:30, no han dejado pasar a la ambulancia al lado de Potosí. Uh-huh. Se intentó buscar espacio en Oruro mediante el ministerio, que nos ayudó a buscar el espacio, se habló con el director del hospital general, más bien se pudo conseguir espacio, pero ya por el tiempo transcurrido.
2: El menor tenía un diagnóstico trauma abdominal grave, un paciente que requería de inmediato un quirófano y tras cirugía terapia intensiva para soportar la salud en el que se encontraba. Lamentablemente el niño falleció por el dolor. En el informe, Héctor María Casomero, ZPO 12, Herbol Norte Potosí.
0: Vamos con informaciones a través del periódico digital de Herbol. El Hospital del Niño en La Paz se declaró en emergencia hospitalaria por riesgo de desabastecimiento de oxígeno y otros insumos como consecuencia de los bloqueos de caminos. El Hospital del Niño, Dr. Ovidio Aliaga Uría, de La Paz, declaró estado de emergencia hospitalaria ante las dificultades de abastecimiento provocadas por los bloqueos en diferentes puntos del país. La medida busca garantizar la atención de emergencias, pacientes críticos y servicios prioritarios. Esta decisión responde al riesgo de afectación en el suministro de oxígeno medicinal, medicamentos, alimentos, carburantes e insumos médicos esenciales, señala el comunicado emitido este jueves por el Comité Técnico Extraordinario del Centro Médico. El hospital explicó que la actual coyuntura también genera problemas logísticos para el traslado de pacientes y del personal de salud. Pese a ello, aseguró que continúa operando con sus equipos humanos y técnicos para mantener la atención médica. El Departamento de La Paz enfrenta su tercera semana de bloqueos de caminos que afectan la distribución de alimentos, medicinas e insumos médicos. Las autoridades pidieron a los movilizados habilitar corredores humanitarios para el paso de productos y elementos de primera necesidad. Más informaciones en el periódico digital de Herbol. El gobierno desmintió la información que hicieron conocer mineros sobre cuatro supuestos fallecidos durante la marcha de distintos sectores que se tornó violenta el día lunes en La Paz. El Ministerio de Gobierno desmintió este jueves las versiones difundidas por un minero durante la marcha de la COP en La Paz sobre la supuesta existencia de cuatro personas fallecidas durante las movilizaciones en contra del presidente Rodrigo Paz. A la fecha, no existe ningún reporte oficial que corrobore dichas afirmaciones, señala el comunicado, que además exhorta a la población y a los medios de comunicación a informarse por fuentes oficiales y evitar la difusión de datos no verificados. La declaración surge luego de que un minero, en puertas de la vicepresidencia, afirmara: «Tenemos cuatro muertos, según nuestros hermanos del campo, y centenares de heridos». Durante su intervención, el representante también agradeció la presencia de prensa internacional y acusó a medios nacionales de no mostrar la realidad de la situación que atraviesa el país en medio de los conflictos y bloqueos. Más informaciones en el periódico digital de Herbol. La Comisión Interamericana de Derechos Humanos pidió al gobierno garantizar el derecho a la protesta, pero también demandó a las personas que bloquean asegurar los corredores humanitarios para ambulancias y abastecimiento de alimentos. En el contexto de conflicto social en Bolivia, la Comisión Interamericana de Derechos Humanos ha emitido un pronunciamiento donde llama al Estado a garantizar derechos, priorizar el diálogo y asegurar que el uso de la fuerza sea el último recurso. En las movilizaciones contra el gobierno se han registrado bloqueos por 3 semanas que afectaron el abastecimiento a El Alto y La Paz, además de derechos de violencia, reiteramos, además de hechos de violencia, vandalismo y destrucción de ornato público. La CIDH señaló que el Estado debe garantizar el derecho a la protesta, pero también el derecho a la vida, salud y provisionamiento de alimentos ante los bloqueos prolongados. El organismo expresó su preocupación por el escalamiento de la conflictividad social iniciada el 1 de mayo, en particular por la muerte de 3 personas que no habrían podido recibir atención médica de emergencia en el contexto de los bloqueos de rutas por parte de manifestantes. En ese marco, la CIDH exhortó a quienes protestan garantizar corredores humanitarios para ambulancias y abastecimiento de alimentos. Suman 5 manifestantes enviados a la cárcel por disturbios del pasado lunes en La Paz.
5: La justicia determinó la detención preventiva de 3 personas más implicadas en los hechos de violencia registrados el pasado lunes en la ciudad de La Paz. Con esta decisión ya suman 5 los manifestantes enviados a prisión por disturbios ocurridos durante las movilizaciones. El director departamental de la Fuerza Especial de Lucha contra el Crimen, coronel Henry Pinto, informó que de las 25 personas cauteladas hasta el momento, 16 fueron beneficiadas con detención con medidas sustitutivas, 4 recibieron detención domiciliaria y 5 fueron enviados con detención preventiva a la cárcel de San Pedro.
6: Restricciones de presentarse al Ministerio Público y otro tipo de restricciones que les ha impuesto la autoridad competente, son 16, 4 están con detención domiciliaria, tenemos 5 personas que están con detención preventiva y tenemos 6 personas que aún se encuentran pendientes de audiencia cautelar.
5: La autoridad policial también indicó que aún se aguarda el desarrollo de la audiencia cautelar de otras 6 personas investigadas por la quema de un vehículo de la Fuerza Anticrimen, hecho ocurrido cuando la marcha arribó al centro paseño. Pinto señaló que continúan las investigaciones para identificar a los responsables de otros daños y ataques registrados durante la jornada de violencia en la sede de gobierno. Omar Escobar Mamani, Herbol La Paz.
7: Enseguida retornamos con el noticiero que une al país.
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0: Son las 7 de la mañana con 20 minutos. La policía despejó la ruta que une a Cochabamba con el occidente del país. Efectivos resultaron heridos y se registraron personas aprehendidas.
20: El operativo policial de desbloqueo de la ruta Cochabamba-La Paz enfrentó la mañana de este jueves una respuesta de quienes bloqueaban el tránsito, detonaciones de dinamita y derrumbes de piedras desde los cerros, según el reporte del subcomandante de la policía, coronel Marcelo Acuña. La autoridad policial señaló que los bloqueadores hicieron explotar dinamitas desde los cerros con la intención de que las piedras caigan sobre la carretera, situación que también puso en riesgo a los vecinos que transitaban a diario esta vía, así como a unidades de transporte público.
21: Personal policial, tanto acá como en Parotani, en Suticollo, de manera reforzada, con la finalidad de mantener expedita esta vía.
22: ¿Estas personas estaban portando explosivos?
21: Sí, han hecho estallar dinamitas esta mañana cuando bien llegamos, han subido hacia el cerro, y bueno, hasta ahora sigue el trabajo en el cerro de poder desalojar, proceder a la aprehensión de estas personas, quienes escrupulosamente siguen arrojando piezas al contingente policial.
22: ¿Personas aprehendidas?
21: Sí, hay personas aprehendidas, el número no exacto no sé, porque sí los están bajando, está trabajando allá los grupos especiales de la Policía Boliviana, con la finalidad de poder aprehender a estas personas y pasarlas al conocimiento del Ministerio Público.
22: ¿Pero en cuanto a puntos de bloqueo, ese era el único punto de bloqueo que se mostraba?
21: En este sector sí, aunque había una alfombra de 200 metros antes y después también de piedras, que bueno, el personal policial que hemos venido y los que estaban en Parotani, nuestros refuerzos han venido y hemos levantado todo.
22: ¿Vamos a reforzar los controles, la presencia de la policía?
21: Sí, vamos a pedir el apoyo de las fuerzas más para que también, aparte del contingente que tiene Parotani, también refuerce estos puntos con la finalidad de mantener expeditas.
20: Informó Luis Vargas, Red Pío 12, Herbol Cochabamba.
0: Se multiplicó el envío de encomiendas de Beni a La Paz. Familiares y amigos envían carne de res y charque a la sede de gobierno.
23: Se multiplicó el envío de encomiendas a La Paz con alimentos desde Trinidad. El mercado paseño está desabastecido por los bloqueos, mientras que familiares y amigos desde Trinidad envían carne de res y charque a la sede de gobierno. En el aeropuerto Jorge Henrich de Trinidad este jueves, la fila creció bastante comparada con los anteriores días. Ayer el promedio de espera para depositar una encomienda era de alrededor de 2 horas. BOA anunció 2 vuelos para hoy. Familiares y amigos envían carne de res y charque en pequeñas cantidades desde Trinidad, en la capital del Beni. Boliviana de Aviación es la única aerolínea que está recibiendo este tipo de encomiendas. El peso máximo de carne por encomienda es de 15 kilogramos. Un peso mayor debe contar con autorización del SENASAC. La carne tiene que estar congelada porque la reciben un día y la entregan al día siguiente, en el mejor de los casos. El precio de envío por kilogramo supera los 10 bolivianos. La carne debe ser enviada en termos. Fue un reporte de Radio Patujú para la red de noticias Beni y Pando.
0: La empresa de apoyo a la producción de alimentos EMAPA comprometió un precio 35 bolivianos por el kilo de carne de pollo y una atención de 6 de la mañana a 9 de la noche en sus tiendas.
24: En entrevista con el Bolivia en Contacto, el gerente de EMAPA, Sergio Siles, ha informado que continuarán con puentes aéreos para abastecer y evitar el agio y especulación de la carne de pollo. Ha informado que como EMAPA se distribuye a 35 bolivianos el kilo de este producto. También ha mencionado de que se prevé puntos móviles, al igual que en la ciudad del Alto, pero esta vez en otras zonas.
25: Puentes aéreos para precio del pollo. Y hemos identificado que, bueno, encuentras el kilo en 40 bolivianos, 45 bolivianos, inclusive un poquito más, hasta 47 hemos podido ver. Es por esto también que EMAPA, la idea de poder evitar el agio y la especulación, pero también un tanto cuidando el bolsillo de la ciudadanía, es que hemos establecido un precio de 35 bolivianos el kilo, es decir, más o menos el pollo más caro está saliendo en EMAPA entre 70 bolivianos, 80 bolivianos, dependiendo, por supuesto, del peso. Estoy hablando de un promedio. Y que

0: Planeamos replicarla en otras zonas en los próximos días, así como también la reapertura de nuestras tiendas que tenemos allá, dado que el nivel de conflictividad en ciertas zonas.
1: Y haciendo referencia precisamente al horario de atención, mencionó que se atiende de 6 a 21 horas en todas las tiendas de EMAPA. Graciela Dorado, Alano Cuervo, La Paz.
2: Son las 7:26. Nos vamos con unidades móviles y hasta Cochabamba.
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2: Estamos con nuestro compañero de trabajo, Iván Camacho. Iván, muy buenos días. Bienvenido. Adelante, por favor.
4: Gracias, compañeros. Muy buenos días a todo el país. En este momento nos encontramos en inmediaciones del aeropuerto Jorge Wilstermann en el área de carga, porque estos días ha incrementado mucho más la fila de personas que quieren enviar diversos productos hacia el interior del país, que debido a los bloqueos de carreteras todavía no pueden hacerlo vía terrestre y están optando por vuelos aéreos con un costo obviamente mayor, pero diferentes productos que uno va enviando. Podemos ver allá, por ejemplo, una bolsa de tomate. Vamos a consultar y conversar justamente con las mismas que, bueno, acá también van empaquetando y todo para poder hacer su envío respectivo. Buenos días, disculpe, ¿hacia dónde tiene que mandar usted? Bueno, quiso hablar, pero lo que podemos ver es que hay verduras, hay zanahoria, tomate, bueno, diversos productos. ¿Cómo está? Buen día, disculpe. ¿Usted qué es lo que va a estar enviando?
5: Estoy de mal humor hoy día, jefe. Más de 24 horas aquí.
4: Ayer no ha podido hacer el envío.
5: Sí, mira, lo que me ha faltado.
6: Ayer a las 6 de la mañana hemos empezado a hacer filas y nos han botado a las 6 de la tarde. Hoy día que hemos dormido recién estamos aquí. Más de 24 horas haciendo fila.
5: Más de 24 horas y no amplían nada y empiezan tarde a trabajar.
4: ¿Desde las 8:30 tengo entendido o desde
5: 8? Se supone, pero no comienzan, ya sabes.
4: ¿Qué es lo que va a estar enviando usted, por ejemplo?
6: Pollo a La Paz, 25 kilos de pollo.
4: ¿Cómo lo ha empaquetado?
6: Esto en un tupper tiene que estar abierto. Tienes que presentar la carga antes de enviarla.
4: Para familiar.
6: Para familiar.
4: Gracias. Y bueno, vemos acá justamente diferentes cajas, acá huevo también que están acomodando para poder enviar hacia La Paz. ¿Cómo está, señora? Buen día. ¿Solamente huevo o algo más va a enviar?
7: Carnecita también, pollito, todo lo que se pueda comer.
4: ¿Familiares?
7: Sí, familiares.
4: ¿En La Paz o otro?
7: La Paz.
4: Gracias. Y bueno, este es el panorama que se tiene justamente, muchos a la espera de que se pueda abrir ya para poder hacer el envío respectivo hacia familiares que, como sabemos, en la ciudad de La Paz, pues están atravesando por una situación muy difícil. Y este es el panorama, con esto retornamos a los estudios.
2: Bien, muchas gracias a Iván Camacho desde Cochabamba. Unidad móvil en la ciudad del Alto.
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2: La comunicación con José Chacolla de la red Pío 12 Herbol. José, buenos días, bienvenido.
8: Gracias. Hubo en las calles céntricas de la ciudad del Alto. La basura se va llenando por varios sectores. Señor, hay mucha basura. No se está aplicando un plan de contingencia para trasladar esta basura, ¿no? Que afecta a los niños y a la población en general.
9: Sí, imagínese, con estos bloqueos ahí ya la gente no sabe por dónde botar la basura, porque ya no hay contenedores, ya están llenos, están rebalsando. No sé, tal vez una sugerencia a la alcaldía que venga a de ese modo para recoger la basura, por favor, porque bueno, hay infecciones, ya va a tratar de hacer infecciones. Los niños también van a tratar de enfermarse, no sé, la verdad, que se dé modos la alcaldía, por favor.
8: Claro, que aplique un plan de contingencia, ¿no?
9: Sí, eso también, ¿no? Un plan de contingencia, tratar de darse modos, digamos, de estos, desde Bazar, todo este bloqueo que está pasando en el Alto y en La Paz.
8: Muy gentil, muy amable, evidente. Vemos basura por varios sectores, ya van conformando promontorios en la avenida 6 de Marzo.

0: las calles adyacentes al centro de la ceja, como estamos observando, podría afectar la salud de los salteños y salteñas. Retornamos hasta Bolivia en Contacto, Hugo.
1: Muchas gracias a José Chacoya. Y tras la pausa tendremos más unidades móviles.
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10: Son las 7 de la mañana con 37 minutos. Vamos a ir con Unidad Móvil hasta la Villa Imperial con nuestro compañero de trabajo, Jorge Vidaurre, de Radio Líder.
11: Gracias, estoy junto a Germán Toto Vidaurre, presidente del Consejo Municipal. Presidente, ¿cuál es su opinión de lo que sucede en el país?
12: Jorge, muchas gracias. Como potosí no podemos estar alejados de esta realidad y preocupa día que pasa. Creíamos que esta situación el gobierno podía haberla solucionado de una u otra manera, pero a la brevedad posible, y al parecer no lo está pudiendo hacer. Sin embargo, también tenemos que observar el tema de los sectores que tienen supuestas demandas. Lamentablemente, en este periodo y en estos días hemos visto que, como tal dice la Constitución Política del Estado, todos tenemos derechos a la protesta, pero últimamente estas protestas se han convertido en vandalismo y las consecuencias son graves, no solo para la ciudad de La Paz y el Alto, sino para el resto del país. Recordemos que particularmente Potosí importa productos comestibles y otros, por ejemplo, de La Paz, Santa Cruz, Cochabamba, y están empezando a escasear, está causando inflación. La gente, las amas de casa están muy preocupadas porque precisamente muchos de los productos, como la leche, por ejemplo, ya no se encuentra en la misma cantidad o diariamente como lo comprábamos anteriormente antes de que sucedan estas movilizaciones. Consideramos que el gobierno tiene que insistir en el tema del diálogo. Con esto de cambiar ministros y demás no es suficiente. Entonces nosotros, por lo menos, incluso pedimos que la Iglesia pueda intervenir o intermediar en este caso para poder ver la forma de solucionar esta convulsión que vive el país, porque todos estamos siendo perjudicados.
11: Jorge Vidaurre, Radio Líder, Herbol Potosí.
10: Son las 7:38.
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10: El Servicio Legal Integral Municipal de Tarija es descentralizado y tiene una oficina móvil para la atención en el área rural.
13: 12 años de promotora.
14: Así resume el tiempo que lleva como promotora contra la violencia en razón de género, Miriam Ortega Moore. Y a través de sus palabras vamos a conocer al Servicio Legal Integral Municipal, el SLIM de Tarija. Si bien este servicio existe desde la aprobación de la Ley 348 del 2013, en Tarija una movilización de incidencia de las mujeres logró la apertura y la puesta en el organigrama municipal de la Secretaría de la Mujer y Familia.
13: Hemos formado parte para que se abra esta secretaría, la primera Secretaría de la Mujer y Familia, ¿no?, que tenemos a nivel nacional, que es aquí en Tarija. He estado en las luchas, hemos estado trabajando en las políticas públicas.
14: En los recuerdos de Miriam, nos registra al SLIM antes de la Secretaría de la Mujer y Familia.
13: SLIM, creo que el SLIM recién se conjuntamente con la Secretaría ha empezado a funcionar bien y se ha descentralizado también, ¿no ve? Porque antes yo no conocía, al menos que yo recuerde, no me acuerdo yo de solamente un SLIM que haya habido así.
14: Ahora el SLIM es parte de la estructura de la Secretaría de la Mujer y Familia y tiene su propia organización, como lo explica la Secretaria de la Mujer, Familia y Poblaciones Vulnerables de Tarija, Nushenka Gaite.
8: Cuenta con su abogado, con la trabajadora social que va a indagar sobre la situación de las mujeres víctimas y con el psicólogo que va a empezar las terapias de contención. Contamos con 12 terapeutas individuales.
14: ¿Cómo funciona la descentralización del SLIM? Nos lo da a conocer Miriam y ella dice que este es un tema en proceso de optimizar la atención a las víctimas.
13: Han sido, ¿no?, las víctimas. Había un tiempo donde la zona se iban, digamos, de aquí de mi barrio, por si acaso iba a la loma, no le corresponde la piscina y así andaban las víctimas desorientadas. Luego ya han dicho no importa la zona, han ido solucionando eso.
14: La Secretaria de la Mujer y Familia nos indica que además el SLIM es parte de un equipo móvil.
8: Tenemos el SLIM móvil, prácticamente ahora estamos trabajando con la Secretaría en tu comunidad, la Secretaría en tu barrio, y no solamente van a estar los equipos del SLIM, sino también distintas unidades de la Secretaría que van a ir a la área rural.
14: ¿En verdad llega el equipo móvil a las comunidades, Miriam?
13: No está llegando. Es lo mismo que a veces se llama a la policía en un caso, vos sabes cómo tarda en llegar, y más ahora el pretexto también del combustible, ¿no?
14: El SLIM móvil tiene un rol de turno de visitas, ¿pero este es suficiente?
13: Yo creo que el SLIM, tanto como trabaja, tiene sus unidades de prevención, también así el SLIM debería salir, el SLIM móvil, no solamente atender casos, ¿no?, sino que también tener su otro equipo donde vaya y trabaje y las mujeres del área rural sepan que hay un SLIM, sepan que hay números donde tienen que llamar y más que todo sentar presencia, yo creo. ¿Para qué? Para que las mujeres no se sientan solas, desamparadas.
14: Según la ley 348, las mujeres víctimas de violencia en las comunidades donde no hay autoridades deben y pueden recurrir a la autoridad de la comunidad, pero
13: resulta que los corregidores, las autoridades son los más violentos que hay. Así, si nosotras denunciamos como mujeres, ¿qué van a hacer si ellos son los primeros agresores que maltratan a sus mujeres? Entonces, a veces esperamos morir en manos de nuestras parejas o de los agresores.
14: Miriam finalmente recalca en la calidad y la calidez de la atención.
13: Para dar una atención de calidez, no, eso tiene que nacer del profesional o del personal que está ahí. Para eso tenemos que tener un personal, digamos, sensibilizado.
14: Elizabeth Rendiz Farfán, Herbol, Tarija.
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10: Son las 7:43. El exministro de Trabajo, Edgar Morales, señaló que los operadores políticos de Rodrigo Paz son malísimos y no conocen la realidad del país.
15: Tras su salida del gabinete, el exministro de Trabajo, Edgar Morales, cuestionó el rol de los operadores políticos y asesores del presidente Rodrigo Paz. En entrevista con La Tarde en directo de Herbol, la exautoridad dijo que son malísimos y que no conocen la realidad del país, por lo cual, en términos coloquiales, le harían meter la pata al mandatario.
16: Los operadores políticos son los asesores que van asesorando al presidente, que no son ministros ni siquiera autoridades, son, creo que tienen unos 5 o 6 asesores políticos. Ellos son los que creo que le está haciendo meter la pata cada día. Eso es bueno que se puede hacer, pero los asesores son los que le hacen actuar en otra forma al presidente. Ah, no, ya de eso yo no puedo hablar mal de ellos, quizás tienen razón también.
17: ¿Qué le puede decir al presidente Rodrigo Paz, Edgar?
16: Lo único que yo puedo sugerir al presidente es que sus operadores políticos están fallando, sinceramente yo digo. Malísimos, no conocen la realidad de nuestro país, creo que algunos son incluso extranjeros, bueno, así no va a poder gobernar el país. Y si no cambia sus operadores políticos que le van hablando del oído, y él hace caso, y eso le está haciendo meter la pata, como en este momento estamos viendo. Y ojalá Rodrigo pase de cuenta.
15: Este exministro de Trabajo, Edgar Morales, aclaró que no tuvo desencuentros con otros ministros. Así también consideró que se pueden hacer buenas cosas, pero otra vez, los asesores son quienes hacen actuar al presidente de esta forma, dijo.
16: El Alto La Paz está sufriendo de muchas necesidades, como hacer proyectos, las comunidades, que yo soy de las provincias, por ejemplo, sé que hasta este momento, 6 meses, ni una obra se ha inaugurado, y la gente está acostumbrado pues que les den una obra, agua potable, alcantarillado, pozos de agua, bueno, esas cosas, las falencias que ha habido, quizás sus operadores no le han orientado bien al Rodrigo Paz, decir que este lado, el occidente le ha dado el voto, nosotros le hemos dado el voto, creo que eso no ha valorado de nosotros.
15: Finalmente, el exministro Morales resaltó durante su gestión, luchó contra la corrupción en el Ministerio de Trabajo e instauró un orden de acuerdo con su formación militar. Sin embargo, sus funcionarios no lo habrían entendido. Rodrigo Fernández, Herbol, La Paz.
10: Son las 7:46.
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4: Estamos a 10 minutos de las 8 de la mañana. Diputados del Partido Demócrata Cristiano calificaron de saludable el cambio del ministro de Trabajo y observaron a otros que no estarían colaborando al presidente Rodrigo Paz.
5: Los diputados del PDC, Marlene Miranda y Ricardo Rada, vieron oportuno el cambio del ministro de Trabajo para dar mayor atención al bloque Nacional Popular, que los habría llevado al gobierno nacional, además de observar a otros ministros que podrían seguir la misma suerte. Estos parlamentarios oficialistas coincidieron en que en esta cartera de Estado se debe tener un perfil político y técnico.
6: Porque como lo decía el compañero, creo que son más técnicos que políticos. Realmente también necesitamos ministros que sean políticos también, ¿no? Para mí creo que es un cambio muy oportuno, muy bueno y es necesario.
7: Uno de los principales ministerios de carácter social, trabajo, educación, salud, cerrando las puertas a los movimientos sociales, al pueblo, y eso no se puede permitir. Entonces, nosotros hoy por hoy vemos con muy buenos ojos, felicitamos y destacamos la valentía, la humildad de corazón del presidente de reconocer la falencia y reconducir.
5: Sin embargo, estos diputados del PDC, Ricardo Rada y Marlene Miranda, manifestaron que aún esperan más cambios en los cercanos colaboradores del presidente Paz y citaron algunos nombres.
6: Creo de economía también hay observación con él, un poquito su prepotencia. Entre ellos está el ministro de Cultura, ministra, ¿no? De Cultura, y hay unos 4 o 5 ministros que más o menos están en la lista.
7: Somos una bancada de más de 40 diputados del PDC y la soberbia de ministros de no recibir ni siquiera un diputado cuando tiene demandas legítimas de su región, de su circunscripción, la que confió el voto en él para solucionar problemas en educación y en salud, y el hecho de decir no vamos a recibir. Si no reciben un diputado, peor a un dirigente o a un ciudadano que necesita realmente la atención de su ministro.
5: Rodrigo Fernández, Herbol, La Paz.
4: Un parlamentario oficialista de Oruro exigió un cambio más político que técnico en el gabinete de ministros del presidente Rodrigo Paz.
8: El diputado nacional oficialista Egidio Arce respaldó las declaraciones del presidente y señaló que las protestas dejaron de tener un carácter reivindicativo para convertirse en una acción política. Arce reconoció que el gobierno cometió errores durante los primeros meses de gestión.
9: Ya lo llamo vandalismo porque ya no es una petición real pacífica de la central obrera, lo del masismo, del levismo y los puntos rojos. Bueno, hay que ser conscientes. Algunos errores por internet de los ministros sí se ha cometido, pero son pequeños que lo han sabido aprovechar la oposición de gran manera, magnificándola, mintiendo a la población.
8: La autoridad dijo que el gabinete necesita una renovación profunda y aseguró que el cambio debe incluir no solo perfiles técnicos, sino también políticos.
9: Que es muy necesario en este momento el cambio del gabinete porque hemos visto de que en el gabinete no tiene que estar simplemente puro técnicos, tiene que estar también políticos, tiene que intercambiar, y eso ha sido uno de los errores que se ha cometido. Absolutamente todos, todo el gabinete, porque se ha cometido muchos errores de parte de los ministros y por lo tanto nosotros no queremos gente muy débil, queremos con fuerza y que pueda solucionar desde su ministerio los problemas que hay en el sector.
8: Finalmente dijo que la actual situación política y social exige decisiones firmes para recuperar la estabilidad y encaminar soluciones frente a los problemas económicos y las protestas que se registran en el país. En el informe, Fabiola Aquino, Repío 12, Herbol Oruro.
4: Efectivos antidrogas atropellaron a 3 personas en el municipio de Apacaní, en Santa Cruz. Los pobladores quemaron el motorizado de los policías.
0: Mira, lo leo, atropellaron a motita. Hay dos señores, una señora y un niño ya muerto, ya.
10: Se ha conocido en Santa Cruz a través de imágenes que están circulando también en redes sociales que tres personas murieron tras ser embestidas por un vehículo conducido, dicen, por efectivos antidrogas de la Fuerza Especial de Lucha contra el Narcotráfico en Santa Fe de Yapacaní. Los pobladores de Santa Fe de Yapacaní quemaron la vagoneta tipo NOA en la que se transportaban dos agentes de la Fuerza Especial de Lucha contra el Narcotráfico. Se ha conocido que los efectivos policiales embistieron a un mototaxista que iba con dos pasajeros, una mujer y una menor.
11: Pueblo de Santa Fe, aquí estamos. Miren, ya llegó una autoridad de aquí a ver qué va a hacer, ¿no? Pero sinceramente, miren, lo único que podemos hacer es apartar este vehículo, pues, y tienen que detener a esta gente, pues, ¿no?
12: No van a proteger también ustedes, como policía. Están protegiendo como policías ellos.
10: Los tres perdieron la vida. La unidad operativa de tránsito se encuentra en este lugar en el momento, pero sí fue quemado este motorizado de la Fuerza Especial de Lucha contra el Narcotráfico. Es el informe de este Santa Cruz, Mercedes Fernández.
4: Son las 7:55. Con mucho éxito se desarrolló el Foro sobre Minería e Hidrocarburos, Oportunidades y Desafíos, organizado por Radio Pío XII y la Fundación Jubileo en Cochabamba.
13: Con mucho éxito se desarrolló el Foro sobre Minería e Hidrocarburos, Oportunidades y Desafíos, donde los disertantes de la Fundación Jubileo, Héctor Córdoba, experto en minería, y Raúl Velázquez, quien expuso el tema de la crisis hidrocarburífera, colmaron las expectativas de los asistentes.
14: El aporte al PIB nacional no es tan grande como uno podría imaginar, 5.3%. El PIB minero es 19.203 millones de bolivianos. La inversión en el ámbito minero es una ridiculez. 79 millones de dólares en un año. Esto tiene que llamarnos la atención. Prácticamente no hay inversión en el sector minero, por lo tanto, la sostenibilidad de este sector está en entredicho.
15: Un problema importante es la pérdida de institucionalidad y roles confusos. En hidrocarburos tenemos al Ministerio de Hidrocarburos como presidente del directorio de YPFB. YPFB tiene que ser una empresa. No tiene que tener un ministro metido ahí adentro. ¿Por qué? Porque el ministro representa a un poder político del Estado. Contamina a la empresa porque mete un componente político. Hace que YPFB no pueda desarrollarse como empresa. Entonces eso le ha quitado a nuestra empresa estatal el rol de empresa. Luego está YPFB, tiene 17 presidentes ejecutivos en los últimos 20 años. 17 presidentes ejecutivos, toditos interinos, ¿no? Entonces eso también se ha politizado.
13: El foro concluyó que la política energética boliviana de los últimos 20 años estuvo centrada casi exclusivamente en los hidrocarburos y el gas, con un enfoque rentista y altamente estatista. Según los expertos, este modelo limitó la exploración, redujo las inversiones y provocó una caída progresiva de la producción de hidrocarburos. Finalmente, el foro destacó la necesidad de construir una política energética integral, de la cual surjan una nueva ley minera, una nueva ley de hidrocarburos y de electricidad, orientadas a garantizar sostenibilidad, inversión y seguridad energética para el país.
16: Walter Unzueta, Red Pío 12, Herbol, Cochabamba.
4: Y para el final de su noticiero Bolivia en Contacto, en esta primera emisión de hoy, 22 de mayo, vamos a culminar con esta siguiente nota. En Santa Cruz se realizó el lanzamiento oficial de la FEXPO Yapacaní 2026.
17: En instalaciones de Asopre La Purita del municipio de Yapacaní se realizó un acto de lanzamiento de la 12ª versión de la FEXPO Yapacaní 2026. Previsto para los días 21, 22 y 23 de agosto del presente año. En el acto de lanzamiento del evento ferial estuvieron presentes los alcaldes de Yapacaní y San Carlos y los representantes de la Alcaldía de Buenavista y San Juan. además del subgobernador de la provincia de Chilo, el representante de la FENI, la actual reina de la FEXPO Yapaquianí, los patrocinadores oficiales de la feria y, por supuesto, el presidente de Asople y La Purita.
18: La fecha a conocer de la FEXPO Yapaquianí, que es de nuestro municipio, de la provincia de Chilo, que está en su 12ª versión, que se llevará a cabo entre 21, 22 y 23 de agosto. Y hacerle la invitación también a todas las empresas de toda la provincia y, por qué no decir, departamental, hacerse inscribir aquí en la oficina de la FEXPO Yapaquianí.
19: Extender la invitación a todas las organizaciones sociales, a toda nuestra gente, a todas las empresas, donde que se ha de realizar esta feria tan importante en nuestro municipio de Yapaquianí. Esta feria no solamente, digamos, es una iniciativa para poder impulsar donde que muchas empresas hacen intercambio de negocio en área pecuaria, donde también queremos impulsar el, más que todo, el incentivo de mejoramiento genético.
20: ¿Cuántos no quisieran tener una empresa como La Purita en su municipio?
17: Desde Radio Chilo de Yapaquianí, Fernando Vallejos.
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4: 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Raúl, te queremos mucho. Y que cumplas muchos años más.
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Muy buenos días, ¿cómo están? Saludos cordiales a cada uno de ustedes, amigos y amigas oyentes que nos acompañan en esta mañana, una mañana soleada, con brisa helada. Ya estamos próximo a la estación más fría del año, como es el invierno. Estamos en el otoño, ¿no? Donde todo empieza a secar. Luego vamos a ingresar a esa etapa del frío que va a ingresar con intensidad.

Y el día de hoy queremos empezar este espacio servicial de Tome Nota con una versión musical que nos presenta una de las cuequitas. Carrito Carbonero es el título de esta canción y vamos a dedicar a cada uno de ustedes junto en la voz de Germán Zambrana. Y se los dedicamos a usted, amigo y amiga oyente, para empezar este espacio servicial de Tome Nota. Buenos días.

¿Qué pasó por ahí con Enriqueta Ulloa, que nos acompañaba? Hemos escuchado en la primera parte a uno de los artistas en orquesta que nos acompañaba y ahora estamos con Enriqueta Ulloa. ¿Qué pasó? A ver, por ahí. ¿Qué pasó con Enriqueta Ulloa, que también nos canta este Carrito Carbonero?

0: Ahí teníamos a Enriqueta Ulloa que nos acompañaba con ese carrito carbonero a estas horas de la mañana. Como la orquesta de Germán Zambrana. Bueno, vamos a seguir escuchando música, recordando esas cuequitas que nos presentan nuestros artistas. Pero antes hay que cumplir con nuestros avisos.
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0: Vamos a empezar con este aviso. 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

0: Vamos, vamos, vamos con los avisos de trabajo. Aldeas Infantiles SOS Bolivia busca personas que puedan aportar al desarrollo integral de niñas y niños con amor, respeto y dedicación. Los requisitos para los postulantes para ser tía SOS en Potosí tienen que tener entre las edades de 25 a 45 años, con una formación técnica o profesional en áreas sociales, salud y educación, parvularios, parvularias, enfermeras, enfermeros, pedagogos, pedagogas, esto deseable. Se va a valorar la experiencia en el cuidado de niños y niñas. Con familias, se va a estar trabajando con familia, niños y niñas, cuidado y protección, solidaridad, bienestar y desarrollo integral. Dispuestos a acompañar el desarrollo de niñas, niños y adolescentes de manera integral. Estar dispuestos a desarrollar un proceso de formación profesional, generar hermandad entre todos los integrantes de la familia y trabajar en equipo. Los postulantes deberán presentar su documentación hasta fecha 25 de mayo de esta gestión 2026 y cualquier información, duda, consulta al 69 60 67 73. Una vez más, 69 60 67 73, o llame al 69 60 75 86. Una vez más, 69 60 75 86. Pasen el dato. Vamos con este requerimiento de personal. La empresa minera en La Paz, que opera en Sudyungas, requiere contratar personal con experiencia para el armado de líneas de caubille de 30 libras por yarda interior mina. El trabajo va a ser a contrato por un tiempo de 3 meses para la instalación de aproximadamente 1.500 metros en paralelo. Se requiere además un maestro carrilano con experiencia en armado de líneas de caubille, armado de cambios, manejo de gradientes, normas de armado, seguridad industrial y manejo de personal. Requieren 5 ayudantes con conocimiento en trabajo dentro de la mina, seguridad básica, seguridad industrial básica y predisposición para trabajar en diferentes horarios. Se les va a proporcionar una vivienda en campamento con espacio para que el personal pueda llevar una cocinera para la preparación y elaboración de su alimentación. Las personas interesadas puedan comunicarse al 60 57 60 13. Una vez más, 60 57 60 13. Por favor, pasen el dato.
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0: Aviso necrológico. Carlos Vargas Patiño, esposo ausente. Lisbeth, Juan Carlos, Víctor Hugo, Eva María, hijos. Paulina, Karen, Daniel, hijos políticos. Hernán, hijo político ausente. Luana, Carlos Daniel, Eric, Natalie, Paola, Adaneli, Kailin, nietos. Adela, Evaristo, Emilio, hermanos ausentes. Filomena, Carlos, hermanos. Antonio, Lía, Roberto, Mary, Lucy, cuñados y demás familiares lamentan comunicar el sensible fallecimiento de la que en vida fue querida madre y abuelita, señora Severina Condori Flores. Que en paz descanse. Invitan a todas las personas que en vida conocieron, a los residentes pocuateños, al Sindicato de Transporte Preferencial Bustillo, a Trufitaxis 19 de Marzo Grupo 3, al sector Pocuata Macha, a los vecinos de la Zona 4, a los vecinos de la calle Coposa, calle Mariscal Santa Cruz, calle Uyuni y demás amistades que en vida conocieron, se dignan asistir al velorio y traslado de sus restos mortales al Cementerio General de Gallagua. El cortejo fúnebre partirá el día de hoy, viernes 22 de mayo, a horas 4 de la tarde. Pero antes se les ruega acompañar a la misa de cuerpo presente a horas 3 de la tarde y posteriormente a horas 4 de la tarde al traslado de sus restos mortales al Cementerio General de Yallagua. El cortejo fúnebre partirá del local Julius, ubicado en la zona 4. La familia doliente agradece de antemano su concurrencia a este acto de piedad cristiana, de la que en vida fue señora Severina Condori Flores, que en paz descanse.

0: Agradecimiento e invitación. Juan Ibáñez Villalta, esposo. Juan Carlos, William, Mariel, Evelyn, Judith, hijos. Demetrio, Jorge, Marta, Luis, hijos políticos. Diego, Neymar, Nathan, Andrea, Dayan, nietos. Pascual, Johnny, Julián, Leonarda, Leonor, Delia, hermanos y demás familiares, de la que en vida fue señora Berta Gareca Janco, que en paz descanse. Invitan a la misa de 9 días de su llorado fallecimiento, que se mandará a oficiar el día de mañana, sábado 23 de mayo, a horas 8 de la mañana, en la parroquia Nuestra Señora de la Asunción. Pasada la ceremonia, ruegan acompañar en romería al Cementerio General de Yallagua, posteriormente a su domicilio ubicado en calle Martín Cárdenas, frente al Centro de Educación Alternativa en Yallagua. La familia doliente agradece de antemano a las instituciones, familiares, vecinos, amistades que hicieron llegar sus condolencias y ofrendas florales. Se agradece a residentes de Huancarani, a los vecinos de la zona 6, calle Martín Cárdenas, a la familia Martínez, a René Choque y familia, a Pascual Gareca y señora, Unidad Educativa Turbería, a Teodoro Chiri y familia, a Miguel Llave y familia, a Ramiro Gabriel y Maribel Casia, a José Antonio y Yolanda Copali, a la familia Choque Ríos, a Paulina Pairo, a la doctora Lucía Quispe Martínez y Oscar Martínez, licenciada Sofía Martínez e hijos, a Victoria López y familia, Núcleo Educativo de Jarana, sobrinos Simón Jiménez y Soledad Gareca, a José Manuel Gareca y familia, a Mario Lima y señora, a familia Arratia Tola, Felicia Choque Ibáñez y familia, Daisy Gareca Ibáñez y familia, Leonardo Ibáñez y señora, Marcelo Gareca Ibáñez y señora, Primo Chiri y familia, Eugenia Fernández. Se agradece a Humberto, Casia y Esmeralda Chiri, a Norma Molina e hijos, Abelino Choque y señora, Eber Gareca Ibáñez y familia, Wilder Ibáñez y señora, Unidad Educativa Aniceto Arceta Quizamacha, Núcleo Educativo de Jarana, sobrinas Lisette Gareca, Karen Gareca, Jocelyn Gareca, a Edwin Jiménez y familia, a profesora Elsa Janco y familia, a sus ahijados, a Herminia Parina, Juan Vega, a Carlos Vela y señora Berta, Antonio Arteaga y señora Norma Janco, a Marcelo Quino Choque, a Noelia Mamani Villar Pando, a familia Mollinedo Vargas, a Gabriel Jiménez y señora, a colegas del al doctor Julio, Hilda, Paola, Miran. Además, se agradece al doctor Jaime Molina y familia, al Colegio de Abogados Directiva Doctores, a Freddy Herrera, Hilda Mamani, Alberta Vilca, Vicenta Mamani, Álvaro Díaz, Richard Copa, a Rosalinda García, a Cristian Quiñones y a su ahijada Julieta Lima Campos. La familia doliente agradece de antemano su concurrencia a este acto de piedad cristiana, de la que en vida fue señora Berta Gareca Janco, que en paz descanse.
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0: Vamos con los edictos el día de hoy. Por el presente edicto se cita, llama y emplaza a la señora Esperanza Ordóñez Martínez para que por sí o mediante apoderado legal se apersone ante el juez público civil y comercial número 2 de Yallagua en el plazo fijado por ley y asuma defensa dentro del proceso ordinario de su capión decenal o extraordinaria, seguido por Hugo Choque Morrejón. Edicto librado en la ciudad de Yallagua, provincia Rafael Bustillo, departamento de Potosí, a los 13 días del mes de mayo de esta gestión 2026.

0: Hoy les hemos acompañado en este espacio servicial de Tome Nota, invitándoles siempre a seguir en sintonía de la radio. En instantes, nada más, les acompañamos en directo. Buenos días.
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0: ¿Qué tal? ¿Cómo están? Buenos días. Empezamos hoy la revista.
1: Muy buenos días, amigas, amigos de la revista en directo.
2: Muy buenos días, gracias compañeros. Estamos con la información a la hora.
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particular, como un viernes, ¿no? Si estamos un viernes, además, una vez más, un día más de movilizaciones en el país, sin encontrar caminos de solución. Nos encontramos en un momento muy preocupante en nuestro territorio nacional. No perdemos la esperanza de que las organizaciones sociales, de que el mismo gobierno entablen un diálogo. Hay que buscar esos caminos de solución. Busquemos cómo salir de esta enredadera, buscar acciones, un mecanismo que nos pueda permitir salir y encontrarnos esa misma respuesta que se busca. Día que pasa, se agudiza la situación, empieza a preocupar, movilizaciones, advertencias, de todo se tiene en nuestro país.

Así nosotros empezamos la mañana con ese canto de esperanza, de que realmente esta situación que vivimos en nuestro país se acabe, y empecemos a hablar, a escucharnos, ya no con peleas, ya no con odio entre nosotros. Hay familias preocupadas, hay familias que están llorando, hay familias que están enfermas y tienen que moverse. Es algo preocupante que vivimos en nuestro país. Por eso nosotros desde Radio Pío XII instamos a los sectores a entablar un diálogo. Desde la Defensoría del Pueblo y la Iglesia, que están trabajando para poder encontrar ese camino de diálogo. Ayer lo decía, ¿no? Estamos acercándonos ya más y más para que esto pueda llevarse adelante y pueda hablarse. Es algo que tenemos que encontrar, decía, desde la sede de gobierno. Es importante hablar y compartir sobre lo que realmente queremos ser escuchados, ¿no? Hoy vamos a empezar con esta versión musical que nos presenta Víctor Heredia. Sobreviviendo es el título de esta canción, así que le damos la bienvenida. Amigo y amiga, ¿cómo está? Buenos días, saludos cordiales, como el dicho lo dice, a mal tiempo buena cara. Hay que seguir sonriendo, amigos y amigas oyentes, da tantas cosas, a veces las mismas preocupaciones, a uno enferma, ¿no? Hay que cambiar a veces esos panoramas que tenemos. ¿Cómo estarán las familias por la sede de gobierno? Algunas comunidades o municipios aislados, ¿cómo estarán? Por esa razón, esperemos siempre ese diálogo. Pues empezamos junto en la voz de Víctor Heredia y nos dice Sobreviviendo.

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1: 9:41. Una mañana diferente, pero por si acaso hay ferias en nuestro norte Potosí, ferias que se cumplen con un poco productos que se tienen, ¿no? Algunos sí, tienen, sí, a los abarrotes, por ejemplo, siguen llegando con normalidad del norte de Potosí, porque ya algunos tienen tiendas grandes, ¿no? Y siguen dirigiéndose hasta las ferias. Hoy hay feria en Catavi. Uno que otro se siente, ¿no?, la escasez de algunos productos. Y hemos evidenciado largas filas en las estaciones donde la distribución de gas licuado, GLP, gas. Ahí con sus garrafones, algunos vecinos, vecinas se fueron hasta el lugar, escuchando lo que realmente está pasando en el país. Otros dicen, no, yo me voy a abastecer de gas, y van ahí a hacer largas filas, ¿no?, para poder comprar. Pero también hay que tomar en cuenta que no solo somos Llayagua, sino que también el gas se tiene que hacer la distribución en los demás municipios, tanto Chayanta, Chucluta, Uncía, inclusive hasta Pocuata y otros municipios más. Pero echamos una miradita al país, ¿qué está pasando hasta estas horas de la mañana?

En las noticias del momento que se tiene, ¿no? Así de calientitas, lo que Radio Pío 12 ha estado compartiendo la información, muy, muy lamentable, ¿no? Del fallecimiento de un menor que cuando estaba siendo trasladado hasta la Villa Imperial Potosí, los puntos de bloqueo no lo han dejado pasar. Y al momento de ser trasladado hasta otro centro de salud al lado de Oruro, el niño perdió la vida. Y es lamentable, ¿no? Lamentable. Por eso instamos en los puntos de bloqueo, por favor, den ese paso a las ambulancias, medicamentos que se requieren. Son importantes. No se cierren. Esto nos hace ver el lado inhumano. Si nos es necesario escucharnos, siempre lo decimos. Y esperemos que no lo cierren ese paso a las ambulancias, a los médicos, a las enfermeras, enfermeros que están cumpliendo una labor todos los días, ¿no? Ahí con sus pacientes. El ministro de Trabajo ha renunciado, ¿no? Ha presentado su carta de renuncia. Ha tenido que asumir, ayer ha posesionado a William Bascopé, que asume como ministro de Trabajo. Y hay reacciones sobre eso, ¿no? ¿Quién es William Bascopé, que ha asumido como ministro de Trabajo? En medio de tanta crisis social y política que se vive en el país por bloqueos, marchas de protesta, se ha estado posesionando el día de ayer a William Bascopé como nuevo ministro de Trabajo en reemplazo de Edgar Morales. Entre ellos, Bascopé decía, no, yo tengo un desafío grande y un reto muy difícil en esta coyuntura que vamos atravesando en el país. Son unas palabras que hacía mención el nuevo ministro de Trabajo. Y sobre eso, ¿qué decía el ex ministro de Trabajo a Rodrigo Paz? Ya que ha dejado el gabinete, el exministro de Trabajo Edgar Morales ha cuestionado el rol de los operadores políticos. No solo eso, sino a los asesores, a los que están guiando al presidente Rodrigo Paz. Digo que son malísimos y que no conocen la realidad del país, por lo cual hacen meter la pata al presidente. Eso es lo que dice el exministro de Trabajo, ¿no? Lo único que puedo sugerirle al presidente es que sus operadores políticos le están fallando. Sinceramente yo digo, malísimos. No conocen la realidad de nuestro país. Creo que algunos son incluso extranjeros. Bueno, así no va a poder gobernar el país. Lo ha dicho en una entrevista en directo con la red Herbol. En una entrevista el ex ministro de Trabajo, que ayer ha presentado su renuncia y posteriormente Bascopé, ha sido posesionado como nuevo ministro de Trabajo.

Hay más de 50 puntos de bloqueo en el país. Día que pasa, se van aumentando más puntos de bloqueo en territorio nacional. Crece el rechazo ciudadano, además, ¿no? Hay bloqueos y hay ciudadanos que están molestos frente a esta situación preocupante en el país. Ha habido movilizaciones en Santa Cruz, en Potosí, rechazando la situación que está pasando en nuestro país. ¿Y qué pasa en el departamento de Potosí? Desde el reporte policial se da cuenta que en el territorio potosino existen puntos de bloqueo. Carretera hacia Sucre, Oruro, diagonal Jaime Mendoza, tramo que une a Uyuni y Oruro. Y diaria, día que pasa va creciendo. Y además hay movilizaciones, se indican, no permitiremos más esto, sino que buscaremos un buen camino, decían, ¿no? Desde el Comando Departamental de la Policía, Pompeyo Sánchez ha detallado que hasta el día de ayer se han identificado varios puntos de bloqueo en la jurisdicción del departamento de Potosí. No solo eso, los dirigentes del Comité Cívico Potosinista, CONCIPO, ha convocado, ¿no?, para la movilización una marcha de protesta con las medidas por los casos de violencia y en defensa de la democracia. A las 2 de la tarde de hoy justamente se va a cumplir esta movilización en la Villa Imperial Potosí.

frente a esta situación conflictiva, una de las estaciones de servicio de combustible, de gasolina, justamente en el departamento de Potosí, en el municipio de Colchacá, en San Cristóbal, por venta de gasolina contaminada, ha sido sancionada, claro. La ANH ha dicho, ¿pero qué pasó? Por esa razón, desde la Agencia Nacional de Hidrocarburos se ha iniciado un proceso sancionatorio contra la estación de servicios Tres Gigantes, así se denomina. Esto está ubicado en el municipio San Cristóbal, cerca al municipio Colchacá. Luego de confirmarse que la comercialización de gasolina ha sido realmente de mala calidad, han hecho seguimiento, se ha hecho una investigación porque han hecho conocer los que han presentado esta denuncia, los mismos usuarios, han hecho notar qué tipo de combustible estaban vendiendo, gasolina mezclada con agua, y por esa razón se han estado inspeccionando toda esta planta de almacenamiento y han estado notando evidente combustible de mala calidad, mezclado con agua. Van a hacer más seguimiento sobre esto para dar sobre este hecho que realmente está preocupando al país. El tema del combustible es de no terminar el día. Estaremos en contacto junto a nuestros compañeros de la red de comunicación Pío 12. Vamos a tener novedades desde las calles, que dicen nuestros. A ver, por ahí hay actividades en nuestras instituciones. Vamos a compartirlos el día de hoy.

Según las informaciones de nuestro país, hay 51 puntos de bloqueo en 7 departamentos que se está afectando. En 7 departamentos del país se tiene bloqueo, 51 puntos de bloqueo. Hay movilizaciones, marchas anunciadas para el día de hoy. Pero sobre todo, a los representantes de las organizaciones instamos siempre a buscar un camino de solución. El diálogo, que es algo muy importante para nuestra sociedad. Nueve de la mañana, 50 minutos.

0: cualquier momento ya nuestros compañeros de la red Pío 12 nos van a estar acompañando con las informaciones, qué está pasando por Cochabamba, qué está pasando por Oruro y por Potosí. En el municipio de Uncía, el día de hoy se está acatando un paro de 24 horas después de realizar una reunión interinstitucional que se ha tenido en pasados días. El día de hoy, viernes, están cumpliendo con un paro de 24 horas en el municipio de Uncía. ¿Qué decían, por ejemplo, Moisés Beramendi, uno de los miembros representantes del comité movilizado en Uncía, ha explicado que el paro se realiza el día de hoy, viernes 22 de mayo, en todo el municipio, con cierre de todas las actividades institucionales y comerciales. El paro se debe ante la falta de respuesta concreta por parte de las autoridades nacionales de la Caja Nacional de Salud ante las demandas del cambio, están pidiendo el cambio del actual agente distrital y la corrección del proyecto del nuevo hospital Jaime Mendoza. A ver, escuchemos un poco de lo que decía el representante del Comité Cívico.
1: Anoche tuvimos una reunión interinstitucional y de la reunión interinstitucional sale esta movilización, continuamos con esta movilización, además que en esta reunión se ha planteado de que mañana estamos yendo a un paro cívico con cierre de actividades, además con una marcha de protesta, además se convertirá en un cabildo. Entonces, eso es cuanto puedo dar algún informe, pero siempre nosotros como representantes del Comité de Movilización estamos en ese camino para poder comunicar con La Paz, con Potosí, y evitemos cualquier situación que pueda suscitarse, ¿no? Entonces, simplemente quisiera pedir su comprensión a la población. Quisiéramos hacerles entender cuál es el pedido, digamos, como un ciencia que somos nosotros, pero a veces no se puede, porque son varias las cosas que tenemos que hacer entender y por qué es la lucha, ¿verdad? Entonces, simplemente pedir a los asegurados, a los afiliados que son a la caja, nos comprendan. En su momento seguramente vamos a hacer una conferencia de prensa, cuáles han sido los pedidos, y seguramente también, pues después de que mañana tal vez esta actividad lo tomemos, se vaya enterando la gente, digamos, cuáles son los pedidos clamorosos como uceños que somos de acá, de Uceño.
0: Hay movilización, por esa razón, una marcha de protesta en el municipio de Uncía. Ustedes lo han escuchado, ¿no? Ahí mismo el pliego petitorio. Están pidiendo el cambio del actual agente distrital, además de que el proyecto, tantos años que el proyecto se tiene para la construcción de nueva infraestructura del Hospital Jaime Mendoza, Distrito 11, en el municipio de Uncía, pues no hay respuesta, dicen, no hay, siempre les presentan una y otra condición. Entonces, esta movilización continúa, son días y además hay gente que viene a hacer sus trámites y está perjudicándose y demás, ¿no? Hoy día se tiene esta movilización. Y sobre esto ha habido una reunión en el municipio de Llallagua, lo vamos a compartir más adelante, todo con respecto a este paro en Uncía. Aparte de eso, vamos a compartirles lo que se ha quedado en la reunión interinstitucional en el municipio de Llallagua.

0: Es momento para conocer las informaciones junto a las noticias de la hora con nuestros compañeros de la red de comunicación Pío 12.
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0: Muy buenos días a todos los que están en compañía de la Red Pío 12. Estamos con las noticias de la hora para conocer lo que pasa en Cochabamba, Oruro y Potosí. Para nuestro primer contacto, Wilson Cruz desde Oruro. Wilson, vamos contigo.
2: Muchísimas gracias, amigos de la Red Pío 12. En este momento, el licenciado Germán Cardoso, quien es el director departamental de Educación, está dando a conocer detalles sobre actividades sobre este 24 de mayo, que se recuerda el Día Nacional de contra la Trata y Discriminación. Vamos a escuchar.
3: Esperamos pues esta actividad sea una actividad que fortalezca una lucha frontal contra toda forma de discriminación y racismo en las diferentes actividades sociales, como también en las diferentes actividades especialmente educativas.
4: ¿Se va a tener algunas actividades en las unidades educativas? ¿Sí o
3: no? Así es, las actividades especialmente estarán referidas a la socialización de la normativa, al mismo tiempo reflexión que permitirá mejorar y no, y no ser parte de este tipo de actividades, más al contrario, como instituciones educativas, ser siempre una institución que luche contra toda forma de discriminación y toda forma de racismo.
4: Están incrementándose ese tema, ¿no? Discriminación, racismo, unidades educativas. ¿Cómo parar, cómo frenar esa situación?
3: Bueno, en cada una de las unidades educativas tenemos un plan de convivencia pacífica y armónica, esto para encarar este tipo de situaciones, ¿no? Esto para hacer frente.
2: Y bien, es la palabra del licenciado Germán Cardoso, quien da a conocer detalles sobre este tema, el Día Nacional de Discriminación, y bueno, es actividades que se van a realizar en unidades educativas. ¿Cómo está? Regresó hasta estudios.
0: Muchísimas gracias, Wilson, por ese reporte desde Oruro. Ahora nos venimos hasta el norte de Potosí. Cuando uno quiere realizar viajes, le cobran hasta 50, 80 bolivianos hasta Oruro por diferentes desvíos que van tomando algunas movilidades, y eso preocupa. Rubén Marconi en el reporte. A ver, Rubén, vamos contigo.
5: Sí.
6: Y bueno, los puntos de bloqueo seguramente perjudica.
5: Sí, lastimosamente perjudica, porque ayer mismo viajé, estaban ya bloqueados sectores, ¿no? Donde también hay desvíos y en lo cual habían hecho promontorios de tierra, ¿no? Y, uh-huh. Y en sí, ahorita, por ejemplo, a veces en parte de economía nos afecta mucho, porque los pasajes están disparándose también, no están que ya a 50, 80, entonces es mucho para nosotros. Ahora ya, como también ha subido la canasta familiar, entonces no, pues nada también, y es un poquito, tampoco, no hace el control el alcalde también, ¿no? O sea, suben los precios después a su querer, ¿no? Porque mayormente Yaliagua ha subido el pasaje y aquí el alcalde no ha hecho nada. Y es un poquito molesto, pues, compañero, en esa parte periodista.
6: Claro que sí. Ahora, definitivamente los puntos de bloqueos perjudican a los ciudadanos y a veces de la gente más humilde, ¿no?
5: Claro, ahorita nosotros somos una parte más humilde porque mira, vivimos de allí. El centro, el cooperativismo casi no gana, tampoco no somos estatales, pues. Que no tienen ningún apoyo ¿no? Del Estado. Somos nosotros mismos los proveedores de materia explosiva. Ahora el material explosivo también está disparado. Algo de 7.000, algo así está en las tiendas. ¿Y eso dónde vamos a sacar ese monto de dinero? Aparte nosotros tenemos hijos también, con lo cual erogamos gastos, ¿no? Y de paso cuando tenemos unos 5 o 6 hijos, no alcanza, ni para vestirse, a lo que ese es compañero, nada más.
6: Bien, hermano, muchas gracias.
0: Muchísimas gracias, Rubén, por ese reporte desde Uncía. En Cochabamba llevan ayuda humanitaria a los choferes atrapados en los bloqueos. Se está haciendo un recorrido una campaña, una ayuda humanitaria a los conductores afectados en los bloqueos que se han quedado por algunos sectores de Lequepampa, Aranjuez. Además, están haciendo ese envío desde Cochabamba. Se va a hacer la distribución de raciones, comida y asistencia a los transportistas atrapados en los puntos de bloqueo en las zonas de Aranjuez, Lequepampa. Por el lado de Oruro, de igual manera, han anunciado de que los mismos choferes se organizan para ayudar a los choferes que se encuentran en las carreteras ya varados por varios días. En una hora retornamos para tener más informaciones en las noticias de la hora de la Red Pío 12.
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Son las 10 de la mañana, 6 minutos. Antes de tomar contacto con nuestros compañeros, compañeras de la red de comunicación Pío 12, nosotros vamos a compartirles en esta mañana y algunos con los quehaceres que van en casa, en los mercados, en su fuente laboral, por ahí los maestritos albañiles, en los ingenios, en las panaderías. Don Walter Mejía también nos debe estar escuchando en esta mañana, en las comunidades, por ahí deben estar por los cerros, por las alturas, nuestros amigos en Vila Pacheta, Darío, algunos están por este otro lado, don Zenón, don Eduardo, de igual manera, hay muchos más, ¿no? Con bastante actividad, actividades normales que se cumplen, ¿no? Alguno, cuando estamos lejos a veces de las situaciones que pasan, no lo estamos viviendo mucho, pero más en esta situación afecta a las ciudades, ¿no? Como en el caso de La Paz. Vamos con música, esta vez vamos a cantarle a Bolivia. Hay que cantarle a nuestro país, nos dice. Así es Bolivia.

Vamos cantando sobre todo esa versión musical que nos presenta el grupo Tupay. Así somos Bolivia, ¿no? Tenemos que mantenernos unidas. Estos conflictos que no nos dividan, que no nos dividan, que no nos hagan pelear entre nosotros, sino buscar siempre caminos de una salida. Camino de diálogo, que es algo muy importante, como nos dice la Defensoría del Pueblo a nivel nacional, como también la Iglesia Católica. 10 de la mañana, 12 minutos.

El día de hoy hay movilización en el municipio de Uncía. Vamos a tomar en contacto con las autoridades municipales, con el comité cívico, contacto en instantes, nada más con el municipio de Uncía. El día de ayer se ha llevado a cabo lo que es la reunión interinstitucional en el municipio de Llallao. Se ha estado hablando la situación de la Caja Nacional de Salud y aquí se dice, no hay que confrontarnos entre municipios. Somos municipios hermanos de la provincia de Rafael Bustillo. Mejor lo que tenemos que hacer es solicitar auditoría externa y buscar un acercamiento con las autoridades de la Caja Nacional de Salud a nivel nacional. Y dicen además apoyar sobre lo que se está empujando, ¿no? La construcción de un nuevo hospital. Se ha estado cumpliendo lo que es una reunión de vital importancia frente a esta situación, en la cual el Ejecutivo Municipal de Llallagua, el alcalde, ¿no?, profesor David Cruz, ha hecho una convocatoria, ¿no?, una convocatoria para hablar sobre esto. Estaban presentes los rentistas, jubilados, cooperativistas, instituciones aseguradas, además el control social, comité cívico, para hablar, hacer un estudio de la Caja Nacional de Salud Uncía, en la cual lo que se ha buscado, algo importante, es que no hay que generar un conflicto entre municipios, sino, sobre todo, hay que trabajar en hacer crecer esto, ¿no? Aunque han mencionado cómo Llallagua tiene algunas demandas propias, claro, cada municipio tiene sus propias demandas, y algunos sectores han visto, ¿no?, la necesidad de exigir auditoría externa y se aclaren los posibles hechos irregulares que ha existido en el interior de la institución de la Caja Nacional de Salud. Además, han pedido de que se viaje una comisión con las autoridades de la Caja Nacional de Salud, UNCIA, ir hasta la ciudad de La Paz, viajar, ver esta situación, hacer ese seguimiento. Eso es todo lo que tenemos que hablar, decían, desde la Caja Nacional de Salud.

hay que escucharnos, dicen, ¿no? Ahí una comisión que pueda ir hasta la ciudad de La Paz y esta comisión también haga ese seguimiento para poder ver de qué manera se está trabajando en la parte de administración y los problemas que se van registrando en el municipio de Uncía. Porque hoy están con paro de 24 horas en este municipio, con el cierre de las instituciones, va a haber una marcha, vamos a nosotros tomar contacto a ver desde con el Comité Cívico del municipio de Uncía.

Tenemos ese contacto con el municipio de Uncía, pero según las informaciones que nos comparten, están ya movilizados, concentrados para empezar con una marcha por las diferentes calles y avenidas para cumplir con este paro de 24 horas que se ha estado definiendo en una reunión interinstitucional en el municipio de Uncía. Más adelante estaremos nuevamente buscando ese contacto con las autoridades de este municipio. Las situaciones internas también afectan, ¿no? Afecta al trabajo, sobre todo a los que están asegurados en la Caja Nacional de Salud, los que tienen que hacer trámites, los que tienen que hacer consultas, transferencias, comprar las fichas, sobre todo las tarjetas ABC, todo eso, ¿no? Para poder comprarlo, porque la parte administrativa está cerrada ahí mismo. Pidiendo sobre todo que se esclarezca todo esto, han pedido cambio de los responsables de las del hospital, del jefe médicos, jefe enfermero, enfermeras, enfermeros. Entonces, esta situación ha conllevado a que se acata este paro de 24 horas en el municipio de Uncía. A ver si más adelante logramos ese contacto con las autoridades cívicas desde Uncía, porque esta movilización es con cierre de instituciones, con cierre de comercios que se tiene en la plaza principal, en la playa del Chocó.

¿Qué pasó en el municipio de Chayanta? Ayer han estado con una campaña de limpieza con la participación del pueblo chayanteño, chayanteñas, ahí mismo presente, haciendo una campaña masiva de limpieza para poder tener limpio la ciudad. Frente a estas situaciones problemáticas que se tiene, aún se sigue organizando la fiesta de Espíritu Santo en Chayanta. Hay preparativos para esta noche, tienen una pequeña serenata que se va a cumplir en el municipio de Chayanta. Mañana la entrada que va a ser se va a dar inicio a partir del mediodía, durante la tarde, parte de la noche, y el día domingo la misa central. Y había preocupación, ¿no?, desde Chayanta. Tal vez ni van a llegar nuestros residentes, decían, ¿no? Tal vez no van a llegar porque esta situación de los bloqueos impide el paso. Entonces, eso también se va a estar notando en estos tiempos. Y hay gente, ¿no?, que está visitando a Chayanta por las costumbres que se tiene. Pero además de esta campaña de limpieza que han estado cumpliendo el día de ayer los chayanteños chayanteños.

Arturo Herrera nos dice dirección a Chayanta. Mandamos saludos a nuestra gente linda que nos acompaña en el municipio de Chayanta. Vamos con el guañito, vamos con Arturo Herrera.

0: Municipio de Chayanta, este fin de semana está de fiesta el municipio de Chayanta. Saludos a los chayanteños. Pero esta vez, hace instantes, hablábamos sobre lo que está pasando en el municipio de Uncía. Hay un paro de 24 horas para hoy viernes. Esto se ha definido en una reunión interinstitucional. Este pasado miércoles se ha estado reuniéndose en el Salón Espejo. Y por esa razón está cumpliéndose con esta medida, paro de 24 horas movilizado por si acaso. Estamos en esta oportunidad en contacto con don Miguel Figueroa, que forma parte del Comité Cívico. Nos acaba de indicar que están ya con una marcha. Don Miguel, ¿qué tal? ¿Cómo está? Muy buenos días. Ustedes acatando este paro movilizado en el municipio de Uncía. Buenos días, don Miguel.
1: Gracias a Radio Pío 12 y a toda la población del norte de Potosí.
0: Don Miguel, ¿desde qué hora han empezado la marcha que se está cumpliendo a estas horas de la mañana por las diferentes arterias y calles en el municipio de Uncía?
1: Bueno, como en vista de que ha salido una convocatoria por parte del Comité de Movilizaciones, en la cual indicaba de que la concentración iba a ser 9 de la mañana, y a las 10 en punto hemos salido ya, una vez ya las instituciones se han concentrado, hemos salido a marchar, ¿no?, por las diferentes calles de nuestra ciudad, de acá de Uncía.
0: En la convocatoria se hacía mención de que inclusive las instituciones no van a atender el día de hoy con tal de acatar este paro de 24 horas. ¿Y se ha notado esa situación, don Miguel?
1: Sí, hay en un 99% cumplimiento de parte de las instituciones cívicas como privadas también, públicas y privadas. Solamente están pasando clases los estudiantes. En ese sentido, es que se ha respetado también, ¿no?, la autonomía que tiene la educación, y tampoco podemos perjudicar, ¿no?, el aprendizaje de nuestros niños.
0: Sí, eso es la verdad, ¿no? Y eso hay que notar, primordial sobre todo la educación. Ahora, don Miguel, después de la movilización o la marcha que están cumpliendo por las diferentes calles y arterias, ¿qué es lo que va a venir luego?
1: Bueno, posterior al recorrido que se tiene ya trazado por parte del Comité de Movilizaciones, vamos a terminar en un cabildo, ¿no?, en la plaza principal, 10 de noviembre, de nuestra ciudad, para poder tomar algunas determinaciones, ¿no?, con respecto al problema, ¿no?, coyuntural que se está viviendo, el tema principalmente de la Caja Nacional de Salud.
0: Ahora preguntan algunos, dice, hasta ahora no ha habido respuesta frente al pliego petitorio. ¿Cuáles son ese pliego petitorio, don Miguel?
1: Bueno, principalmente como Comité de Movilizaciones y Comité Cívico, FEJUVE y OTBs, y las instituciones, obviamente, del municipio de Uncía, es principalmente que se pueda cumplir con esto del proyecto de la preinversión para la construcción, ¿no?, del hospital de segundo nivel acá en Uncía. Y eso es lo que es la prioridad, ¿no? O sea, ese es el objetivo principal de esta marcha.
0: La construcción del nuevo hospital Jaime Mendoza en el municipio de Uncía. Son años que se está empujando este proyecto, pero año que pasa no hay avances, aunque han venido a poner en algún momento la piedra fundamental para poder dar inicio a la obra, y no se ha cumplido ese pliego petitorio, don Miguel.
1: Sí, eso es evidente, ¿no? La población está molesta en ese sentido, ya que ya son dos oportunidades en las cuales se ha recibido, ¿no?, con pompas y sonajas a las autoridades nacionales, dando inicio inclusive con la piedra fundamental, pero hasta el día de hoy no se ha visto resultados. Y bueno, hemos notado que las autoridades que han pasado por la administración como agente distrital no nos han colaborado, ¿no? Y no estamos hablando específicamente de los de ahora, sino también desde hace muchos años atrás, ¿no? Como usted sabe, esto está viniendo casi de unos 10 años atrás, que ya se ha dado la primera piedra fundamental y hasta el día de hoy no hay nada. Entonces es la molestia que ahora está provocando que la población se movilice. Tenemos a

0: Tepito Potosí, y principalmente, ¿no?, para quienes viven de esto, quienes principalmente son los transportistas y los comerciantes, ¿no?, que son los que se benefician de que haya más instituciones también acá en Uncía y en Yayabo, como dos pueblos hermanos, que hace de que la circulación sea fluida, y eso genera movimiento en nuestra región, ¿no? Si nosotros pensamos de manera egoísta, también perjudicamos a estos sectores que, bueno, pues ven mermadas, ¿no?, sus ingresos también. Entonces estamos trabajando en ello como comité cívico, el de poder velar un interés común, no del municipio, sino un interés común de la región norte potosina.
1: Lo han escuchado a don Miguel, él forma parte del comité cívico, esta movilización, y es evidente, son años, porque cada vez vienen y les dicen, vamos a inaugurar para la construcción, y no ha habido respuesta, ¿no? Vinieron autoridades de la Caja Nacional de Salud, cambiaron autoridades, nuevamente vinieron, pero no ha habido respuesta, y esto ha hecho que el pueblo se movilice en el municipio de Uncía. Miguel, gracias por compartirnos esto que se va cumpliéndose en el municipio de Uncía, pidiendo siempre a las autoridades de la Caja Nacional de Salud a nivel nacional que respondan a este pliego petitorio que tiene el municipio de Uncía, y no solo es para el municipio de Uncía, sino para el norte de Potosí, la construcción del Hospital Jaime Mendoza, Caja Nacional de Salud. Miguel, muchísimas gracias por habernos compartido esos datos en esta pequeña entrevista.
0: Gracias a ustedes por amplificar lo que está sucediendo en nuestro municipio y hacer eco, ¿no?, de la petición que tiene el pueblo, que son justas reivindicaciones, ¿no? No tenemos un objetivo, digamos, como municipio que nos beneficie simplemente a nosotros. Nuestro objetivo es por la región norte potosina, y agradecido siempre por la cobertura que nos dan, y también decirles, ¿no?, de que siempre vamos a estar en apoyo a la democracia en Bolivia.
1: Muchísimas gracias, Miguel, por ese dato, movilización. Hoy se cumple el paro de 24 horas en el municipio de Uncía. 10 de la mañana, 29 minutos.
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hablar un poco del ámbito minero junto a nuestro compañero Eric Guillén, porque en el sector minero se está trabajando bastante en varios temas. En el tema de salud, miren, la pasada semana han estado con la campaña de vacunación masiva en las bocaminas contra la influenza. Después, ¿qué más? Campañas de limpieza han estado cumpliendo en las bocaminas. Actividades deportivas que tienen los hermanos cooperativistas. ¿Qué más? Han estado con informaciones, el tema sobre explosivos, necesidades que se tiene, viendo la coyuntura actual, de todo un poco. Así que nosotros en instantes nada más estaremos con nuestro compañero Eric Guillén conversando sobre esto y más en el ámbito minero. ¿Vamos nosotros con música? ¿Qué les parece? Hoy tenemos a Saiwa de Yayagua que nos dice minero.

0: Alguien me dice, el Eric sigue en la bocamina, ya va a estar por ahí, ya va a estar por aquí. Claro, Eric, vamos a conversar en instantes nada más contigo para hablar sobre las actividades que tienen en las diferentes cooperativas, desde campañas de limpieza, campañas de salud, que se va cumpliéndose en nuestra región Norte Potosí. Son las 10 de la mañana, 39 minutos. Más de 51 puntos de bloqueo que se tienen en el país. Ahí sigan movilizaciones, organizaciones que están reunidas en esta mañana. El día de ayer, organizaciones pidiendo de que se respete la democracia, tanto en Potosí como en Cochabamba, en Santa Cruz. Pero hay organizaciones que de igual manera están respaldando a las movilizaciones. Hay de todo un poco, ¿no? De todo un poco en nuestro país. Por ejemplo, desde el Comité Cívico de Huanuni, municipio Huanuni, ¿qué dicen ellos? A ver, escuchemos un poco sobre su intervención, viendo esta realidad que está pasando y no hay respuesta, dicen, no hay diálogo, no buscan el diálogo. Pues es lo que dicen lo siguiente. A ver, el representante del Comité Cívico de Huanuni.
1: Población de Huanuni, donde lo cual indica en la resolución 001-2026, considerando ante los últimos hechos suscitados en la ciudad de La Paz, sede de gobierno, que se está vulnerando los derechos a la protesta y atentando a la humanidad de los compañeros mineros de Huanuni y la dignidad del pueblo boliviano que protesta mejores días para Bolivia ante esta medida cobarde e incapaz del gobierno para resolver los problemas de las mayorías beneficiando y de sobremanera a las logias y a las grandes empresas del país por el Estado Central. El Comité Cívico y sus instituciones del municipio de Huanuni se pronuncia ante la problemática social nacional. Por tanto, resuelve el Comité Cívico de Huanuni, en específico, uso de sus atribuciones conferidas por la Constitución Política del Estado que le emana un estatuto orgánico. Resuelve bloqueo de caminos a la coyuntura que se vive en el nivel, a nivel nacional, en el país y en el Estado Plurinacional de Bolivia. Dos, apoyo rotundo a la Central Obrera Boliviana.
2: Pero sí vamos a salir a bloqueo de caminos. ¿Por qué? Porque el gobierno nos está manejando a puros decretos, cosa de que eso no debía de hacer. Por lo tanto, toda la provincia darense, tanto las 22 instituciones que hoy hemos tenido este ampliado, hemos decidido a salir al bloqueo, pero no estamos avisando ahora, porque estamos manejando estratégicamente. Por lo tanto, el gobierno está en la obligación de dar solución, y si no cumple, nomás tendrá que irse a su casa, porque así lo merece.
0: Esa es una resolución que se ha tenido por parte del Comité Cívico en Huanuni, después de una reunión amplia, ¿no? Y además ahí mismo con las comunidades o representantes de los pueblos indígenas para poder sumarse a estas movilizaciones. Pero lo que se pide, ¿no? Claro, lo decía, que el gobierno responda, diga algo, ¿no? Y eso es lo que están pidiendo como organización. Y desde Santa Cruz, ¿qué han dicho, no? Claramente ellos, si hasta el domingo el gobierno no soluciona los problemas, nosotros saldremos a desbloquear. Eso decía, desde Santa Cruz. Entonces, se insta, ¿no? Se insta a que se hable, en vez de pelearnos entre nosotros, buscar caminos de solución. Diez de la mañana, 43 minutos, ahora sí nos vamos hasta otro punto, esta vez a nuestra ciudad norte potosina, a nuestros municipios. Héctor Mariaca, ¿en qué lugar se encuentra? ¿Está por Yayagua? ¿Por qué lugar estás, Héctor? A ver, vamos contigo, buen día. A ver, por acá, Héctor, queremos escuchar qué novedades tenemos en esta mañana. Vamos contigo, Héctor, te escuchamos.
3: Gracias, Eusebia. Buen día. Buenos días a la audiencia de la Red Pío 12. Y estamos acá en la unidad educativa Jaime Mendoza, junto al director de este establecimiento educativo, el licenciado Rodolfo Araya, con quien vamos a conversar respecto al horario de invierno que se aplicará a partir del día lunes para los escolares, pero además algunos casos que se han presentado. El licenciado, muy buen día.
4: Sí, muy buenos días. Bueno, la unidad educativa Jaime Mendoza, ya instructiva, ¿no?, de la dirección distrital, a partir de fecha 25 de mayo se estuviera ya aplicando, ¿no?, lo que es el horario de invierno, tomando en cuenta de que existe mucho ausentismo y de que también existe lo que son las bajas temperaturas dentro de nuestro municipio. A razón de eso es de que ya por parte de la unidad educativa estamos comunicando, ¿no?, tanto a los maestros como estudiantes y padres de familia, que a partir de fecha 25 de mayo estuviéramos haciendo el ingreso a lo que es el horario de invierno, que consiste al retraso de media hora al ingreso, ¿no?, de la jornada laboral. En razón, anteriormente ingresábamos a las 8:30, ahora vamos a ingresar a partir de las 9 de la mañana.
5: ¿Ha habido casos de estudiantes, niños resfriados? ¿Hay ausentismo?
4: Sí, bueno, en el transcurso de esta semana nosotros hemos recibido ya las confirmaciones correspondientes sobre dos casos de varicela. En esa razón es el que el día jueves, hemos recibido el primer caso, que ha sido confirmado esto por la mamá del estudiante, ¿no?, donde nos se ha reportado que el niño estaba con síntomas de varicela, ahora se ha confirmado. Y el otro caso justamente ha sido el día de ayer, ¿no? El día de ayer también se ha reportado, ha sido un niño también de cuarto curso, de que ha dado positivo para varicela, eso mediante un informe que nos han mostrado la mamá a partir de lo que es la Caja Nacional. En razón a eso, a esa situación, bueno, la unidad educativa ha activado los protocolos de emergencia sanitaria en situación de que a estos dos cursos se les ha puesto en cuarentena, ¿no? Y hemos solicitado lo que es al Centro de Salud Madre Obrera de aquí del centro para que puedan venir y visitarnos para poder hacer el rastrillaje pertinente y la vacunación. A razón de eso, el día de ayer hemos tenido la visita pertinente, ¿no?, y la visita también a la doctora para poder hacer este operativo. En razón a eso es que hoy tenemos nosotros a partir de las 3 de la tarde lo que es la fumigación de toda la unidad educativa, ¿no? Ya tenemos previsto todos los insumos y el material, y entonces estuviéramos esperando directamente para que nos visite el centro de salud, con quien vamos a poder realizar todo lo que es la fumigación.
5: Gracias, Lisen, me dejo en libertad. Muchas gracias. La información relacionada al tema educativo, Eusebia. Por tanto, hay horario de invierno, dos casos de positivos de varicela que se ha confirmado en este establecimiento educativo, y están en cuarentena los dos cursos donde los dos estudiantes han dado positivo a la varicela, según el director de este establecimiento educativo. Con esta información, retorno contigo, Eusebia, hasta Estudios Centrales.

Horario de invierno que se acata desde este lunes, porque las temperaturas han descendido. Hay varios casos de resfrío en niños, niñas, en las unidades educativas, tanto de inicial, primaria, secundaria, están enfermando, ¿no? Este cambio de clima hace que se enfermen, ¿no? Por esa razón se ha estado optando por el ingreso horario de invierno a partir de este lunes. Se han registrado casos de varicela, se ha estado fumigando unidades educativas, pero sobre todo la recomendación es cuidar la salud de nuestros hijos e hijas.

0: Algunos datos que nos brindan nuestros compañeros de la red Herbol desde la ciudad de La Paz, sede de gobierno. Justamente en estos momentos está dirigiendo una movilización hasta La Paz, hasta la sede de gobierno del Alto. Van bajando las movilizaciones, están por justamente la Central Obrera Boliviana junto con los indígenas ahí mismo ingresando hasta la plaza principal. Vamos a tener más que todo repercusiones sobre lo que va a pasar hoy junto a nuestros compañeros de la red Herbol. Además, se siente ya la escasez y hay molestia porque están haciendo filas desde madrugada por gasolina en La Paz. Nuestros compañeros de la red Herbol nos dicen lo siguiente. A ver, vamos con ese contacto.
1: Red Herbol, me encuentro en la avenida 20 de octubre, la zona de San Pedro, donde están observando las filas de vehículos por combustible por gasolina, además de la población que también está esperando con sus bidones para cargar este combustible. La gente, desde muy temprano en este sector ha hecho la fila para cargar gasolina. Vamos a conversar con ellos sobre esta situación que está nuevamente atravesando la población, en este caso de La Paz. Lina, por
2: sí,
1: favor.
2: Buenos días para la radio. Ajá. Bueno, las filas en sí han vuelto ya desde hace rato. Ahora lo peor que a gasolina ya no llega. Yo he dado una vuelta por la periférica. Los centros de servicios están vacíos, han amanecido, los choferes están durmiendo ahí. Ni preguntarles porque se van a enfriar, ¿no ves? Sí. Entonces por ahí, aquí en la estación de servicio del cementerio, igual, vacío. Ya. Todo está en la vuelta. Entonces aquí he venido a optar, parece que estaba vendiendo. Yo estoy ahorita desde las 5 de la mañana haciendo una vuelta.
1: ¿A madrugado?
2: Sí, no, pues desde más temprano todavía he ido a vuelta, pues imagínense.
1: Debería estar trabajando ahorita.
2: Claro, no, pues sí, es un perjuicio. También, aparte que ahora estoy dudando, voy a cargar, trabajar, no hay pasajeros.
1: Está vacío.
2: Vacío, ¿no? Dar vuelta, digamos, como decir, y trabajaré por la conciencia. Claro. Pero para la gasolina nomás, tan caro que está. Y los daños que, aparte que con esa moral que nos arruina este gobierno. Lleva un mecánico, lo ha arreglado para una semana, dos semanas. ¿Ves? La gasolina sigue lo mismo. Solamente por cumplir el día, por ser trabajador.
1: Ahora, ¿la solución por dónde pasa? Usted que es ciudadano del pueblo, ¿no?
2: Yo creo que tiene que irse nomás, Gallo. Tiene que irse, porque imagínate, seis meses nada, ninguna promesa ha cumplido.
1: Le agradezco por la opinión, gracias. Bien, continuamos por este sector. Al parecer, esta ruta de esta calle se ha quedado y se está en doble vía para el carguillo de combustible. Vamos a conversar a ver con los señores conductores. No perjudicado, por favor.
3: En sí, lo del combustible sí, pero ahora mi vehículo es a gas y ustedes son del gas. Los de combustible son esta fila que está dando la vuelta, así como puede ver hasta la 20.
1: Perfecto, una de gas y una de combustible.
3: Exactamente.
1: Le agradezco.
3: No tenemos inconveniente con gas por el momento, pero con la gasolina está grave.
1: ¿Y sobre estos conflictos, bloqueos, las calles vacías?
3: Total perjuicio para la ciudadanía, porque estamos en una crisis donde se va a alargar posteriormente a más.
1: ¿Quién debiera solucionar, ceder para dar solución a esto?
3: Un diálogo, porque entre el gobierno y sus bases que tienen la COP y todos los demás, es un diálogo lo más factible.
1: Perfecto, le agradezco la opinión, muy gentil, muchas gracias. Bien, es la opinión de la población también que está haciendo fila. Muchos optan también por el diálogo, otros en un primer entrevistado, quizás ya con una posición definida sobre esto. A ver, vamos a continuar acercándonos con más conductores para conversar y conocer su opinión.
4: Estoy desde las 3 de la mañana, este problema de la gasolina. Yo creo que no es problema del gobierno, es culpa de estos masistas que bloquean el camino, es culpa de este Evo, de este ladrón, es culpa de ese, él es el que manda, él está financiado con el narcotráfico, todos estos bloqueos, amigo, claro. Ese es el culpable.
1: Y estas personas no entienden que están haciendo perjuicio a la propia población.
4: Y no se dan cuenta los que le apoyan, que están perjudicando ellos mismos y a la misma población. Nosotros somos los que pagamos esas consecuencias de este violador. No entiende la gente, tiene que darse cuenta, el pueblo de Bolivia tiene que darse cuenta de que por culpa de este violador estamos jodidos. Él quiere entrar otra vez al poder después que ha robado, ha violado, ha hecho lo que le ha dado la gana, ha metido el narcotráfico y todavía la gente le sigue apoyando. Pueblo, reaccione, reaccione, pueblo.
1: Le agradezco, señor, por la opinión, muy gentil. Bien, es también ya el malestar que tiene la población por nuevamente hacer fila por gasolina. Y bueno, como lo hemos visto, hay personas que optan por el diálogo, otros lo tienen definido que el gobierno no ha puesto solución, y otros que identifican, ¿no?, a una ex autoridad, la cual estaría detrás de este perjuicio a la propia población. Con este informe nosotros retornamos a Estudio Central.
0: Muchísimas gracias a nuestro compañero de la Red Herbol. Dos filas, nos dicen, ¿no?, dos filas de combustible, uno para cargar gas. No nos afecta mucho, aún hay todavía gas, pero el problema es más con la gasolina, ¿no? Y aparte algo decía, ¿no? Cargamos, pero no hay pasajeros. La gente está optando en no salir, no hay movimiento. Ese es otro de los problemas. Situación que pasa en La Paz, en la ciudad de Lima. No tiene paz, pero, ¿no? No tiene paz. 10 de la mañana, 55 minutos, momento de las noticias de la hora.
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0: Una vez más, saludos a cada uno de ustedes, los que están en compañía de la Red Pío 12. Para las noticias de la hora, vamos a conocer lo que está pasando en Cochabamba, Oruro y Potosí. Para nuestro primer contacto, nos venimos hasta el norte de Potosí. Héctor Mariaca nos tiene el reporte. Héctor, vamos contigo. Buen día.
1: Gracias, Eusebia. Buen día. Buenos días a la audiencia de la Red Pío 12. Tras el hecho ocurrido con el menor de 12 años de edad que falleció a consecuencia de los bloqueos en el departamento de Potosí, se está a esta hora de la mañana el Servicio Departamental de Salud se está reuniendo con los coordinadores de Red para ver cómo van a ser esto de los pacientes que deben ser trasladados de un hospital a otro, a las ciudades capitales, tomándose en cuenta que los puntos de bloqueo que todavía se mantienen en las carreteras, tanto en la carretera diagonal Jaime Mendoza, por el sector de Ocurí, como en la carretera panamericana, Oruro Potosí, cruce Machacamar, Cachayapata, cruce Ventilla. Entonces, lo que obliga al sector salud es coordinar con la Defensoría del Pueblo y otras instituciones que permitan, cuando haya casos de pacientes que deben ser referidos a hospitales de tercer nivel, puedan ellos persuadir con los bloqueadores para que les permitan pasar y así evitar el riesgo de la vida de los pacientes que puedan en todo caso correr la misma suerte como el que pasó con el caso del menor. Así nos decía la doctora Helga Cejas, quien ha manifestado que en este momento se están reuniendo en reunión virtual con autoridades del Servicio Departamental de Salud. La información que compartimos a esta hora de la mañana, Eusebia, contigo hasta Estudios Centrales.
0: Muchísimas gracias por ese reporte, Héctor, con las informaciones.

0: Desde Cochabamba, nuestro compañero Walter Unzueta nos dice: los productores lecheros realizan este viernes la venta de leche y sus derivados en la plaza principal 14 de septiembre como una medida ante la posibilidad de comercializar sus productos con normalidad debido a los bloqueos, que ya son 22 días. ¿Y qué dicen desde el sector lechero? Vamos a tomar nosotros ese contacto hasta Cochabamba.
1: Ha cortado el acopio por el tema de los bloqueos. El excedente mismo de la leche que nosotros enviamos a Santa Cruz y de Santa Cruz lo industrializamos para el tema de las exportaciones no está pudiendo llegar. Y en ese sentido hemos tenido que traer ahora a la plaza principal ese 40% de la cual Vida Andina no está pudiendo recoger. Para nosotros, como sector lechero, es un gran perjuicio económico este tema de los bloqueos. Y recalcar, las pérdidas diarias sobrepasan más de 2 millones de bolivianos, bordeando hasta la fecha ya más de 10 millones de bolivianos, solo el sector lechero, sin tomar en cuenta los otros sectores que también están siendo vilmente perjudicados por aquellas personas pues que están bloqueando en la carretera Santa Cruz, Cochabamba y también en el occidente de nuestro país. El sector productivo agropecuario lechero está en estado de emergencia.
0: Son palabras del representante de los agropecuarios lecheros. Están preocupados porque frente a esta situación, problema que se tiene en el país, los bloqueos no pueden llevar para poder ya poder hacer la exportación de la leche y por esa razón están haciendo la venta en plena plaza de todos sus derivados y demás. Hay mucha gente que está acudiendo hasta esta plaza principal en Cochabamba. Vamos a tener repercusiones en las próximas horas en la red Pío 12.
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0: 11 de la mañana, 6 minutos, estamos de retorno en directo, pero además tenemos una cumpleañera que en instantes nada más vamos a saludar con una piecita musical que nos han solicitado. A ver, antecitos, Nidia, luego te voy a complacer, nos dice uno de los, un caramoquito nos dice, cómo no, vamos a saludar a una cumpleañera en instantes nada más. A ver, vamos contigo, Nidia, ¿qué novedades tenemos en esta mañana? ¿Qué actividad se cumple? Vamos hasta el lugar donde te encuentras, buen día. Hola, hola, Nidia.
1: Buenos días a la audiencia de Radio Pío 12. Nosotros con novedades desde la Unidad Educativa Franz Amaya.
0: Nidia, por favor, por este otro lado, creo que la señal no es nada óptimo por el lugar donde te encuentras. Nidia, te puedes trasladar.
1: Porque no estamos
0: Nidia,
1: veniendo aquí.
0: A ver. Vamos a tratar de superar ese problema con nuestra compañera Nidia. A veces la señal es esa, ¿no? No se puede lograr de comunicarnos, la señal se nos cae. O es débil la señal por el lugar donde se encuentra nuestra compañera Nidia Paniagua.

0: Ahora sí, ya tenemos ese contacto con Nidia. Nidia nos decía que estaba en una unidad educativa. Ahora sí, Nidia, ¿en qué unidad educativa te encuentras y qué es lo que está pasando a estas horas de la mañana? Vamos contigo, Nidia.
1: Así es, Eusebia. Continuamos nosotros. Estamos en la unidad educativa Franz Tamayo porque aquí hay una actividad de lavado de manos y vamos a hablar con la doctorita del Centro de Salud Siglo XX. Doctorita, hay un puesto importante en nuestros días, bueno, que tenemos que cuidarnos. Sí, primeramente, buen día, soy la doctora Chile Juanes del Centro de Salud Ambulatorio Siglo XX, también parte del programa Mi Salud. Acá estamos en una labor muy importante que es el lavado de manos. ¿Por qué es importante el lavado de manos? Porque evitamos que proliferen las bacterias, ¿está? Los gérmenes, esos virus que lamentablemente lastiman al estomaguito de nuestros niños, bueno, al organismo en general, de lo que son nuestros pequeños. Es muy importante siempre el lavado de manos, quizás desde la casa, ¿no? El papá siempre enseñar esos buenos hábitos higiénicos a sus pequeños para que posteriormente evitemos, ¿no?, se nos enfermen estos niñitos. También las personas adultas, cuando debemos lavarnos las manos, es cuando estamos manipulando, ¿verdad?, los alimentos. Cuando también estamos acabando de comer, de la misma manera, cuando vamos al baño, vamos a jugar con nuestras mascotas, tenemos que lavarnos las manos. Cuando estornudamos, igual tenemos que lavarnos las manos. Entonces, es muy importante el lavado de manos porque es lo inicial, ¿no? Para tener buenos hábitos y evitar, como les dije en un principio, las enfermedades. Gracias, doctorita. Y aquí también el licenciado nos va a comentar porque la Universidad Nacional Siglo XX ha venido con la carrera de enfermería, bueno, a través de dinámicas también y juegos. Los niños aprenden mejor, licenciado. Buen día.
2: Sí, muy buenos días a la radio audiencia de Radio Pío 12. Así también quiero presentarme. Mi nombre es Marco Calizaya. Hoy el Centro de Salud Siglo XX está apoyando a la Unidad Educativa Franza Mayo a recordar la importancia del lavado de manos, ¿no? Medida por el cual podemos prevenir muchas enfermedades. Y no es además que recordar continuamente, porque nuestros niños acá juegan con los niños, salen del baño y a veces no se lavan las manos, y es el momento donde puede ocurrirse el contagio de enfermedades.
1: ¿Pueden ir a algunas unidades educativas más?
2: A la par también hoy estamos realizando una campaña de lavado de manos dentro de la unidad educativa del Kinder Siglo XX, donde también se está haciendo esta actividad con los colegas de enfermería y así también el plantel médico del Centro de Salud Siglo XX.
1: Bueno, les decimos entonces que continúen con el lavado de manos, especialmente desde la casita.
2: Sí, recordarles siempre, lavar las manos nos ayuda a prevenir muchas enfermedades y también a cuidar el bolsillito, ¿no? Porque no tenemos que estar gastando en otros tratamientos y remedios, ¿no?
1: Muchas gracias, ahí está, gracias doctora. Y bueno, pues la unidad educativa Franz Tamayo aquí del distrito de Siglo XX con el lavado de manos y van a recorrer otras unidades educativas más, nos indican Eusebia. Nosotros con esas novedades nos despedimos y bueno, hasta otra oportunidad.
0: Gracias, Nidia, gracias por ese reporte que nos ha compartido en esta mañana desde la unidad educativa, lavado de las manos. Continuar con eso, hay que enseñar a los más pequeñitos más sobre el lavado de las manos.

0: Ahora sí, vamos a conversar con nuestro compañero Eric Guillén. Hay campañas de salud, campañas de limpieza, de todo un poco, ¿no?, en las cooperativas mineras. Pero Eric nos los va a compartir más en esta mañana. Ya estamos en contacto. Eric, ¿qué tal? ¿Cómo estás? Buenos días.
1: ¿Qué tal, Eusebio? ¿Cómo estás? Muy buenos días. Un saludo cordial a nuestra audiencia de Radio Pío 12. Y justamente, actividades importantes que se van impulsando en las cooperativas mineras. Tal es el caso este fin de semana, domingo. El distrito del siglo XX tiene un importante plan de trabajo, de campaña de limpieza, pero asimismo, impulsando Radio Pío 12 con las cooperativas mineras, campañas de limpieza en los sectores de trabajo. Y esta ocasión, en los ingenios de la cooperativa minera 20 de octubre. Escuchemos al dirigente, al presidente, el compañero Marco Bernal, en relación a esta actividad.
2: Para nuestros oyentes de Radio Pío 12, sí, esta semana tenemos la campaña de limpieza que se va a llevar el día domingo. Ya tenía que llevarse esta campaña el día sábado de la anterior semana, por X motivos se ha suspendido, ¿no? Para este domingo estamos planificando que se lleve esta campaña de limpieza en el ingenio. También colaborar, ¿no?, con lo que es el campamento de Villasuel. Vamos a disponer nuestra volqueta para coadyuvar su campaña de limpieza también, que ellos lo van a realizar este día domingo, para que nuestra volqueta pase a recoger todas sus basuras, ¿no?
1: ¿A qué hora va a iniciar esta campaña?
2: A las 9 de la mañana vamos a empezar la campaña por el sector de los ingenios que están ubicados en el campamento. Sí, esto lo vamos a convertir en un hábito, ya que nosotros ya estamos comprometidos en eso. Vamos a convertirlo en un hábito. Una vez al mes se va a realizar esta limpieza, tanto en que es en el sector de Uncía y también aquí en nuestro ingenio de Montes.
1: Bueno, es la actividad que se ha de realizar este domingo. También está programado, por cierto, dentro del cronograma que tiene el distrito de siglo XX con el campamento Villarruel. Pero con la cooperativa 20 de octubre, en coordinación con el presidente, hemos quedado que la volqueta que se va a utilizar en esta campaña de limpieza también se dé una vueltita por el campamento Villarruel para que sea parte y apoye de alguna forma a estas actividades del distrito de siglo XX. Reitero, una forma de apoyo por parte de la cooperativa, que la volqueta se va a dar una vueltita por el campamento Villarruel. De momento es cuanto puedo compartirte, Eusey. Estamos ahorita ingresando a una reunión de coordinación justamente para impulsar actividades de medio ambiente. Hasta un nuevo contacto, Eusebia. Gracias.
0: Gracias a ti, Eric. Campaña de limpieza por parte de nuestras cooperativas. Y lo están haciendo consecutivamente, ¿no? Como cooperativistas hay que mantener limpio estos lugares, nos dicen. Y ese recorrido de la volqueta para recoger la basura de los vecinos del campamento Villarruel, estén atentos para este día domingo. Saludos, saludos para los campamentos de siglo XX.

Vamos a nosotros saludar a nuestra cumpleañera. Por ahí tenemos el cumpleaños feliz para saludar a la cumpleañera. Bueno, ahora sí, el mariachi para nuestra cumpleañera, porque hoy tenemos una de nuestras amigas oyentes que está de cumpleaños. Vamos.

¡Feliz cumpleaños! ¿Para quién estaba dedicado? Para Gordiana Ojeda Torres en este día tan especial de su cumpleaños. ¿Sabe cuántos años? Ah, luego se los decimos. Y también saludan a su abuelito, a don Benedicto Sotara Vicente, que está escuchando la radio en estos momentos. Saludos desde Cochabamba, con Caramoquito Yota Leña. Atentamente su nieta Ruth Molle, quien le saluda a su abuelita. ¿Cuántos? A ver, vamos.

¡Feliz cumpleaños para doña Gordiana Ojeda Torres, que hoy cumple 76 años! Saludos, saludos de parte de toda su familia. Dios la bendiga siempre, nos dice su nieta Ruth Molle. Desde Cochabamba nos ha hecho llegar este saludo para su abuelita. Vamos con el pedido musical, que se ponga a bailar esta yota leña junto a Hachamalcú.

0: Yotaleña y Yotaleña, nos decía, saludando a Doña Gordiana en este día tan especial para ella, su cumpleaños por parte de su nieta Ruth Molle desde Cochabamba. Un saludo especial para Doña Gordiana el día de hoy, el día de su cumpleaños. Gordiana Ojeda Torres, hoy está de cumpleaños. Y de paso enviamos saludos a Don Anselmo Molle y a toda su familia que nos debe estar acompañando en esta mañana. 11 de la mañana, 22 minutos, vamos a seguir con contactos. Héctor Mariaca nos tiene novedades. A ver, Héctor, ¿qué tenemos más en esta mañana? Vamos contigo.
1: Gracias, Eusebia. Retornamos con más informaciones. Hace instantes se ha hecho una inspección al CAMAL por parte del alcalde municipal, la parte técnica. Alcalde, ¿cuáles son las conclusiones de esta inspección? ¿Qué ha podido observar? ¿Qué faltaría en cuanto a este proyecto? Buen día.
2: Buen día, bueno, después de haber hecho la inspección, mucha irresponsabilidad, tremenda, ¿no? Una construcción sin lógica, sin tomar en cuenta el aspecto técnico, un corral que no tiene ni sentido, instalaciones inadecuadas, han utilizado material de reciclaje para todo. Una pena. Pero, ¿qué tenemos que hacer?
1: Esto está ubicado en la zona alta, ¿no?
2: No, está ubicado al frente del cementerio de Llayago. Al frente. Un lugar sin condiciones, no tiene ni baños para las personas que van a trabajar, no tiene ducha, no tiene ni lugar para que se puedan cambiar, no tiene serenería, no tiene prácticamente condiciones. Si nosotros habilitamos ese CAMAL, inmediatamente SENAJAC se viene y nos hace las sanciones a todo nivel. En tal virtud, vamos a ver en tiempo y materia preparar un nuevo proyecto, una segunda fase para darle las condiciones, las refacciones, las remodelaciones, no hay de otra, ¿no? Y en el tema presupuestario, todo aquello, técnicamente y jurídicamente, vamos a ver a quién caen las responsabilidades.
1: Ahora, alcalde, ¿eso significa que todavía no puede trasladarse el CAMAL que está al lado del colegio Martín Cárdenas?
2: Todavía, imposible, difícil. Uh-huh. Hemos hablado con los beneficiarios, ¿no? con la señora directora y con la Junta de Paz de Familia, y ellos han visto, pues, en situ que, ¿sí?, que todavía no se puede, no se han dado cuenta que tampoco podemos forzar algo, ¿no? Uh-huh. Pero sí nos van a exigir por tiempo y materia que hagamos un proyecto, una segunda fase que pueda apoyar en todo esto.
1: ¿Cuánto se habría invertido en este proyecto que está medio construido?
2: Alrededor de 370 mil bolivianos. ¿No?
1: Sí, ¿falta todavía?
2: Falta mucho, un 50% para que podamos tener una funcionalidad mínima.
1: ¿Eso será este año o el próximo año?
2: No, tiene que ser este año, tiene que ser este año. Lo vamos a ver. Bueno, ya la gente va a juzgar, por los medios de comunicación hemos mostrado las imágenes, también al técnico que trabaja, yo no me explico, ¿no? Si construyo una casa, tengo que ser con el dueño de casa, tengo que ver las condiciones mínimamente para trabajar, ¿no? Y aquí, de hecho, ni en eso han tenido coordinación las gestiones pasadas. Pero a partir de ahora las cosas han cambiado, ya se han dado especificaciones técnicas, se va a trabajar de mano con los camaleros, se va a ver las condiciones para que Yayago esté orgulloso de su camal.
1: Bien, gracias. Gracias, alcalde. Bueno, la información ustedes han escuchado después de la inspección a este proyecto a medio construir, que está por inmediaciones del cementerio, más ahí hacia abajo, nos dice el alcalde municipal, después de haber constatado físicamente en el lugar cuáles son los trabajos que faltan. Faltan todavía una segunda fase del que sin duda van a dar seguimiento y también se va a hacer una nueva inversión para concluir este proyecto que es tan importante en nuestro municipio. La información que compartimos a esta hora de la mañana contigo, Eusebia, hasta Estudio Central.
0: Muchísimas gracias, Héctor. Ahí tenemos las novedades también esta mañana. Hablándose un poco del matadero municipal. Hablando sobre estos espacios, realmente a veces la situación que pasa en el país, dejamos de lado algunas cosas que están pasando, ¿no?, en nuestros municipios, en nuestras calles, en nuestras zonas. Del matadero municipal que tenemos en la zona 7, por ese sector, hay unidades educativas, ¿no? Colegio Martín Cárdenas. Más abajito está la escuela Mariscal Andrés de Santa Cruz. a ver, la unidad educativa Mariscal Sucre, ¿no? En la parte de abajo ya estamos queriendo cambiar de nombre de la unidad educativa Sucre. Lo que pasa es lo siguiente, ¿no? En la parte baja había antes que pasaba por ahí agua olorosa, no se podía aguantar y han hecho un embovedado por ese sector y hay una canchita además y afuera de la unidad educativa o extremo en la parte baja del Colegio Martín Cárdenas y el Matadero, pero la gente, mire, se ha tapado todo ese sector, se hizo el embovedado, pero la gente sigue llevando basura hasta esos lugares.

0: Pero ahora la basura que se tiene por ese sector de la zona 7 parte baja, y vecinos, vecinas, piensen, ahí tenemos unidad educativas, dos unidades educativas, una escuela, un colegio. Por favor, vecinos, vecinas, no deje ya la basura por ese lugar. En su momento vamos a nosotros a presentar sobre todo ese espacio que falta bastante trabajar, basta bastante como vecinos, vecinas, trabajar por esos espacios. Son las 11 de la mañana, 28 minutos, agradecemos a cada uno de ustedes. Nos vamos deseándoles siempre lo mejor y a nuestro país que todo calme, ¿no? Que todo calme. Se entable un diálogo, se convoque realmente para poder hablar y esto termine y no se tenga la preocupación. Hay molestias, movilizaciones, marchas, por varias razones, algunos pidiendo renuncias, otros pidiendo diálogo, otros pidiendo que se respete la democracia. Hay de todo un poco, pero lo que se pide es que se hable. Y no nos confrontemos entre nosotros. Gracias amigos y amigas oyentes, hasta este lunes. Hasta el lunes, nuevamente en directo.
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Amigos, amigas oyentes, muy buenos días, apretón de mano para cada uno de ustedes en esta jornada. Otra fecha, ¿verdad? Fecha 22, que nos reunimos, nos reencontramos para compartir con cada uno de ustedes. Bienvenidos a este espacio, porque estamos en las vísperas de la fiesta del Espíritu Santo, ¿sí? Esta fecha que es importante para la fe cristiana, porque hablamos de Pentecostés, ¿sí? La venida del Espíritu Santo. Ese

compromiso, esa promesa que Jesús dio a sus apóstoles. Yo les enviaré mi espíritu. Entonces, precisamente con esta fecha termina, ¿verdad?, el tiempo de la Pascua. Bienvenidos, vamos a empezar este espacio cantando de la siguiente manera.

Amigos, amigas oyentes, el Espíritu de Dios se mueve en cada uno de nosotros, ¿sí? Nos inquieta, nos mueve, nos guía, amigo oyente. Entonces, estamos en las vísperas de la fiesta del Espíritu Santo. ¿Pero qué dice la Escritura? ¿De qué nos habla la palabra del Señor? Está tomada del Evangelio de San Juan, capítulo 20, versículo 19 hasta 23, y en esta parte Jesús dijo: reciban el Espíritu Santo. Escuchemos la palabra del Señor.

0: Cuando llegó la noche de aquel mismo día, el primero de la semana, estando las puertas cerradas en el lugar donde los discípulos estaban reunidos por miedo de los judíos, llegó Jesús y puesto en medio les dijo: paz a vosotros. Dicho esto, les mostró las manos y el costado, y los discípulos se regocijaron viendo al Señor. Entonces Jesús les dijo otra vez: paz a vosotros. Como me envió el Padre, así también yo os envío. Y al decir esto, sopló y les dijo: recibid el Espíritu Santo. A quienes perdonéis los pecados, les serán perdonados. Y a quienes se los retengáis, les serán retenidos.
1: Esta es la palabra, amigos, amiga oyente. Reciban el Espíritu Santo, ¿sí? El mover, inquietarnos, es del que nos habla, ¿verdad? Porque a quienes perdonen serán perdonados, a quienes, ¿sí?, salven serán salvados. Entonces, amigo, amigo oyente, nos da una misión de anunciar esa paz. La paz esté con ustedes. No tengan miedo. En la vida tenemos miedo, amigo, amigo oyente, ¿sí? Sin duda, cuando aparecen problemas, da miedo, ¿sí? Nos arrinconamos. Pero sin embargo, en este caso, Jesús nos dice: no tenga miedo, la paz esté con ustedes. Los envía entonces a anunciar, ¿sí?, amigo, amigo oyente, a recibir el Espíritu Santo. Pero hablamos de, porque este Espíritu de Dios en la vida, ¿cómo se manifiesta? ¿Cómo se expresa en la vida? ¿Es posible que se muestre, que se manifieste, amigo, amiga oyente? Y conversamos con dos señoras quienes nos dicen de que esta fuerza de voluntad que nos inquieta, que nos mueve para aprender a sobrellevar los momentos difíciles. Les invito a escuchar opinión.
2: La mamá saca del amor al hijo. Bueno, yo pienso eso, ¿no? Claro. Entonces la fuerza que le ha dado uno y la fortaleza que le ha dado Dios para que ella pueda sobrellevar el hogar o su vida personal.
1: ¿Usted qué me dice?
3: Igualmente es algo del amor, ¿no? El amor a nuestros hijos. Hay que sacar fuerzas para todo.
1: ¿Quién es el que les mueve?
3: A veces la mamá nos dice, ¿no? A veces. Y pienso que más los hijos viéndoles nos dan fuerzas para seguir adelante.
1: Pero sin embargo hay muchas mujeres en este tiempo con facilidad dejan sus hijos. Se van, ¿verdad? Entonces uno se pregunta por qué,
2: ¿no? Porque no tienen amor propio, ¿no? Yo pienso, no se deben querer ellas mismas. Y no han, claro, no tienen después sentido, yo creo, su vida, porque ellas mismas no se han querido, ¿no? Porque el hijo realmente es lo mejor que una mujer le puede pasar para enfrentar todo tipo de problema en esta vida. La esperanza de vivir y seguir viviendo por un hijo, las mamás.
1: Parece que estuviera de moda, pero sin embargo, ¿usted dejaría a tus hijos? ¿Te irías dejándola a tus hijos?
3: No, no, jamás me iría.
1: ¿Por qué?
3: Porque los quiero, los amo. Porque, como decimos, amor a los hijos, por los hijos. Por ellos luchamos, no tendría sentido, ¿no? Si no hubiera hijos, ¿por qué podemos luchar? Solo por los hijos luchamos. Eso me pregunto, siempre me he preguntado, ¿con qué valor les dejan a sus hijos? Porque no se puede, no se puede dejar a los hijos. Yo pienso que no les debe querer, no sé, eso no me puedo explicar ni aún.
1: ¿Tú por amor a los hijos puedes soportar de todo? Aunque la agresión, la humillación del esposo o de la familia.
3: No, por eso, como te dices, por los hijos trabajamos, podemos salir solas, ¿no? Tampoco siempre con un esposo aguantar que nos maltraten, ¿no?
1: ¿Qué me dice usted?
2: Bueno, se puede aguantar hasta un cierto límite, ¿no? Pero ya la agresión y todo eso, ya no. Ya no se puede aguantar, pero sí, como dicen, ¿no?, el matrimonio o la convivencia no es una taza de leche, es lleno de problemas para seguir y seguir subiendo, poder llegar a la meta, y no es fácil, ¿no?, la vida del humano no es fácil.
1: ¿Qué sería si no habrían problemas en la pareja, en la familia?
2: Yo creo que no sería interesante al mismo tiempo, ¿no? Porque vas empezando a convivir y vas superando todos los problemas habidos y por haber. Y cuando ya pasas te das cuenta que ha venido algo mejor, ¿no? Y que por algo has pasado esos percances, problemas o tempestades que hay en el momento. Y también pienso que las personas que son solteras han decidido vivir solos, pero creo yo que realmente que cuando llegan a la vejez debe ser muy triste su vida, demasiado triste, porque no tienen a quién, no tienen quien siquiera les diga cómo estás, ¿no? O verles un beso o algo, ¿no? Entonces es bien difícil lo que escogen estar solos, porque el hijo, mal o bien, alguna vez siempre te anda dando cariño de una u otra manera,
1: Claro, ¿no?
2: ¿sí?
1: ¿No? Entonces las experiencias, malas experiencias, roces, gritos, ¿no? Diferencias en la pareja, ayudan a recapacitar, nos ayudarán a tomar impulso para saltar.
2: Sí, ayuda bastante, ayuda cuando hay algunos problemas a superar en el momento. Sí, se ve que es negro, pero después pasa y ya calmó. Y vas superando y vas pasando los años, los años, los años que vas pasando, ¿no? Pero sobre todo pienso yo que los papás, las mamás que dejan a sus hijos es porque los papás mismos no les han enseñado valores. No saben qué es la vida, qué es bonita la vida, tantos cosas feas que pasan también, pero es bonita la vida, es vivir bien con los hijos, querer, amar, que los papás mismos nos enseñan, ¿no? Y tal vez a ellos no les han dado ese amor, por eso ellos abandonan a sus hijos, pienso yo.
1: Mira, estamos próximos a la fiesta del Espíritu Santo, Pentecostés, ¿verdad? ¿Qué significa para ustedes Pentecostés? ¿Te dice algo la fiesta del Espíritu Santo o Pentecostés?
3: Es el, ¿no? El Espíritu Santo es para reunirnos toda la familia, todos compartir un plato, el amor, yo pienso esa.
1: ¿Cómo crees que en tu vida se manifiesta?
3: Ah, mediante el amor, Dios siempre ha dado amor por todos, ¿no? Dios ha dado su vida, como también nosotros podemos dar nuestras vidas por nuestros hijos.
1: Por ejemplo, ¿en algún momento te has encontrado frustrado,
3: Ah,
1: caído?
3: sí, me he sentido así, siempre me he rezado, he pedido a Dios que me dé fuerzas para seguir adelante.
1: ¿Y cómo saltas para sobrellevar?
3: Pues con la
1: ¿Qué dices en ese momento?
3: Dios, dame valor, dame fuerza para seguir, y te da fuerza para seguir adelante y luchar por nuestros hijitos. Sí, muchas veces he pedido al Señor, por favor, ayúdame, Diosito, ayúdame, dame fuerza, y te da, eso sí te da.
1: Este es el Espíritu de Dios que te mueve, que te da fuerza.
3: Sí, eso sí tienes razón, eso sí. Ha habido momentos que hemos pedido así y no se ha dado fuerzas.
1: Entonces Dios se manifiesta en la flaqueza de una persona, ¿no? Impulsándonos.
3: Sí, nos impulsa, que tenemos que seguir. También por ansiedad de hijitos, ¿no ve? Para que sigamos adelante y luchemos siempre por ellos, como Él ha luchado por nosotros y ha dado su vida por nosotros.
1: ¿Cómo crees que este espíritu te mueve, se manifiesta en tu vida?
2: Yo creo que se mueve con las ganas de motivación de seguir en esta vida luchando con tantos problemas y con mis hijos, ¿no? Así se mueve para mí el Espíritu Santo, porque como estamos en esa semana de Pentecostés, dice, ¿no? Entonces es por esa razón, ¿no? O sea, tantas cosas que pasamos, a veces olvidamos esos momentos que muchos no tienen, ¿no? Esas costumbres, digamos, de...
1: Muchas gracias a la doñita, gracias por compartirnos. Sin duda, este espíritu es el que nos anima, nos motiva, amigo, amigo oyente. En momentos difíciles, cuando estamos desmoralizados, desanimados, allí nos mueve, nos inquieta para seguir adelante, para seguir de pie, para seguir trabajando por la familia, por los hijos, tal como decían, la razón de nuestra existencia es por los hijos, porque amamos a nuestros hijos, por eso estamos. Entonces, Dios de esa manera se manifiesta, amigo, amigo oyente. Pero usted, señora, como chianteña, ¿qué dices del Espíritu Santo, de esta fiesta que ustedes van a celebrar?
4: Buenos días a todos los que me escuchan en la Radio Pío XII. La verdad, para nosotros el Espíritu Santo es un patrono, que es nuestro Señor Espíritu Santo, ¿no? Nuestro Señor Espíritu Santo ha hecho el mundo, la tierra, todo, ¿no? Que es invisible, no le conocemos. Pero sí tiene ese nombre de Espíritu Santo. Es por esa razón nosotros adoramos como Espíritu Santo, el único Dios que tenemos en nuestra población. Eso es, por eso tenemos esa devoción. Para nosotros Espíritu Santo es lo que nos dice. Aguerreado, había también, ¿no? De aquí, pelea con los del campo, los romanos, todos nos han querido avasallar, ¿no? Aquellos tiempos, y aquí nosotros no conocemos ya, eso era con nuestros abuelos, pero ahí dice que ha batallado este nuestro Señor Espíritu Santo como gente, y ahí la gente se ha metido a la iglesia, dicen las personas, y les ha protegido el Tata Espíritu Santo. Y según a lo que nosotros hemos leído la Biblia, hemos conocido la historia del Espíritu Santo, para nosotros es un apóstol muy grande, que en ningún lugar no hay este Señor de Espíritu Santo.
5: ¿Ya?
4: Eso nosotros lo decimos de que la verdad, nuestro Señor Espíritu Santo, ¿no?, ha dado su cuerpo a Jesús para conocerle, que de verdad existe Dios, ¿no ve? Entonces Dios es un Espíritu Santo. Entonces esa imagen lleva en nuestro Señor Espíritu Santo y por eso le adoramos mucho nosotros.
1: Muchas gracias, doñita, gracias. Es lo que tiene ese concepto, es lo que tienen, amigo oyente. Y de esa manera, con este pensamiento, celebran la fiesta del Espíritu Santo, la fiesta de Pentecostés. Hablando a propósito de la población de Chianta, donde se ha de celebrar este fin de semana, a partir de hoy, mañana pasado, pero ¿cuál es la programación de las celebraciones? Padre Alfredo, ¿cómo está usted? Por favor, cuéntanos cuál es la programación.
6: Bueno, estamos ya a celebrar la fiesta de nuestro Santo Espíritu aquí en Chayanta. Pues les invitamos, el día viernes tendremos la misa de víspera a las 18 horas, luego la serenata a nuestro Santo Espíritu. El día sábado 23 tendremos la entrada folclórica comenzando a las 12 del mediodía aquí en Chayanta. Por la mañana tendremos bautizos y tendremos la misa de celebración. Bienvenida a los fraternos a las 9 de la mañana. En estos dos días, pues se ha comprometido a llegar el presidente. Esperamos que se vayan solucionando los problemas de nuestro país. El día de fiesta, el domingo, tendremos la misa de fiesta a las 11 de la mañana y luego su procesión correspondiente.
5: Perfecto, padre Alfredo, gracias. Buenas fiestas.
1: Festividad del Espíritu Santo, amigo oyente. Las celebraciones entonces, la misa central será pues el día domingo a las 11 de la mañana, tal como nos indicó amigo oyente. Vamos con otras actividades, vamos esta vez, va a haber encuentro de pastoral juvenil también en estos días. Padre Carlos, ¿cómo está usted? ¿Cuándo ha de ser esta celebración o este encuentro de los jóvenes?
7: Sí, quiero invitar a todos los jóvenes aquí de la zona norte 2, especialmente Lallagua, Catavi, Chayanta, Uncía, Pucuata, Macha, Colquechaca. Este sábado 6 de junio tenemos encuentro en Pucuata, vamos a hacer un campamento juvenil y de esa manera un poco seguir rezando, seguir reflexionando, seguir comprometiéndonos para ser mejores hijos de Dios. Ese es el objetivo, para que como jóvenes podamos seguir acercándonos a la voluntad del Creador.
5: ¿De qué parroquias tendrían que participar?
7: La parroquia Zona Norte 2 componen la zona desde Zabelo hasta Chayanta. Zabelo, Curí, Colquechaca, Macha, Pucuata, Chayanta, Uncía, Catavi, Lallagua. Somos las 8 parroquias que conformamos la Zona Norte 2.
5: Perfecto, temática.
7: Sí, es un poco reflexionar de nuestra coyuntura actual y como jóvenes, cómo tenemos que ser agentes de cambio. No es solo cantar y rezar nomás, sino también ya de una vez hay que ser agentes de cambio, incluir en nuestra familia, en los grupos y de esa manera, como cristianos, hacer de un cambio de esa manera para no ser una sociedad violenta, para no ser una sociedad de división, sino al contrario, una sociedad de hermandad, unidad de hijos de Dios.
1: Muchas gracias, Padre Carlos. Gracias. Entonces, lo que va a acontecer el 6 de junio, encuentro pastoral de los jóvenes de las parroquias de Provincia de Bustillo, Chayanta, amigo oyente, para reflexionar esa temática tal como nos dice. No solamente es ir a cantar, a rezar, a orar, también hay que accionar, ¿sí? Precisamente en estos encuentros se aprende eso. Los jóvenes arriesgan, ¿sí? Aprenden a ser líderes cristianos y, por tanto, es necesario pues que los jóvenes también se preparen, se capaciten. Esperamos que también tuviéramos más jóvenes en las parroquias y así tendríamos más líderes cristianos en la vida. Amigos, amigas, oyentes, un placer de haber compartido con ustedes. Muchas gracias.

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0: para cargar gasolina y pide una solución inmediata. El alcalde paceño César Dockweiler presenta un anteproyecto de ley para limitar las protestas. 11 personas fueron aprehendidas durante el operativo de desbloqueo de la ruta Suticollo-Parotani. El Ministerio Público deja en manos de la policía la aprehensión de Evo Morales. Estas y otras informaciones aquí en su noticiero Bolivia en Contacto.
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0: Son las 12:03. Comenzamos con las informaciones en esta jornada de viernes 22 de mayo de 2026. Suman 4 víctimas fatales a consecuencia de los bloqueos de carreteras, según informó el gobierno.
1: La ministra de Salud, Marcela Flores, en esta jornada ha recapitulado la situación del niño de 12 años que falleció en Potosí, que intentó llegar hasta el departamento de Oruro. Por lo tanto, ha manifestado de que las víctimas fatales a causa de bloqueo de caminos son 4, dijo la ministra.
2: Tenemos 4, el niño de 12 años, la paciente que salía de la comunidad de Concepción de Guanay, que requería hemodiálisis. Tenemos a la señorita de 20 años que tuvo una crisis convulsiva, siendo ella una paciente con epilepsia, no pudo llegar para recibir su atención de emergencia, y a la señora que es turista de Belice, que falleció camino a un centro de salud.
3: ¿Quiénes son los responsables de estas muertes?
2: Pues yo creo que eso es obvio, los bloqueadores.
1: Por su parte, también la ministra ha señalado que los responsables son quienes están en estos lugares de bloqueo de caminos. Graciela Dorado Alano, Carbo La Paz.
0: Son las 12:04. Ahora informaciones desde Cochabamba a través de Radio Pío 12 junto a Wilson Gisberto. Wilson, buenas tardes, bienvenido.
4: Hugo, muy buenas tardes, amigas y amigos en todo el país. Muy buenas tardes, un privilegio siempre acompañarles con las informaciones desde Cochabamba. La Fiscalía anuncia proceso por el delito de homicidio culposo en el caso del fallecimiento de un niño de 12 años del municipio de Llallagua a causa de los bloqueos.
5: La pasada jornada, en el norte de Potosí, un niño de 12 años de edad falleció en la carretera mientras una ambulancia intentaba hacerlo pasar un punto de bloqueo para trasladarlo a un centro médico para que él mismo reciba atención médica. Respecto a este traslado y al fallecimiento del menor, fue consultado el fiscal general del estado y esto fue lo que respondió.
6: ¿Se va a hacer algún proceso de oficio en contra de dirigentes en la localidad de Llallagua por la muerte de un niño de 12 años el día de ayer?
7: Ya se tiene aperturado un hecho de homicidio culposo. Estamos en plena etapa investigativa. En primera instancia están realizando la diligencia tanto la policía boliviana y el Ministerio Público. Sí, ya hay un proceso aperturado y esperemos dar con el paradero de los autores, tanto materiales o intelectuales, de este hecho en el domicilio o en el lugar donde usted manifestó.
5: El fiscal general Roger Mariaca ha pedido a los sectores movilizados y al gobierno entablar puentes de diálogo, y el Ministerio Público se ofreció como mediador junto a la Iglesia Católica.
7: Que se pueda llegar a una conciliación. Están las puertas abiertas del Ministerio Público para todas las autoridades. Nosotros, de la mano de la Iglesia Católica y de otras instituciones que consideren que pueden ser un factor fundamental para que se solucionen estos problemas que están simplemente afectando al boliviano que va día a día a buscarse el pan del día para llevar a la familia. Es el principal. Pero más allá de ello están nuestros enfermos en los hospitales. Más allá de ello están nuestros hermanos alteños, los paseños, que son los...
5: Mariaca además hizo una advertencia a autoridades nacionales y también a dirigencias sindicales si estos no dialogan.
7: Políticos, por ciertos intereses. Entonces yo, sin inmiscuirme netamente en temas políticos, pero sí como un ciudadano, como un boliviano, como un padre de familia, y hoy también como una autoridad, les pido, con toda la humildad y con todo el respeto, desde el presidente, desde los ministros, desde los ejecutivos, desde las diferentes organizaciones sociales, nuestros amigos representantes de la COP, los representantes de los diferentes gobiernos morales en todo el país, que puedan instarse al diálogo, puedan unirse y puedan buscar una solución. Caso contrario, nosotros como Ministerio Público vamos a tener que hacer el trabajo que la Constitución y la Ley 260 nos manda en todo el país. Por su atención, muchas gracias, querido pueblo.
4: La Las 12 del mediodía con 7 minutos.
0: Diferentes organizaciones sociales llevan adelante una marcha desde la ciudad del Alto rumbo a la ciudad de La Paz en demanda de la renuncia del presidente Rodrigo Paz.
8: Distintos sectores sociales y las 20 provincias se concentraron en el Alto para una masiva movilización que descendió con una marcha hacia el centro paceño, exigiendo la renuncia del presidente, rechazando cualquier tipo de diálogo con autoridades de gobierno. Calificaron que será una marcha pacífica y si acontece algún hecho vandálico es por gente infiltrada, afirmaron.
9: Las 20 provincias a nivel nacional ahorita se están masificando, hermano. Hoy día vamos a bajar una marcha pacífica, hermano, que siempre hemos sido pacíficos nosotros, hermano. Nunca hemos molestado. Pero dentro de eso hay infiltrados, hermano, en el gobierno mismo. Ustedes ya han escuchado, han venido Juvenil Kirchnerista, después de Cochabamba también han venido. Ellos son los infiltrados, hermano, que saquean, que rompen. Pero nosotros como originales siempre hemos sido respetuosos, hermano, y ahora también vamos a entrar respetuosamente, hermano, pidiendo su renuncia, hermano. Porque ya no queremos dialogar, hermano. ¿A base de qué vamos a dialogar? Porque muy claro, hermano, con los delincuentes no dialogamos. Entonces, ¿qué diálogo podemos dialogar, hermano? No hay...
8: Molestos se sienten por la quema de la Huipala, pero además de compromisos incumplidos como la eliminación de la renta vitalicia y reducción de salarios en el Parlamento, como también otros compromisos que al momento son obviados por las autoridades.
9: Si quiere dialogar ahora, hermano, primero, hermano, tiene que pedir respeto a la Huipala, tiene que pedir perdón al pueblo aymara, porque ha quemado la Huipala, y tiene que pedir perdón. Segundo, tiene que anular todos los decretos que hemos pedido, hermano. Tiene que... Además, ¿qué nos han prometido? ¿Quieren dialogar? Se puede dialogar. Sabemos sumamos, sabemos confundirnos. Pero, hermano, lo que nos han comprometido, renta vitalicia, tiene que sacar, hermano. No se ha cumplido. Después, debajo de los salarios, hermano. A base de eso, se puede todavía. Pero primero, que pida perdón a la Huipala. Que saque los sueldos a los vitalicios y que se rebajen de salario.
8: En el informe de Inapasa, Herbal El Alto.
0: Nos vamos a ir con nuestra unidad móvil en La Paz.
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0: Estamos en contacto con nuestra compañera de trabajo en la sede de gobierno. Hay marchas de sectores y tiene todo este panorama, los detalles, nuestra compañera de trabajo, Graciela Dorado. Graciela, muy buenas tardes, bienvenida, adelante, por favor.
11: Buenas tardes, Hugo, buenas tardes al país. Efectivamente, la movilización que encabeza la Central Obrera Boliviana está pasando por la esquina de lo que es la calle Ayacucho y la Mercado. La Central Obrera Boliviana, encabezando también de otros dirigentes que no están precisamente de lo que viene a ser ejecutivo. Ellos se han apostado en este momento, precisamente en este lugar, para manifestarse. Entiendo que por ahí también está presente... Momento. Hugo, debemos señalar de que hasta el momento hemos visto que esta marcha ha sido, bueno, es pacífica, de que no hay hasta el momento ningún enfrentamiento, tampoco. Vamos a intentar escuchar a uno de los dirigentes que precisamente hace referencia sobre esta movilización. Bueno, es un poco imposible tomar precisamente las palabras del dirigente. Sin embargo, debemos señalar de que la movilización también que acompaña a la Federación de Mineros de Bolivia está pasando por la calle Mercado en este instante sin hacer ningún tipo de molestias y demás. Están pidiendo también de que pueda la marcha pacífica pasar. Hugo, también debemos señalar de que la avenida Camacho está también posesionado por ahí, son ponchos, son también hermanos que han llegado desde distintas provincias, están a los alrededores, mientras hasta el momento quiero señalar de que no hay ningún tipo de enfrentamientos más, sí, disparan petardos y bueno, solamente se puede esperar escuchar esto. Bueno, nosotros en cualquier momento vamos a retornar con más noticias.
0: Bien, muchas gracias. Un poco hemos tenido algún desperfecto en la señal, pero ustedes comprenderán que esto tiene que ver con el movimiento que se está efectuando en torno a estas marchas. Le agradecemos el esfuerzo a nuestra compañera de trabajo, Graciela Dorado. En instantes nada más vamos a volver con ella. Entonces, con 13 minutos, vamos hasta Cochabamba con Wilson Gisberta y más informaciones.

0: Así es, Hugo. Efectivamente, el Comité de Defensa de la Canasta Familiar en Cochabamba pide al gobierno que no solo sea capo para sacar a la policía y fuerzas armadas para desbloquear, sino que use toda su fuerza también para detener a Evo Morales.
1: La representante del Comité de Defensa de la Canasta Familiar pide al gobierno de Rodrigo Paz que no solo sea capo para sacar a la policía y a las Fuerzas Armadas a desbloquear, sino que tenga las agallas y el coraje también de movilizar a la policía y al ejército para detener a Evo Morales. Marcia Torrico señaló que tras los 20 días de bloqueos y movilizaciones que tienen cercado al occidente, está Evo Morales, que busca desbaratar al gobierno para llamar en 90 días a nuevas elecciones y volver al gobierno.
2: Ese es el otro problema. ¿Por qué no lo detiene a Evo Morales? ¿Por qué no lo captura Evo Morales? Pero sí está desplegando un montón de policías y militares contra los movilizados. ¿Por qué no tiene el valor de detenerlo, señor Rodrigo Paz? Deténgalo a Evo Morales, porque usted es cómplice de todo lo que está pasando. Es su oposición funcional, como usted lo fue para Evo Morales. Aquí no tiene usted las agallas. Deténgalo. No tenga solamente la fuerza represiva. No solamente mande a los movilizados, mande hacia el Chapare y hágalo detener. Usted lo han detenido a Marcet, ¿por qué no lo pueden detener a Evo Morales?
3: ¿Intransigencia de las organizaciones que están movilizadas?
2: Y yo creo que la intransigencia ha venido desde el gobierno primero, ¿no? Y los movimientos campesinos son así, son muy tercos, son muy radicales, y no creo que va a levantar fácilmente. Él está esperando que se cansen, y eso no es así. El gobierno tiene que dar soluciones profundas y radicales al problema económico.
3: ¿El cambio de ministro soluciona este tema?
2: No, tampoco va a solucionar. Nosotros necesitamos que se nacionalice el oro. Necesitamos que obligue a las empresas y a las transnacionales que dejen sus dólares aquí para que haya divisas. Son 6 meses de total incapacidad de este gobierno que no puede solucionar los problemas. No ha solucionado la crisis, los bloqueos son culpa de las políticas que está haciendo el gobierno, políticas privatizadoras.
1: Walter Unzueta, Red Pío 12, Herbol, Cochabamba.
0: 12 del mediodía con 16 minutos.
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12: Son las 12 con 22 minutos. Seguimos con las informaciones. El expresidente Jorge Tuto Quiroga señala que el cerco a la paz ya se encuadra en un delito de lesa humanidad y considera que el gobierno debe aplicar la ley contra acciones conspirativas.
13: Sobre un crimen de lesa humanidad que se llama exterminio, que es privar a la población civil de medicamentos, de alimentos, de combustible, que es exactamente lo que se le está haciendo al Departamento de la Paz.
14: Así, el líder del Libre, Jorge Tuto Quiroga, lamentó que el gobierno nacional permita el delito de lesa humanidad de exterminio al no realizar acciones contra el bloqueo de caminos que imposibilita de alimentos, medicamentos a las ciudades de La Paz y El Alto. Tuto Quiroga recordó que Bolivia es parte de un acuerdo internacional donde se advierte de ese delito y obliga a los estados a actuar.
13: Y el cerco a la paz de los insumos necesarios para llevar adelante la vida con salud, con educación, con comida, los daños se están multiplicando. Y este exterminio sigue en curso. Es un instrumento internacional, tiene aplicación supraconstitucional y debemos trabajar en aplicarlo.
14: Tuto Quiroga lamentó que el gobierno haya asumido una actitud timorata, tibia, para hacer cumplir la ley. Y eso es una señal negativa a la sociedad.
13: ¿Y cómo va a pensar la gente que está hoy día haciendo acciones conspirativas que se va a aplicar la ley cuando el faraón depravado del Chapare tiene ya, está creo que en la quinta, octava, novena, ya no sé en qué orden de aprehensión tiene, y no vale de nada. Si no se le aplica la ley a él, ¿cómo van a creer cuando salen otras órdenes de aprehensión contra otros dirigentes sediciosos? ¿Qué dicen? Hay que hacer como Evo Morales, esconderse, parapetarse, y no las van a aplicar. ¿Qué opina del Ministerio de Gobierno? Pregunto, ¿hay Ministerio de Gobierno?
14: Finalmente, Tuto Quiroga ve temor de Evo Morales y de otro de sus aliados externos, por lo cual estas acciones contra la democracia boliviana serían una estrategia...
13: Han sido diferentes. Han sacado al embajador de Petro. Conmigo no hubiera habido, se hubiera cerrado la embajada de Venezuela, la de Cuba y la de Irán el primer día. Porque sé que son agencias o son instalaciones para hacer conspiración. Y yo no soy tan tonto de dejar oficinas que van a venir a conspirar en contra mía abiertas. Las hubiera cerrado el primer día.
14: Rodrigo Fernández, Herbol La Paz.
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12: Vamos hasta la ubicación de nuestro compañero de trabajo, Omar Escobar, en la sede de gobierno. Omar, muy buenas tardes, bienvenido. ¿Cuál es el panorama a esta hora? Bienvenido.
0: Buenas tardes, Hugo. Buenas tardes a toda la audiencia de Bolivia en contacto. En este momento nos encontramos en lo que es la avenida en la calle Potosí, esquina Colón. Por este sector hay que informar que hay un gran contingente policial que está resguardando centralmente los ingresos a lo que es la Plaza Murillo. La marcha que arribó de la ciudad del Alto ya se encuentra por inmediaciones, va rodeando, se vale el término, la Plaza Murillo. Hay algunos otros sectores que se encuentran, por ejemplo, los de la COP, lo que es la vicepresidencia, los Ponchos Rojos, un grupo que también se encuentra en lo que es la avenida Camacho, y en algunas calles, arterias, cerca a la Plaza Murillo, se van escuchando la detonación de artefactos explosivos. También los negocios por este sector van cerrando, las caseritas, los diferentes puestos de trabajo que existen en este lugar van abandonando las mismas. A ver, aquí hay una persona que está en su negocio. ¿Cómo está, señor? Buenas tardes para Radio Herbol, por favor. Nueva jornada de protesta, ya a punto de cerrar.
15: Así, ya a punto, ya estamos a cobardar, ya van a ser 21 días y nada de arreglos hasta ahora, ¿no?
0: ¿Usted está de acuerdo con estas manifestaciones?
15: No estoy de acuerdo, porque realmente perjudica el negocio.
0: ¿Cuántos días está sin trabajar de manera
15: regular? Exactamente, son los días que más, cuando están cerca de la zona. Pero después, no, igual la gente no llega, ¿no?
0: Muchas gracias, señor, muy amable. Ahí está una de las personas que tiene un negocio por este sector, que va cerrando la misma. Personas que van caminando, que se van alejando del lugar. Y bueno, el panorama que se vive a esta hora del mediodía, Hugo y amigos de Herbol Digital y Radio Herbol, la policía también está evitando que personas se concentren por este sector. Y bueno, los movilizados van conglomerándose, van juntándose, reuniéndose en lo que es centralmente la vicepresidencia y la avenida Camacho. Estos son los lugares donde se están registrando estas manifestaciones, donde las personas se van concentrando. El panorama, Hugo, a esta hora del mediodía en la sede de gobierno.
12: Bien, muchas gracias.

0: Piden la renuncia del presidente. Han señalado de que ellos por lo menos se posicionarán por este lugar con un mitin. Se han quedado en este lugar. Mientras tanto, no hay circulación vehicular. La población tampoco se los ve caminando. Son quienes están movilizados a los alrededores, están como a la espera, en todo caso, de lo que vaya a suceder. Hay un resguardo fuerte de la policía al interior de lo que es también la puerta de la vicepresidencia. Y obviamente también la prensa está apostada por este sector, además de sectores sociales que también se han apostado a este sector. Eso es por el momento, Hugo. A esta hora, por lo menos en este lugar, en la calle Ayacucho y esquina Mercado, no se registran ningún tipo de incidentes, no se registran enfrentamientos ni gasificaciones en este lugar. Con este informe, este estudio central.
1: Muchísimas gracias, Graciela Dorado. Otra unidad móvil hasta otro punto de la ciudad de La Paz. Estamos con nuestro compañero de trabajo, Rodrigo Fernández. Voy contigo, Rodrigo. Buenas tardes.
2: Sí, gracias, Hugo. Buenas tardes. Bueno, aquí en alrededor de la movilización, exactamente donde es Plaza San Francisco, en este momento han apedreado a un par de jóvenes, los cuales estaban rechazando esta movilización. Dos jóvenes que han exigido su derecho a trabajar han sido apedreados y escaparon estas personas. Al parecer, los ánimos están caldeados de esta marcha. Es numerosa. Hemos observado por lo menos incluso gente con barbijos encapuchados, tapados el rostro, parándose de esquina en esquina, además de personas que están incitando, ¿no? Levantando temas raciales. Vaya a saber con qué intención, pero es un momento donde están de a poco caldeando los ánimos de estos movilizados. En alrededor, reiteramos ya por Plaza San Francisco, lo que está sucediendo, Hugo.
1: Bien, muchas gracias a Rodrigo Fernández. Esos los informes de nuestras unidades móviles aquí en la sede de gobierno donde se concentran las marchas a la cabeza de la Central Obrera Boliviana. Son las 12:30.
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0: Las 12:35, muy buenas tardes amigos oyentes de la Red Pio 12. Estamos en día viernes 22 de mayo. Los conflictos persisten en el territorio nacional. Son más de 50 los puntos de bloqueo que ha reportado la administradora boliviana de carreteras. A continuación vamos con nuestros titulares.
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0: Dos casos de varicela obligaron a ingresar en cuarentena a estudiantes de dos aulas en la unidad educativa Jaime Mendoza de Yayagua. El CEDES Potosí se reúne virtualmente con responsables de salud del departamento para definir alternativas de traslado de pacientes ante los bloqueos. Afiliados a la Caja Nacional de Salud en Yayagua conforman una comisión para exigir a las autoridades nacionales el funcionamiento 24 horas del ex hospital Coposa. Según informe de salud, los bloqueadores en Cruce Ventilla intentaron retener la ambulancia donde era trasladado el niño que ayer falleció en la carretera. Estas y otras informaciones en esta edición informativa del mediodía.
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0: información, con nuestra nota de apertura, el CEDES Potosí se reúne virtualmente con responsables de salud del departamento para definir alternativas del traslado de pacientes ante los bloqueos que existe en el departamento de Potosí. La doctora Helga Cejas, responsable de la Red Municipal de Salud, informó que hoy virtualmente se van reuniendo con autoridades del Servicio Departamental de Salud CEDES Potosí y los responsables municipales del departamento, esto con el objetivo de buscar alternativas de cómo trasladar los pacientes en caso de emergencia a las ciudades capitales o a otro hospital donde sean referidos, sobre todo de las provincias como de los municipios, mencionó. Esto para evitar lo ocurrido con el menor de 12 años el día de ayer, que no por los bloqueos lamentablemente falleció, dijo, a tiempo de mencionar lo siguiente. Escuchemos.
1: Te comento que en este momento se está llevando una reunión virtual con CEDES y los coordinadores de todos los 11 coordinadores del departamento de Potosí. Una vez terminada esa reunión, y se está llevando, ¿no?, a cabo después de lo sucedido de ella, para ver qué acciones se va a tomar. Entonces nosotros como responsables municipales estamos a la espera de las acciones y de las conclusiones que van a tomar en allá en esta reunión.
2: Doctora, me imagino que hay pacientes que deben ser también referidos a otros hospitales en el Hospital Madre Obrera.
1: Mira, Héctor, en este momento no te tengo el dato exacto, ¿no? Pero sí, cada día generalmente se van refiriendo pacientes, ya sea por complicaciones o puede ser en este caso por algún tipo de necesidad, ya sea tomografía o algún otro estudio que tercer nivel tendría, ¿no? Pero por el momento, como te digo, nosotros estamos a la espera de las determinaciones que se va a tomar, porque nosotros como red, al hacer la referencia primero, tenemos que tener, acudimos al CRUEN, y el CRUEN es el que nos deriva a qué hospital tenemos que ir. En este caso yo creo que se va a tomar determinaciones que sea más factible tal vez ir hasta Oruro, ¿no? Y tendríamos que ver cómo vamos a hacer el paso, o ya ver, como te digo, estamos esperando a las determinaciones que se van a tomar.
0: Es importante esta reunión con el Servicio Departamental de Salud, porque en cualquier momento los hospitales, tanto en las provincias como en los municipios, pueden referir por casos de emergencia a pacientes, y para ello es importante tomar algunas alternativas ante la decisión también de algunos bloqueadores de no dejar pasar nada en los puntos de bloqueo. Vamos cambiando de información, las 12:42. Y los afiliados a la Caja Nacional de Salud en Yayagua han conformado una comisión para exigir de las autoridades nacionales el funcionamiento de 24 horas del ex hospital Coposa en este municipio norte potosino. Genaro Barahona, rentista minero, informó que ayer se llevó a cabo la reunión de las instituciones que tienen afiliados a la Caja Nacional de Salud en Yayagua. Esto se llevó en ambientes del Salón Rojo del edificio municipal de la alcaldía. Tras varias intervenciones de los asistentes, se resolvió no ser parte del problema interno que atraviesa la administración de la Caja Nacional de Salud Regional UNCIA con los trabajadores de Casa Segural. Mencionó, pero que es importante que las autoridades nacionales resuelvan lo antes posible este problema interno, toda vez que la administración de la Caja Nacional de Salud Regional UNCIA se encuentra intervenido, y es que se ha suspendido todo tipo de trámites a razón de este conflicto de los trabajadores, dijo, a tiempo de mencionar lo siguiente.
3: Bueno, buenos días. Primeramente quiero agradecer a los medios de comunicación para hacer conocer nuestra gran preocupación que tenemos todos los afiliados del municipio de Yayagua. En este entendido, el día de ayer se ha realizado una reunión interinstitucional de todos quienes están afiliados a la Caja Nacional de Salud de Usía. Lamentablemente, no sabemos cuál es la visión de Usía. Lo han echado llave la administración de la Caja Nacional de Salud. No conocemos hasta el momento, pero ellos se han atribuido a cerrar con candado como si fueran de su propiedad. Eso está completamente mal. Entonces nos ha perjudicado. ¿A quiénes están perjudicando? A los verdaderos quienes requieren y necesitan la atención en sus trámites. Uno, otro, tienen que hacer algunas gestiones para viajes, etcétera, sacando los ABCs, etcétera, han perjudicado. Y nosotros nosotros estamos viendo de lejos, porque finalmente no podemos hacer ninguna intervención nosotros, porque no somos nosotros personas de mala fe para hacer daño a nadie.
0: Asimismo, don Genaro Barahona mencionó y recordó a los trabajadores de CAS Segural. ¿De qué vive la Caja Nacional de Salud si no es de los aportes de los asegurados? Y no puede ser que los asegurados que aportan a este seguro sean perjudicados por un problema interno que tienen con la administración de la Caja Nacional de Salud Regional UNSIA. Dijo que durante estos días han estado cesados la administración. Lamentablemente se ha perjudicado a varios asegurados que necesitan hacer algunos trámites. No vamos a meternos al conflicto interno que tienen los dirigentes o trabajadores de CAS Segural con la administración de la Caja Nacional de Salud, pero pedimos que las autoridades de lo antes posible resuelvan y pongan en funcionamiento la administración de la Caja Nacional de Salud Regional UNSIA, dijo don Genaro Barahona, a tiempo de hacer conocer también que ayer en la reunión de las instituciones que tienen afiliados a la Caja Nacional de Salud en Yayagua, se ha conformado una comisión que va a trasladarse una vez que pase los conflictos a nivel nacional a la ciudad de La Paz para exigir de las autoridades nacionales el funcionamiento 24 horas del ex hospital Coposa en Yayagua para los asegurados a la Caja Nacional de Salud.

0: La comisión está conformada a la cabeza de mi persona, don Genaro Barahona, que representa a los rentistas, ¿no? El compañero Valois Álvarez también pertenece a los cooperativistas mineros. La Federación Regional de Cooperativas Mineros del Norte de Potosí también es parte en el directorio ahora para agilizar todas nuestras gestiones que requerimos ahora, con la ciudad de La Paz.
1: ¿Van a viajar esta comisión a La Paz para entrevistarse con las autoridades nacionales?
0: Una vez que culmine estos problemas a nivel nacional, nosotros vamos a viajar encabezados por el compañero alcalde, porque él es la administración del municipio de Yayagua. Entonces vamos a viajar a la ciudad de La Paz para hacer conocer el incumplimiento, porque ellos no han cumplido, hasta este momento no han cumplido, no conocemos las razones, pero tienen que hacer funcionar el Hospital Coposa las 24 horas.
2: Vamos con otras informaciones, las 12:49.

0: Continuamos con la información y según el informe de salud, los bloqueadores en Ventilla intentaron detener la ambulancia donde era trasladado el niño de 12 años que falleció ayer jueves. La doctora Helga Cejas, responsable de la red municipal Sapsillayagua, dio a conocer parte del informe que remitió la dirección del Hospital Madre Obrera de Yayagua sobre la muerte del niño de 12 años de edad. Dijo que en el informe el personal de salud que acompañó al menor en la ambulancia para ser referido a la capital potosina explica que los movilizados en Ventilla intentaron detener la ambulancia donde se encontraba el niño de 12 años. Es más, uno de los movilizados pretendió sacar al paciente para supuestamente hacerle una curación en el lugar. Algunos movilizados se encontraban bajo influencia de haber consumido bebidas alcohólicas. Con tal motivo, la ambulancia se quedó entre una hora y un poco más hasta que el chofer como también la médico que se encontraban tuvieron que suplicar para que puedan retornar a Yayagua con el paciente. Ustedes ya conocen, el menor lamentablemente falleció de 12 años cuando se pretendía trasladar a la ciudad de Oruro y cuando prácticamente no pudo pasar el punto de bloqueo hacia la capital potosina, dijo la doctora Helga Cejas.
1: Los bloqueadores querían retener la ambulancia, ¿no? Que ha bajado el chofer, hubo un poco de amague, ¿no? Contra el conductor, también bajo la médico de referencia, quien prácticamente han suplicado para que pueda pasar la ambulancia, pero no hubo respuesta más aún. Tenemos entendido, según en el informe que han emanado el hospital, que los bloqueadores querían entrar a la ambulancia y querían hacer bajar, tengo entendido, al paciente para que ellos resolver, ¿no? Indicando que son curanderos, que saben de estos temas, que ellos querían dar solución al tema del paciente, pero no han dejado, tanto la doctora ha impedido eso, ¿no? Y había amenazas de que querían que se quede la ambulancia para quedarse en el bloqueo, ¿no? Pero después de hablar, suplicar, han dejado que después de casi una hora que ha sido retenida la ambulancia, han retrocedido y han regresado a Yayagua.
2: Demoraron por lo menos una.
0: Bueno, esa es la información que acaban de escuchar, parte del informe que el director del Hospital Madre Obrera, bajo explicación del personal que estuvo en la ambulancia, dieron a conocer al Ministerio de Salud, al Servicio Departamental de Salud Potosí. Entre tanto, el Ministerio de Salud y Deportes del Gobierno Nacional ha lamentado comunicar el fallecimiento de un niño de 12 años debido a los bloqueos que no permitieron el paso de la ambulancia en la que era trasladado de emergencia desde el Hospital Madre Obrera de Yayagua a Potosí. El vehículo tuvo que dirigirse hacia Oruro. El menor falleció en el trayecto hacia la ciudad capital del folclore. Expresamos nuestras profundas condolencias a la familia y a la comunidad de Pocuata, lugar donde nació el ahora fallecido menor de 12 años. Recordando que la vida de esta está por encima de todo conflicto, instamos a permitir el paso de ambulancias y clamamos por un corredor humanitario que garantice la atención médica oportuna para todos, dice el comunicado del Ministerio de Salud y Deportes del Gobierno Nacional. Las informaciones, y Eric Guillén tiene información que darnos a conocer desde el Gobierno Municipal de la Alcaldía de Yayagua. Eric, te escuchamos. Adelante. Muy buenas tardes.
3: ¿Qué tal, Héctor? ¿Cómo estás? Muy buenas tardes. Un saludo cordial a nuestra audiencia de Radio Pío 12. Sí, justamente hace instantes atrás se realizó una conferencia de prensa por parte del alcalde del municipio de Yayagua, el profesor David Cruz, en relación a la reactivación de la feria en el campo ferial. los días sábados se va a realizar estas ferias comerciales, invitando a los comerciantes mayoristas para que puedan ser parte de esta feria. La cita a partir del día de mañana, final Buenos Aires, salida del municipio de Llallagua, se va a realizar este campo ferial, que se va a realizar pues la venta de diferentes productos, reitero, invitando a los comerciantes mayoristas. Es lo que dio la conferencia de prensa, vamos a estar compartiendo por nuestras redes sociales en cuanto a lo que mencionó. Sin embargo, la invitación es a partir del día de mañana en esta feria comercial en final Buenos Aires, saliendo del municipio de Llallagua en el campo ferial. De momento es cuanto podemos compartir de esta conferencia de prensa.

0: Vamos con otras informaciones. Hoy estaremos hasta la una de la tarde, porque es día viernes, porque a partir de la una tendremos el programa Hagamos Democracia con Juan Carlos Enríquez. La información da cuenta que dos casos de varicela obligó a que estudiantes de dos aulas ingresen en cuarentena en la unidad educativa Jaime Mendoza. El profesor Rodolfo Araya, director de la unidad educativa, dio a conocer que dos aulas de estudiantes ingresaron en cuarentena o se encuentran en cuarentena por dos casos de varicela que se confirmó esta semana en dicha unidad educativa, mencionó a tiempo de señalar lo siguiente.
1: Sí, bueno, en el transcurso de esta semana nosotros hemos recibido ya las confirmaciones correspondientes sobre dos casos de varicela. En esa razón es el que el día jueves hemos recibido el primer caso que ha sido confirmado esto por la mamá del estudiante, ¿no? Donde nos ha reportado que el niño estaba con síntomas de varicela, ahora se ha confirmado. Y el otro caso justamente ha sido el día de ayer, ¿no? El día de ayer también se ha reportado, ha sido un niño también de cuarto curso de que ha dado positivo para varicela, eso mediante un informe que nos han mostrado la mamá a partir de lo que es la Caja Nacional. En razón a eso, a esa situación, bueno, la unidad educativa ha activado los protocolos de emergencia sanitaria en situación de que a estos dos cursos se les ha puesto en cuarentena, ¿no? Y hemos solicitado lo que es al Centro de Salud Madre Obrera de aquí del centro para que puedan venir y visitarnos para poder hacer el rastrillaje pertinente, la vacunación. A razón de eso, el día de ayer hemos tenido la visita pertinente, ¿no? Y la visita también a la doctora para poder hacer este operativo. En razón a eso es que hoy tenemos nosotros a partir de las 3 de la tarde lo que es la fumigación de toda la unidad educativa, ¿no? Ya tenemos previsto todos los insumos y el material y entonces estuviéramos esperando directamente para que nos visite el centro de salud con quien vamos a poder realizar todo lo que es la fumigación.
2: Bien, gracias, Luis. Me dejo en libertad. Muchas gracias. La información.

0: Vamos ya finalizando esta edición informativa, a indicarles que movilizaciones en 5 ciudades de Bolivia exigen fin a los bloqueos en carretera. Ciudadanos de distintos sectores en al menos 5 capitales regionales de Bolivia se han movilizado durante la jornada de ayer y hoy en horas de la mañana para exigir el cese de los bloqueos de carreteras impulsados por sindicatos indígenas y sectores afines al exmandatario Evo Morales para pedir la renuncia del presidente Rodrigo Paz. Las marchas se registraron en la ciudad oriental de Santa Cruz, en la central de Cochabamba, en la Amazonía Trinidad, en Oruro y en Sucre, capital constitucional de Bolivia y sede del órgano judicial, con consignas contra los bloqueos y en defensa de la democracia. Las movilizaciones fueron lideradas por los comités cívicos regionales y en algunas participaron autoridades locales, universitarios, comerciantes, plataformas ciudadanas, productores agrícolas y transportistas, todos con la bandera de la tricolor boliviana, exigiendo el cese de los bloqueos en el territorio nacional. Una de las más concurridas de mayor cantidad que concentró fue Santa Cruz, la región más poblada y motor económico del país, con la participación de su gobernador, Juan Pablo Velasco, que pertenece a la opositora Alianza Libre del expresidente Jorge Tuto Quiroga. La marcha llegó hasta la plaza principal de la ciudad, donde algunos líderes pronunciaron discursos como el presidente del Comité Cívico Pro Santa Cruz, en fin, y entre otros. Similares movilizaciones se cumplieron en Cochabamba, en Chuquisaca, donde la mayoría está exigiendo el cese de los bloqueos en el territorio nacional. En Cochabamba se ha cuestionado que el gobierno de Rodrigo Paz siga sentándose y pidiendo diálogo con quienes todavía están generando un perjuicio grave a la economía del territorio nacional. Bueno, así están las voces. Y en la ciudad del Alto, de a poco las juntas vecinales se van dando cuenta que el perjuicio no solamente habría sido para el gobierno, sino para ellos mismos. Desde ayer, varias juntas vecinales en los distritos han ido retirando los bloqueos e incluso han instalado vigilia para que se evite ya esto de los bloqueos en la ciudad del Alto del Departamento de La Paz. Las juntas vecinales despiertan y de una vez debe cesar esto de los bloqueos, y si el gobierno no convoca a diálogo, a soluciones, los vecinos se estarían organizando para desbloquear carreteras a partir de la siguiente semana. La misma voz nace desde Oruro, vecinos que están muy preocupados porque ya se están desabasteciendo de algunos productos que sin duda genera desesperación en varias familias. Con esto le ponemos punto final, amigos oyentes, a esta edición informativa. Estaremos en cualquier momento con más informaciones. Enseguida, Juan Carlos Enríquez, en el programa Hagamos Democracia en Día Viernes.
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0: Buenas tardes, amigos, amigas, ¿cómo están? Buenas tardes. En este momento hay enfrentamiento en La Paz, sí, hay enfrentamiento entre quienes se están movilizando y sí, mineros de Colquiri, están mineros de Amayapampa también en el Alto, en fin, bueno, situación muy difícil. El gobierno, por lo que declaró hace días atrás, buenas tardes amigos, amigas, dijo que no va a dialogar con quienes cometen atropellos, con quienes cometen vandalismo, no va a dialogar con ellos. Lo que va a hacer es crear esta comisión económica social para atender urgencias de las poblaciones de los territorios. Y luego va a pedir a la Iglesia Católica corredores que le ayuden a lograr corredores humanitarios. Para lograr el paso de alimentos, el paso de oxígeno a los hospitales, medicamentos, el paso de lo urgente y lo necesario, el paso de las ambulancias. Eso ha mencionado el gobierno. Entre tanto, apareció Mario Argollo desde la clandestinidad, hablando e indicando que no se ha ido al Chapare, que no está, no se ha ido del país, que está en nuestra patria. Y también nos llama la atención que varios grupos de vecinos del Alto se han organizado y están empezando a echar a los bloqueadores, a decirles, no bloqueen, estamos cansados de ustedes y váyanse. En varios lugares del país han empezado a organizarse personas. Hoy en Potosí hay la marcha en Potosí, hay la marcha en defensa de la democracia. Hoy también es la marcha, la marcha en Santa Cruz. Ayer fue la marcha en Santa Cruz, sí, la marcha. Marchas en Cochabamba, movilizaciones en varios lugares del país. ¿Qué va a pasar? Bueno, alguien tiene que solucionar el problema. Si no, la población va a terminar enfrentándose entre sí misma, como que ya lo está haciendo. La población está empezando a enfrentarse cuando no tendría que ocurrir esto. Hoy vamos a hablar con la defensora del pueblo, con la licenciada Selma Gutiérrez. Vamos a conversar con ella, vamos a llamarle y vamos a hablar. Vamos a preguntarle en relación a este pedido de corredor humanitario, llamado a los que están en las carreteras bloqueando. Bueno, ya estamos en contacto con ella, la vamos a saludar a la licenciada Selma Gutiérrez. Licenciada, bienvenida a Radio Pío 12, muy buenas tardes.
1: Muy buenas tardes, don Juan Carlos. Una nueva vez, pues estamos al servicio suyo para las preguntas que puedan hacer.
0: Bien, días atrás la Iglesia Católica, el Defensor del Pueblo y también Derechos Humanos El Alto han pedido, ha habido pronunciamientos, llamados, convocatorias para el diálogo, porque la situación en el país se torna más conflictiva. El gobierno antes de ayer en la conferencia de prensa, dijo, no voy a dialogar con quienes provocan vandalismo en el país y al contrario voy a pedir al Defensor del Pueblo que nos ayuden en los corredores humanitarios para que pase los bloqueos, para que pasen ambulancias, medicamentos, oxígeno y alimentos. Licenciada Selma Gutiérrez, ¿qué visión tiene usted de la región del norte Potosí y también de otros lugares de la región? Usted está en permanente contacto con autoridades, con la policía, con salud, en fin. ¿Cómo evalúa lo que está pasando, el conflicto aquí en la región? Bueno, al parecer no nos escuchó. ¿Me escucha, verdad, licenciada Selma Gutiérrez?
1: Juan Carlos, creo que hay un problema de comunicación, espero que me lo he escuchado perfectamente. Bueno, la Defensoría del Pueblo, como usted ha podido advertir, no solamente ha hecho este llamado mediante nuestro Defensor del Pueblo, sino que también lo ha hecho con la Iglesia y la Asamblea Permanente de Derechos Humanos. Eso en un primer intento justamente de que puedan realizarse estos canales de diálogo, pero también que se abran estos humanitarios. El día de hoy pues ha emitido un nuevo pronunciamiento junto a la Iglesia en sentido de que ha logrado conversar con sectores campesinos de la Paz, y ellos le han expresado también su profundo malestar en realidad por los discursos que habría emitido el gobierno, pero bueno, han podido recabar, si se quiere, un pliego, ¿no? Que tal vez podría estar esto o seguramente en conocimiento del gobierno. Estamos también nosotros a la espera de nuevas reuniones, acercamientos que puedan realizarse. Sin embargo, perdón, con respecto a lo que usted manifiesta, la lectura que podemos hacer en el norte de Potosí, creo que es similar a la que se está desarrollando en todo nuestro país. Un marcado, si se quiere, no encuentro el término, que las partes no entran en concordia, ¿no? O sea, cada quien pues manifiesta su posición sin dar un paso a retroceder, ¿no? Y ahí pues estamos viendo también que se están desarrollando acciones de intolerancia, ¿no? Y estamos pues retrocediendo en definitiva a este tipo de acciones y que están pues dividiendo más a la población. Creo que todos nosotros debemos estar más bien llamados a convocar primero a la pacificación, de entendernos entre nuestras diferencias, pero como bolivianos. No vamos a poder jamás decir que somos iguales totalmente. En realidad nuestra riqueza es ser así, más bien pluriculturales, y eso debería fortalecerse más bien pues con un discurso que vengan de ambos lados. Si ese encuentro llegara a suceder, seguramente seríamos invencibles en muchos aspectos. Hemos comprobado que cuando nos unimos como ciudadanía, como población boliviana, pues realmente podemos lograr muchas cosas. Hemos tenido, en definitiva, diferencias que han, pues, enlutado inclusive a las familias bolivianas históricamente. Pero pues tenemos que tener también esa capacidad de encontrarnos nuevamente y desde nuestras diferencias, con nuestros defectos y con nuestras virtudes, encontrar a la salida para lograr una mejor situación para todos nosotros.

Bueno, estamos en conversación con la defensora del pueblo, aquí en el norte Potosí, la licenciada Selma Gutiérrez. Vamos a comunicarnos directamente con ella para tener mayores detalles de lo que nos estaba indicando instantes atrás.

0: Licenciada Selma Gutiérrez, le hemos entendido gran parte, un 90% de lo que nos ha dicho, lo que nos ha indicado. ¿Qué queda por hacer ahora, licenciada, por lo menos aquí en la región, tomando en cuenta lo último que ha pasado ayer, ese hecho trágico que ha ocurrido justamente en el departamento, por lo menos en el límite departamental?
1: Sí, mire, con graves consecuencias. Mire, cuando existen ese tipo de actividades, de hechos, no se miden las consecuencias. Tenemos que lamentar que una víctima menor de 12 años, proveniente de Pocuata, es justamente el primer o la primera víctima de estas movilizaciones, ¿no? Que justamente se están centrando en ese sector, entiendo, protagonizada por pobladores de la provincia de Chayanta, ¿no? A donde pertenece justamente también el municipio de Pocuata. Es decir, nos estamos haciendo daño a nosotros mismos y, bueno, seguramente si continúan este tipo de acciones, vamos a perjudicar a más personas y a más familias. Tengo entendido, por ejemplo, que están bloqueados en el sector de Cruce Culta, dos camiones, eso que me han informado, que están con tanques de oxígeno que no pueden pasar hasta Oruro. ¿Cuántos de esta región del norte de Potosí pues tienen sus actividades, desarrollan sus actividades, tienen familia en Oruro? Y eventualmente, ¿a quiénes se podría perjudicar justamente con el hecho de no darse paso a este tipo de vehículos que contienen estos tanques de oxígeno que son pues insumo necesario para las operaciones, para las intervenciones quirúrgicas en los hospitales? Entonces, no estamos en ese sentido midiendo las consecuencias. Es menester justamente que se pueda ingresar necesariamente al diálogo, es la única salida. Y cuando se dice que no se va a dialogar, pues entonces estamos poniéndonos nosotros mismos una trampa. Sí o sí tiene que generarse estos espacios de diálogo, y creo que ya la población y, bueno, los sectores que han estado mucho antes en esta movilización lo están realizando. En La Paz estamos viendo que de alguna manera se está ya logrando, queriendo, pretendiendo darse este diálogo, y pues en este norte de Potosí también tiene que realizarse aquello, ¿no? Yo llamo a las autoridades político-administrativas, etcétera, para que seamos portavoces justamente de este llamado a toda la ciudadanía, a todos los pobladores, a todos los hermanos que pertenecen a los sindicatos, a ellos, etcétera, para que podamos justamente dialogar y buscar estos espacios de concertación. No existe otra salida si no es el diálogo, don Juan Carlos.
0: Bien, mire, seguramente ustedes están en permanente comunicación con don Pedro Calizaya, con la departamental del Defensor del Pueblo y también con el resto de las oficinas del Defensor del Pueblo en todo el país. ¿Alguna decisión última que ustedes habrían tomado, aparte de este pronunciamiento, de insistir en el llamado al diálogo para, diríamos, no sé, corredores humanitarios, tender puentes, acercamiento de las partes, en fin?
1: Bueno, por regiones se ha estado realizando este tipo de acciones. Recordemos que la semana pasada, básicamente el fin de semana pasado, se ha logrado ese corredor humanitario, por ejemplo, con el paso de camiones que estaban transportando oxígeno desde Desaguadero hasta La Paz. Entonces, eso se lo ha realizado con el coordinador del Desaguadero, por ejemplo, ¿no? Lo mismo, este tipo de acciones se realizan tanto en los lugares, sobre todo, donde hay más conflicto, donde se ha centrado más en la conflictividad, como son La Paz, Cochabamba. Bueno, y ahora Potosí, que también está cercada por todos sus puntos, ¿no? No tiene ingreso vehicular por ninguna de sus ingresos. Entonces, nosotros sí estamos coordinando con los demás delegados y con los demás coordinadores para que puedan realizarse este tipo de acción. Recordemos, por ejemplo, que ayer sostuvimos conversación con personal de salud del Hospital Madre Obrera, justamente para coordinar el paso por el cruce Machaca Marquica, ¿no? Para que el niño pueda ser hospitalizado en el Hospital General de Oruro. Bueno, lamentablemente en ese trayecto ha logrado fallecer. Pero estas acciones las estamos haciendo, así como le digo, de forma conjunta. Y ahora, como le digo, tenemos pendiente, por ejemplo, este hecho de la de los camiones que están en cruce Culta, entiendo, también con tanques de oxígeno que deben ser transportados hasta Oruro, para lo cual también vamos a solicitar que pueda justamente viabilizarse este paso para que pues, los enfermos logren acceder a atención.
0: Agradecemos el habernos atendido y explicarle a la población lo que se está haciendo, pero además también el pedido a quienes están en los puntos de bloqueo para estos corredores humanitarios, para el pidiendo el paso de alimentos, medicamentos y otros. Buenas tardes.
1: Buenas tardes.
0: Bien, a ver, ¿tenemos el reporte del ABC? Sí, estoy viendo el mapa del ABC, de la Administradora Boliviana de Carreteras. Dice, hoy esta jornada, esta fecha, tal como observo, están registrándose, hay 53 puntos de bloqueo en La Paz, en Cochabamba, en Oruro, en Potosí. Además, hay bloqueos, se han reportado, no veo aquí en el mapa, pero dice, se ha reportado bloqueos en Santa Cruz y en Chuquisaca. Pero en Beni y en Tarija no hay ningún bloqueo. La Paz es el departamento más afectado por los bloqueos. Se tienen 17 puntos de bloqueo. La mayor concentración se encuentra en los departamentos de La Paz, Cochabamba, Oruro y Potosí. Las carreteras troncales están cortadas, están interrumpidas debido a movilizaciones de sectores campesinos y afiliados a la Central Obrera Boliviana. Esto dice el mapa de la Administradora Boliviana de Carreteras.

Y en la calle, en las calles nos preguntan abastecimiento de gasolina, diésel, luego nos están preguntando acerca del gas, cómo es la situación del gas. Eso es lo que nos preguntan en las calles, aquí en Yayagua, cuando estamos conversando con la población, preocupada la gente por los alimentos, por la gasolina, por el diésel, por el gas. Sí, esto es lo que nos dicen en las calles.

0: Son las 13 horas 23 minutos. Vamos a hacer una brevísima pausa, una breve pausa, y enseguida vamos a volver en este Hagamos Democracia.
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3: Y una preocupación grande en todo lugar hoy en día con los bloqueos es el abastecimiento de gasolina y diésel. Aparte de que el país no tiene suficientes dólares para comprar gasolina y diésel, aparte de que ha llegado gasolina basura, aparte de todo eso están los bloqueos y entonces el riesgo aún es mayor. Le preguntamos, le saludamos inicialmente a don Carlos Beramendi de la Central Sindical del Transporte en el Norte Potosí. Don Carlos, buenas tardes. ¿Cómo está el abastecimiento de combustible? ¿Está, pese a estos bloqueos, hay o no hay, don Carlos?
4: Buenas tardes, en principio, Radio Pío 12. Evidentemente, hemos hecho las gestiones necesarias con Yacimientos Petroleros Fiscales de Oruro, con el encargado, con el ingeniero, para que nos puedan enviar gasolina en cuanto se levante el bloqueo. El primer día estaba bien normal, cuando han bloqueado ya no han dejado pasar, pero hemos pedido nosotros a Yacimientos que apenas se levante nos manden. Y han mandado ayer en la madrugada dos cisternas para llevar agua para los dos surtidores. Ya entonces hemos abastecido y hoy día yo creo que el surtidor antiguo va a abastecer de gasolina hasta las 5 o 6 de la tarde. Porque aún hay, si en caso se volvería a levantar el bloqueo, los que nos darían paso, los que están haciendo el bloqueo, generalmente los de Huanún y de Los Ayllus, va a pasar y vamos a seguir haciendo el abastecimiento de gasolina. Oruro como Yacimiento está dispuesto a enviarnos, pero siempre y cuando garanticemos nosotros el paso de las cisternas.
3: Bueno, don Carlos, cuando usted dice hemos hecho gestiones, ¿se refiere a que ustedes han mantenido contacto telefónico con Yacimientos Petrolíferos Fiscales Bolivianos? ¿Exactamente qué les han dicho ellos? ¿Gestionen ustedes el levantamiento del bloqueo y pasamos? ¿O en qué términos se han producido esos trámites o gestiones ante Yacimientos?
4: A ver, lo que Yacimientos a nosotros nos ha pedido es que nosotros garanticemos el paso de los cisternas, que hablemos con los bloqueadores para que puedan pasar las cisternas para el abastecimiento de gasolina. En Oruro hay gasolina y Yacimientos está dispuesto a abastecernos, solamente el tema de cómo ponernos de acuerdo con los bloqueadores. Hay gente que entiende, hay gente que no entiende. No es un solo grupo de bloqueadores en Machacamarquita, están tres sectores, se están bloqueando. O sea, tres grupos, ahora se han unido los del Comité Cívico Huanuni, se han unido a bloquear también los transportistas de la 27 de julio, sindicato ATL, también están bloqueando los compañeros de los Ayllus del lugar de Oruro y del norte de Potosí.
3: Bueno, hasta el momento se habría logrado algo con el paso de la gasolina en pasadas horas, ¿verdad?
4: Exactamente, hemos logrado que pase la gasolina y estamos en eso de que ojalá esta tarde lleguen a acuerdos algo para que puedan levantar el bloqueo mañana y pasado para poder abastecer de alimento y también del mismo tema de gasolina. Eso es lo que se les ha pedido como central del autotransporte en los grupos de bloqueo en allá donde está en el lugar de Oruro más que todo. Porque nos llega la gasolina. Nos preocupa el tema de gasolina. Nosotros no podemos perder nuestros cupos. Desde el momento que nos hemos sentado a dialogar con Yacimientos hace un mes atrás, ellos se han comprometido a abastecernos de gasolina y queremos que nos abastezcan siempre aquí con la gasolina. A diario tenemos contacto, cuánto de gasolina está saliendo, cuánto de diésel y a qué hora va a salir para que llegue y avisemos a los compañeros transportistas a nivel local para que estén en la fila y puedan estar previéndose de gasolina.
3: Bueno, ahora, muy aparte de esto, don Carlos, cómo está llegando la

0: calidad de la gasolina. La preocupación de la población era que ya no llegue más la gasolina que se llama gasolina basura, sino que llegue permanentemente la gasolina especial. ¿Alguito esto ha cambiado? ¿Ha cambiado totalmente o nada?
1: A ver, no podemos exigir a que cambie al 100% porque sabemos que la gasolina estocada que tiene yacimientos tiene que acabarse. Pero de lo que ha llegado más antes, la gasolina basura como era, ha mejorado en un 40-50%. Esperemos que en el transcurso del tiempo vaya mejorando al 100% la gasolina.
0: Finalmente, en cuanto al resarcimiento de las movilidades que se han arruinado por consumo de gasolina basura, ¿hasta dónde han llegado en esto?
1: En el tema del resarcimiento, por ejemplo, Juan Carlos, hemos mandado 60 carpetas. De las 60, 20 carpetas ya han sido subsanadas, ya se les ha devuelto el resarcimiento, de acuerdo al grado de daño que ha tenido la movilidad. No tenemos el precio exacto, pero ya en la indicación que les han hecho la anterior semana, nuevamente llegó un encargado de yacimientos a recoger otras carpetas. En ahí se dio el informe donde nos dijeron que ya se ha resarcido. Se está cumpliendo eso, no en el 100%, pero paulatinamente se está cumpliendo. Yo creo que pasado estos bloqueos vamos a volver a pedir que nuevamente venga el encargado de yacimientos para que pueda llevar otras carpetas de toda la población. Esto, aclarar al pueblo que no solamente es para los transportistas, es para todo el pueblo, para los autos particulares, para todos. ¿Ya?
0: Bien, nos despedimos de nuestro entrevistado. Gracias, don Carlos Baramendi, del Central Sindical del Transporte Norte Potosí. Buenas tardes.
1: Buenas tardes, don Carlos. Gracias.
0: Las 13:36. 13:36 en nuestro país. ¿Qué está pasando entre tanto en nuestro país? El centro del conflicto es la ciudad de La Paz, sede de gobierno. Es el centro de conflicto ahora. Muchos han optado por viajar hasta la ciudad de La Paz. Lo último que se sabe es que en Plaza Murillo permanentemente intentos de ingreso a esa plaza donde está la Casa Grande del Pueblo, donde está el presidente, donde está la Asamblea Legislativa Plurinacional. Por ejemplo, estos reportes señalan que la policía ha gasificado a los movilizados que estaban intentando ingresar a la fuerza, rompiendo el cerco policial que está alrededor de la Plaza Murillo y en las calles adyacentes. Y lo último que se sabe, juntas vecinales han cerrado el camino al aeropuerto de El Alto. O sea, el camino, las vías que conducen al aeropuerto de El Alto han sido cerradas por las juntas vecinales. Las personas que todavía podían trasladarse usando varios medios hacia el aeropuerto, pues ya no pueden hacerlo porque han tomado las juntas vecinales las vías de ingreso al aeropuerto del Alto.

Son las 13:39. ¿Qué está pasando en UNCIA? Es otra de las preguntas que nos hacemos. Enseguida vamos a tomar contacto con los representantes de UNCIA. Pero entre tanto, decirles que el presidente Rodrigo Paz ha realizado cambios en el Ministerio de Justicia, en Hidrocarburos y en Trabajo. En las próximas horas, dice, en las siguientes horas, hoy, se va a conocer el reordenamiento en el gabinete de ministros en medio de la crisis que atraviesa el país. Rodrigo Paz Pereira ha realizado al menos 3 ajustes en su gabinete de ministros en respuesta a la crisis social, económica y política del país, que se está concentrando en La Paz y El Alto. Desde hace 3 semanas, la COP, apoyada por la Federación Departamental Única de Campesinos de La Paz, la Federación Única de Mujeres Campesinas Bartolina Sisa, han radicalizado sus protestas exigiendo que el presidente se vaya, exigiendo que dé un paso al costado y se vaya. En respuesta, ayer, recordarán, el presidente ha posesionado al abogado William Bascopé en el Ministerio de Trabajo, reemplazando a don Edgar Morales. La autoridad que ha salido ha dicho que su renuncia al cargo se da para pacificar el país, para que aparezca el diálogo y pues se defienda y se sostenga la democracia en Bolivia. Eso ha dicho don Edgar Morales, exministro de Trabajo. El pasado miércoles, después de 2 días de la violencia que se ha generado en La Paz, varios negocios han sido saqueados, esto en La Paz, en El Alto. Transeúntes y policías han estado enfrascados en hechos de violencia. El presidente, al ofrecer una conferencia de prensa, afirmó que reorganizaría su gabinete de ministros para lo que los nombrados sean más proactivos, o sea, más activos, más de mayor relación con la población, más cercanos y con mucha capacidad de escuchar las demandas de la población. Pero ya había hecho con anterioridad otros cambios cuando el 20 de noviembre ordenó mediante decreto la destitución de Freddy Vidovich como ministro de Justicia, decisión que profundizó las diferencias entre la autoridad del Estado y el vicepresidente Edman Lara. El cambio se produjo después que el ministro Marco Antonio Oviedo informó que Vidovich, autoridad elegida por el vicepresidente Edman Lara, sobre él pesaba una sentencia ejecutoriada. El segundo cambio ocurrió el 22 de abril, prácticamente el mes pasado, en medio de la crisis por la calidad del carburante y la falta de abastecimiento. El presidente Paz Pereira posesionó entonces a Marcelo Blanco Quintanilla en el Ministerio de Hidrocarburos en reemplazo de Mauricio Medinaceli, quien era una de las autoridades que estaba siendo cuestionada por la crisis de la gasolina y del diésel. En esa jornada se oficializó la denuncia de Claudia Cronenbol, quien era presidenta de Yacimientos Petrolíferos Fiscales Bolivianos. Ayer, el ministro de Obras Públicas, don Mauricio Zamora, ha confirmado que todos los ministros deben poner, escuche bien esto, todos los ministros deben poner sus cargos a disposición del presidente y van a ser evaluados para ver si siguen en el cargo o en cambio son reemplazados. Todos los ministros tenemos que poner los cargos a disposición para que el presidente tome una decisión. Él tiene que tomar esa decisión según el trabajo que ha llevado cada uno y vamos a respetar esa decisión. También para que haya este nuevo inicio del gobierno, ha dicho el ministro en cuestión. De manera extraoficial se ha conocido que estos cambios en el gabinete se están dando ya ayer y se van a seguir dando en las siguientes horas. Una vez baje la tensión ante las marchas y movilizaciones de los afiliados a la COP, que siguen insistiendo en ingresar a la Plaza Murillo, pero que son repelidos por la policía boliviana, que ha instalado 3 anillos de seguridad sobre el kilómetro cero. Kilómetro cero es la Plaza Murillo, ¿no? 3 anillos, o sea, 3 cuadras a la redonda están los policías. Si los policías rompen el tercer anillo, viene el segundo anillo. Si los movilizados rompen el segundo anillo,
no pueden entrar a la Paz Mundial, está todavía un primer anillo. Y seguramente después de ese primer anillo está la Guardia de Seguridad del presidente. O sea, están fuertemente escoltados el presidente con los policías en la Plaza Murillo. Los anuncios surgen en un momento complicado para el gobierno de Paz, que situación del país marcada por protestas de campesinos, mineros, gremiales y organizaciones sociales, que están observando, que están cuestionando, rechazando las medidas económicas que se ha hecho desde el gobierno. Varios medios internacionales coinciden en que el mandatario enfrenta uno de sus mayores desafíos políticos desde que ha asumido el poder en nuestro país.

Bien, mientras eso está ocurriendo en La Paz, principalmente en La Paz, hay otros conflictos, hay otros problemas también en diferentes regiones, en diferentes lugares del país. El caso de Uncía, por ejemplo, el caso de los problemas en Cochabamba o en Tarija. Cada región, cada departamento tiene sus propios problemas. Bueno, hemos intentado comunicarnos con la ciudad de Uncía en relación al pedido que había de Casa Rural Uncía. El pedido era que den un paso al costado, que renuncien o que se vayan a su casa las cabezas de la Caja de Salud Uncía, Norte Potosí. Lo que sabemos, han sido reemplazados, han sido cambiados tanto el jefe de enfermería como la jefe médico. Pero está al frente el doctor Dietrich Serrano, quien es agente distrital de la Caja de Salud Uncía. No hemos tenido respuesta en relación a averiguar qué es lo que ha pasado en las últimas horas. Lo que sabemos es que un administrador debe ser nombrado mediante un tribunal que designa estos cargos. Ese tribunal hace 20 años que no ha sido elegido, según norma, según ley. Por tanto, no hay. Segundo, es el gerente general que nombra a personas de confianza. El gerente general de la caja es el que nombra a personas de confianza. Bueno, lo último que ha ocurrido es eso, que el gerente general ha nombrado a Dietrich Serrano, agente distrital, y también a quienes le siguen. Eso es lo que ha ocurrido. Ahora, ¿cuál es la, cómo va a ser esto? ¿Cómo va a salir esto? ¿En qué va a concluir esto, este movimiento de los administrativos, de los de Casa Rural Uncía, que estaban pidiendo aquello y que han paralizado labores en dos oportunidades ya prácticamente? 13 horas con 47 minutos.

0: Y Yolanda Choque se comunica con nosotros y nos envía un reporte desde la provincia Chayanta del departamento de Potosí. Amigos, amigas, antes de ir a ese reporte, indicarles lo siguiente. No hay señales de un diálogo similar al que hubiera ocurrido en la cumbre de Cochabamba. No hay. Nos preguntamos por qué. ¿Por qué no hay algo similar a eso? Muy raro lo que está pasando en el país. Nos estamos desgastando, la población está empezando a enfrentarse entre sí, el gobierno ha dado las señales que ha dado antes de ayer y ayer también, pero soluciones a los problemas, nada. El grupo de movilizados y los que bloquean dicen renuncia del mandatario. El presidente responde y dice, bueno, no, se va a cumplir la Constitución y yo no voy a conversar con quienes están provocando vandalismo. Más bien, corredores humanitarios, un consejo económico social, y eso nos va a ayudar momentáneamente hasta que entendemos, seguramente el gobierno está pensando que esto se va a debilitar y la gente va a retornar a sus lugares debilitándose, resignándose a que no ha podido lograr su objetivo. 13 horas 49 minutos, ahora sí nos trasladamos hasta la provincia de Chayanta, del departamento de Potosí. Yolanda Choque se encuentra allá y nos tiene este reporte.
1: Gracias, muy buenas tardes, amigos oyentes. Estamos en la provincia de Chayanta. Hay diferentes eventos. En este momento hay una exposición de varios estudiantes de varias unidades educativas, la dirección distrital del municipio de Pocuata y la institución PDA, ellos han convocado a los estudiantes para la exposición para también erradicar la violencia. Muy buenas tardes, Lice. A ver, cuéntenle a la gente.
2: Un gusto, doña Yolita. En principio, muy buenas tardes. Nosotros como representantes de Visión Mundial Bolivia estamos en constante trabajo, ¿no?, en el tema de prevención y erradicación de violencia. Para esto siempre hemos buscado lo que son socios estratégicos, ¿no?, como es el tema de educación. En este caso, a partir de la coordinación con dirección distrital, así con Visión Mundial también, hemos convocado, ¿no?, a un concurso de planes de convivencia pacífica y armónica orientadas a la prevención de violencia y violencia basada en género, ¿no? Con la idea de que ya como nosotros, como socios también ya estamos saliendo del área de acción el mes de agosto, buscamos también, ¿no?, que ahora las unidades educativas puedan empezar a trabajar desde las bases que hemos dejado con lo que son, digamos, comunidad educativa, padres de familia, ¿no? Estos planes que están presentando nuestros estudiantes el día de hoy van a ser premiados, ¿no?, con un total de 41.000 bolivianos, para lo cual el primer lugar está orientado a 12.000 bolivianos, segundo lugar 10.000 bolivianos, tercer lugar 8.000, cuarto 6.000 y quinto lugar 5.000 bolivianos. Esto con la idea de que estos planes que ellos están proponiendo tengan herramientas a largo plazo y, digamos, los sigan utilizando, no solo esta gestión implementada, ¿no?, sino las gestiones futuras también.
1: 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Compañero, che lugar más vamos para casa. Buenas tardes, a ver, can vamos en punto de bloqueo Ocurijapiman.
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3: Bloqueo casa en el municipio Ocuripi Infiernillos.
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1: 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Ajá. Gracias. Voy a disparar con el canjit. Imagina que hay punto de bloqueo diagonal. ¿Cuál punto de bloqueo más disparación llega a charga en el sector del municipio de Ocuri, provincia de Chayanta? Entonces, Oaxaca, Piscunachanco, hasta el punto de bloqueo, ya ni suman Pocuata, Ayayagua, sector siquiera. A ver, buenas tardes. Maicha Capipuachan, Oaxaca, bloqueo.
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1: 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Bueno, chavan compañeros, Jutimoni hasta Estudios Centrales.
0: Gracias, Yolanda. El último reporte dice que hay bloqueo. ¿En qué lugar? Dijo Infiernillos. Está bloqueada la ruta hacia Pocuata. No hay paso entre Chuquiuta y Pocuata. Hay bloqueo en Infiernillos. Acaba de mencionar. Según el mapa de bloqueos, son 53, más este punto serían 54 los bloqueos, los cortes de ruta que hay en el país. Aunque claro, no es una información precisa, probablemente hayan muchos más o tal vez un poco menos. 13 horas 54 minutos. Hemos llegado al final de este Hagamos Democracia. Repetimos, reproducimos las palabras de la licenciada Selma Gutiérrez, del defensor del pueblo en el norte Potosí. No queda más camino que dialogar. No hay más camino que dialogar. Si no dialogamos, esto puede empeorar y la situación puede ser más conflictiva de lo que todos estamos pensando. Es decir, de lo que pensamos o de lo que piensa el gobierno, de lo que proyecta el gobierno o de lo que proyectan las personas que están movilizadas y que están bloqueando. Se nos puede ir de las manos todo esto. Entonces, el único camino es conversar, dialogar. Pero ¿cómo? ¿Cómo hacerlo? ¿De qué forma hacerlo para encontrar solución a este problema? Y los corredores humanitarios, el pedido para que dejen pasar a las ambulancias, para que dejen pasar los alimentos. Transporte nos dice que sí va a pasar siempre y cuando se garantice que en el punto de bloqueo den el permiso correspondiente para el abastecimiento de carburantes, por lo menos en esta región del país. Eso nos han dicho desde el transporte local. Nos vamos y buenas tardes. 13 horas 56 minutos en Bolivia. Muy buenas tardes.
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1: Cálmate, Juanita. Vamos a superar. 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

La vida tiene muchas cosas, buenas y malas. Nada es color de rosa. Hay caídas, debilidades, peleas y frustraciones. Frente a estas y otras, solo debes mirar adelante. Levántate, ten ganas, así podrás llegar a tu meta. 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En la fe cristiana, el Espíritu de Dios es ayuda que consuela a los creyentes y nos guía hacia la verdad y nos da fuerza.

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buenas tardes. ¿Cómo están? Un gran saludo a cada uno de ustedes, amigos y amigas oyentes, que nos están acompañando en el espacio servicial de Tome Nota.

Son las 2:04, empezando la segunda jornada laboral. Un gran saludo para ustedes, que los que están apuraditos, ¿no?, para llegar a su fuente de trabajo. Algunos tienen reuniones, son las 2:04, otros tienen alguna cita, otros tienen que ir a un determinado lugar, pues ya no tienen el reloj, pero el reloj ya lo tienen incorporado en el celular. En el celular ya tenemos todo. A ver, ¿qué tenemos en el celular? Las noticias, las radios. ¿Qué más tenemos? A ver, el reloj, alarma. El cronómetro, ¿qué más tenemos? La cámara fotográfica. ¿Qué más tenemos en el celular? ¿Qué cosas más tenemos? Ahí ya hemos dicho, ¿no? Hay batería, noticias, ¿qué más? Ah, la linterna que está incorporado, la brújula. Después está también, casi faltaría el termómetro. Hay sistemas, no hay programas, sobre todo para tener, medir la presión y todo, ¿no? Así uno tiene todo en este aparatito llamado celular.

Hoy queremos empezar con una versión musical que nos presenta María Elena Torrico al ritmo del Sariri de los Andes, saludando siempre a ustedes que nos acompañan a estas horas de la tarde. Buenas tardes.

0: Antonella Torrico y Alzariri Delande. Nosotros empezamos la tarde del espacio servicial de Tome Nota con esa versión musical. Ahora Tome Nota nos puede seguir mediante Facebook, en el espacio de Radio Pío 12. Tome Nota con los avisos comunicados y publicados en Facebook.
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El día de hoy vamos a empezar con nuestros avisos comunicados. Tenemos varios avisos, avisos de trabajo, invitaciones, también tenemos algunas actividades, campañas de salud que se cumplen en nuestros municipios. Y empezamos con este aviso. 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

nos vamos con los avisos de trabajo. Aldeas Infantiles SOS Bolivia busca personas que puedan aportar al desarrollo integral de las niñas y niños con amor, respeto y dedicación. Las edades, a ver, los requisitos para formar parte de, para este trabajo, requisitos entre las edades de 25 a 45 años de edad, con una formación técnica profesional en áreas sociales, salud y educación, parvularios, parvularias, enfermera, enfermero, pedagogo, pedagoga, esto es deseable. Se va a valorar la experiencia en el cuidado de niños y niñas. Intereses, familia, niños, niñas, cuidado y protección, solidaridad, bienestar y desarrollo integral. Y dispuestos a acompañar el desarrollo de las niñas, niños, adolescentes de manera integral. Estar dispuestas a desarrollar un proceso de formación profesional, generar hermandad entre todos los integrantes de la familia y trabajar en equipo. Todos los postulantes deberán presentar su documentación hasta este próximo 25 de mayo de esta gestión 2026. Cualquier información, llame al celular 69 60 67 73, una vez más 69 60 67 73, o llame al 69 60 75 86, una vez más 69 60 75 86. 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

Atención a este aviso de trabajo, requerimiento de personal. Empresa minera en La Paz que opera en Sud Yungas requiere contratar personal con experiencia. Esto para el armado de líneas de caubille de 30 libras por yarda interior mina. El trabajo será a contrato por un tiempo de 3 meses para la instalación de aproximadamente 1.500 metros en paralelo. También se requiere un maestro carrilano con experiencia en armado de líneas de caubilla, armado de cambios, manejo de gradientes, normas de armado, seguridad industrial y manejo de personal. Requieren 5 ayudantes con conocimiento en trabajo de dentro de la mina, seguridad industrial básica y predisposición para trabajar en diferentes horarios. Se va a proporcionar vivienda en campamento con espacio para que el personal pueda llevar cocinera para la elaboración y preparación de su alimentación. Las personas interesadas puedan comunicarse al 60-57-60-13. Una vez más, 60-57-60-13. Por favor, pasen el dato.

0: 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Pero nos fortalecemos porque sabemos que siempre estaremos juntos.
1: Aviso necrológico. Carlos Vargas Patiño, esposo ausente. Lisbeth, Juan Carlos, Víctor Hugo, Eva María, hijos. Paulina, Karen, Daniel, hijos políticos. Hernán, hijo político ausente. Luana, Carlos, Eric, Natalie, Paola, Adaneli, Kailin, nietos. Adela, Evaristo, Emilio, hermanos ausentes. Filomena, Carlos, hermanos. Antonio, Lía, Roberto, Mary, Lucy, cuñados y demás familiares lamentan comunicar el sensible fallecimiento de la que en vida fue querida madre y abuelita, señora Severina Condori Flores, que en paz descanse. Invitan a los residentes pocoateños, al Sindicato del Autotransporte Preferencial Bustillo, a Trufitaxis 19 de marzo, Grupo 3, Sector Pocuata Macha, a los vecinos de la Zona 4, a los vecinos de la calle Coposa, a los vecinos de la calle Mariscal Santa Cruz, a los vecinos de la calle Uyuni y demás amistades que en vida conocieron, se dignan asistir al velorio y traslado de sus restos mortales al Cementerio General de Yayagua. El cortejo fúnebre partirá de la Zona 4, local Julius, el día de hoy, viernes 22 de mayo, a horas 4 de la tarde. Pero más antes, a horas 3, se ruega acompañar a la misa de cuerpo presente y posteriormente a horas 4 de la tarde al traslado de sus restos mortales al Cementerio General de Yayagua. La familia doliente queda eternamente agradecida por su asistencia a este acto de piedad cristiana, de la que en vida fue señora Severina Condori Flores, que en paz descanse.

0: invitación religiosa y agradecimiento. Juan Ibáñez Villalta, esposo. Juan Carlos, William, Mariel, Evelyn, Judith, hijos. Demetrio, Jorge, Marta, Luis, hijos políticos. Diego, Neymar, Nathan, Andrea, Dayan, nietos. Pascual, Johnny, Julián, Leonarda, Leonor, Delia, hermanos y demás familiares de la que en vida fue querida esposa, madre, abuelita, señora Berta Gareca Janco, que de Dios goce. Invitan a las personas que acompañaron en los momentos de dolor, se dignen a asistir a la misa de 9 días de su llorado fallecimiento, que se mandará a oficiar el día de mañana, sábado 23 de mayo, a horas 8 de la mañana, en la parroquia Nuestra Señora de la Asunción. Pasada la celebración, la misa, ruegan acompañar en romería al Cementerio General de Llallagua, posteriormente a su domicilio en calle Martín Cárdenas, frente al Centro de Educación Alternativa Llallagua. La familia doliente agradece de antemano a las instituciones familiares, vecinos, amistades que hicieron llegar sus ofrendas florales, en especial a los residentes de Huancarani, a los vecinos de la zona 6, calle Martín Cárdenas, a la familia Martínez, a René Choque y familia, a Pascual Gareca y señora, unidad educativa de Turbería, a Teodoro Chiri y familia, Miguel Llave y familia, a Ramiro, Gabriel y Maribel Galcacia, a José Antonio y Yolanda Copali, a la familia Choque Ríos, a Paulina Pairo, a la doctora Lucía Quispe Martínez y Oscar Martínez, licenciada Sofía Martínez e hijos, Victoria López y familia, al núcleo educativo de Jarana, a sobrinos, a Simón Jiménez y Soledad Gareca, a José Manuel Gareca y familia, a Mario Lima y señora, a la familia Arratia Tola, a Felicia Choque Ibáñez y familia, Daisy Gareca Ibáñez y familia, Leonardo Ibáñez y señora, Marcelo Gareca y señora, Primo Chiri y familia, Eugenia Fernández, a Humberto Casia y Esmeralda Chiri, a Norma Molina e hijos, Abelino Choque y señora, Ever Gareca Ibáñez y familia, Wilder Ibáñez y señora, Unidad Educativa Aniceto Arce Taquizamacha, al Núcleo Educativo de Jarana, a sus sobrinas Alicet Gareca, Karen Gareca, Jocelyn Gareca, a Edwin Jiménez y familia, profesora Elsa Janco y familia, a sus ahijados Herminia Parina, Juan Vega, agradecen a Carlos Vela y señora Berta, Antonio Arteaga y señora Norma Janco, a Marcelo Quino Choque y Noelia Mamani Villarpando, a la familia Mollinedo Vargas, a Gabriel Jiménez y señora, a sus colegas, amigos, al doctor Julio, Hilda, Paola, Miran, al doctor Jaime Molina y familia, al Colegio de Abogados Directiva de Doctores, a Freddy Herrera, Hilda Mamani, Alberta Vilca, Vicenta Mamani, Álvaro Díaz, Richard Copa. Se agradece a Rosalinda García, a Cristian Quiñones, a su ahijada Julieta Lima Campos. La familia doliente agradece de antemano su concurrencia a este acto de piedad cristiana.
1: Silencio en la sala. Aquí están los edictos.
0: Los edictos para hoy, por el presente edicto, se cita, llama y emplaza a la señora Severa Castellos Vera para que terceros probables y posibles interesados, para que por sí o mediante apoderado legal, se apersone ante el juez público civil y comercial número 3 de Llallagua en el plazo fijado por ley y asuma defensa dentro del proceso ordinario de su capión decenal o extraordinario, seguido por Leonardo Choque Chayapa. Edicto librado en la ciudad de Llallagua, provincia de Rafael Bustillo, departamento de Potosí, a los 14 días del mes de mayo de esta gestión 2026. Por el presente edicto se cita, llama y emplaza a la señora Esperanza Ordóñez Martínez para que por sí o mediante apoderado legal se apersone ante el juez público civil y comercial número 2 de Llallagua en el plazo fijado por ley y asuma defensa dentro del proceso ordinario de su capión decenal o extraordinaria, seguido por Hugo Choque Morejón. Edicto librado en la ciudad de Llallagua, provincia de Rafael Bustillo, departamento de Potosí, a los 13 días del mes de mayo de esta gestión 2026. Vamos con esta invitación. El Cabildo Chiruchiru de la comunidad Río Verde, Ayllusicoya, provincia Rafael Bustillo, municipio Llallagua, invitan a la población en general, municipios cercanos, comunidades cercanas, a participar del Gran Toro Tingu este sábado 23 y domingo 24 de mayo, que se va a llevar a cabo en la comunidad de Río Verde. Habrá premiación hasta el cuarto lugar para los ganadores. Es una invitación del Comité de Feria, Juan Zárate y Gregorio Choque. Pasen el dato. Son las 2 de la tarde, 27 minutos. Agradecemos a cada uno de ustedes, amigos y amigas oyentes. E instantes nada más, su radionovela Rumi Tambo con cada uno de ustedes. Muy buenas tardes.
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3: ¿Qué? ¿Qué es? ¡Adelante! ¡Julián! ¿Tú aquí?
4: Estoy viniendo, señor.
3: Pero...
4: Estoy viniendo para que... Para que... Te has asustado, creo, pues, señor.
3: Bueno, no, no. ¿Por qué he de asustarme, Julián? No hay motivo para asustarme, Julián.
4: Una cosa te estaba ahí por decir, pues. ¿Qué decienda has mandado, pues, carta al señor subprefecto, pues? De mí, creo, hablando, has mandado carta, ¿no?
3: Este opa del subprefecto. Pensé que lo tendría por lo menos unos días. Pero parece que no fue así. ¿Qué estás hablando, Julián? Yo no he mandado ninguna carta al señor subprefecto.
4: Eso nomás quería saber, pues, señor. Porque aquí yo no he hecho nada siempre, ¿no? Solamente hemos hablado de los salarios. Poco es diciendo, es diferente, yo te digo. Poco siempre es, pues. Yo no tengo miedo a hablar, verdad. Tú también has dicho, 10 pesos les voy a pagar, diciendo. Pero eso nomás, un poco es reclamarido, ¿no? Nada más.
3: Ah,
4: también,
3: bueno, Dios, sí. De eso quería hablarte, Julián. ¿Qué te parece? Te voy a pagar un poco más a vos. 10 pesos diarios te voy a pagar. Pero tú tienes que... Ya no tienes que estar reclamando como antes. Delante de la gente. Y... Ante mí... Vas a venir aparte nomás. Así a reclamar, pues. Hazme este favor... Y yo te voy a saber recompensar, Julián.
4: No, señor. Mal estás hablando. Te estás equivocando, señor. Mal estás hablando. Aumentando, a todos siempre tienes que aumentar, pues. Porque a uno nomás, a mí nomás, ¿por qué?
3: No, no, mira, hijito. ¿Cómo voy a aumentar a todos, pues? La plata no alcanza. Mira, 15 pesos diarios te voy a pagar. ¿Entiendes? 15 pesos diarios. ¿Qué más quieres, hijo?
4: No, no, señor. No quiero. Mal sería, pues, eso, señor, mal sería, pues.
3: Entonces, ¿qué quieres? ¿Qué reclamas? Mira. Te pago 15 pesos diarios, con tal de que no soliviantes a tus compañeros.
4: No, señor. Ya he dicho, pues, mi pueblo no está en venta. ¿Cómo quieres comprarme, señor, a mí y mi conciencia? Señor, ¿acaso eso está bien? ¿Acaso me aceptarías si yo te doy plata para que vendas a los de tu sangre como vos? No, Vicky, no, señor.
3: Bueno, entonces te voy a retirar. Te voy a botar el trabajo por subvertor, por comunista, por demagogo. ¿Entiendes?
4: Yo no sé qué cosa estarás hablando. Yo no entiendo eso, señor.
3: ¡Ya! ¡Fuera, indio! ¡Fuera de mi casa! ¡Apesta! ¡Fuera! ¡Fuera!

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0: Bueno, ¿qué pasa aquí? ¿No han venido los trabajadores a la pulpería, a Remigio? ¿Qué es lo que pasa?
1: No, señor. Desde muy temprano he abierto, pero nadie ha venido. Creo que en la casa del Gilanco dice que están reunidos.
0: ¿Otra vez reunión? No puede ser otra cosa. Ese medio mozo de Julián está abusando de mi paciencia. A ver, voy a ver qué es lo que está pasando allá. Bueno, ¿qué es lo que pasa aquí? A ver, hay que ir a trabajar. ¡Apúrense! Hoy hemos tardado mucho. ¡Vamos, vamos! ¡Vamos a trabajar, vamos! Pero... ¿qué? ¿Pero qué es esto? Pero, caramba, es una tienda. ¡Ah, desgraciados! ¡Han puesto una tienda! ¿Qué me importa? Algún vivo me hace la competencia, ¿no? Bueno, está bien. Está bien. Oye, pero... trae aquí esa libreta. Cooperativa de Consumo Sumitamo Limitada. ¡Ah, no! ¡Esto sí que no! ¡No, señores! ¡No, no, no! ¿Quién es el que ha organizado esto? ¿Quién es? ¿Quién es?
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0: ¿Piensas que soy un tonto como vos, mexicano? Comba. Mucha cosa es. Pero eso no importa. Amigos, de hoy en adelante la pulpería va a rebajar sus precios. El pan a 100 bolivianos. El azúcar a 500. Más el arroz también. Y en 700 voy a hacer vender. ¡Vengan a mi tienda! ¡Vengan a mi tienda, trabajadores! En mi tienda es más barato que aquí. ¡A mí nadie me arruina! Cooperativa Rumitambo Limitada. Indios sonsos, si piensan que con eso me arruinan. Ya he dicho, en mi tienda es más barato. Vamos, con descuento por planilla. Vengan, va a haber también cosas más baratas.
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0: Ahora, mocito, tienes que rebajar más. Mucho más los precios de tu cooperativa. Vengan, amigos, vengan. Yo vendo más barato ahora, bien barato. Y por descuento, por planilla.
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0: Bajo los precios de mi pulpería y listo el pollo. No hay cooperativa que aguante.

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0: Exactamente, son ya las 3 de la tarde con 11 minutos. Estás con Radio Pío 12 de siglo XX, norte de Potosí, Bolivia, para el mundo entero. Viernes 22 de mayo del 2026. Y rápidamente nos vamos a ir con nuestro compañero de trabajo, Rubén Marconi, que tiene novedades. Rubén, vamos contigo. Bella
1: flor morena. Willy, ¿cómo estás? Buenas tardes. Bueno, uno quisiera estar bailando al ritmo de la morenada, estar, digámoslo así, un tanto alegre, Willy, pero la situación nacional nos lleva justamente a todavía estar preocupados lo que está sucediendo en La Paz. Willy, me encuentro en el hospital Jaime Mendoza. Es necesario reflejar esto porque ha llegado, yo me encuentro en afuera, en el exterior del hospital Jaime Mendoza, yo veo botellones de oxígeno. Y vamos a preguntarle al doctor Dietrich Serrano, él es administrador, agente distrital aquí de la Caja Nacional. ¿Llegó, logró pasar, llegó por desvío? ¿Cómo llegó los botellones de oxígeno, que es muy necesario, doctor, para un hospital de segundo nivel? Muy buenas tardes.
2: Muy buenas tardes a todos los radioescuchas. Evidentemente se ha hecho la adquisición del oxígeno correspondiente para la dotación en nuestra institución. Gracias a Dios se hizo la solicitud y el camión que viene a hacer el traslado y la distribución correspondiente de oxígeno pudo pasar por el bloqueo porque indicaron que están trayendo para la dotación de hospitales, no solamente para el hospital de la Caja, sino también para Madre Obrera, la distribución y especialmente el abastecimiento de oxígeno, que es muy urgente en nuestra institución. Y gracias a Dios han hecho el traslado y han tardado un poquito más de 3 horas, pero han llegado y se ha hecho el desembarco correspondiente del oxígeno y el intercambio como corresponde. Estamos ahora muy equipados y con la dotación de oxígeno que en nuestra plaza nos corresponde.
1: Lo que se destaca, doctor, es que por lo menos en los puntos de bloqueo han dejado pasar estas movilidades.
2: Sí, eso es lo más importante. Son situaciones que hubiera sido muy crítico y especialmente nosotros como institución aseguradora y de salud llamamos a la reflexión siempre evitar que se obstaculice el traslado de insumos especialmente que puede llegar a jugar la vida de los pacientes, ¿no? Y eso es lo más importante. Nosotros como institución aseguradora estamos haciendo las solicitudes en Oruro como corresponde y el paso más bien ha sido tranquilo y sin ninguna cuestionante, según lo que nos refiere la empresa distribuidora.
1: Traxite, creo que es
2: nuestro. Exactamente.
1: ¿Qué referencias han tenido en estas jornadas, entre ayer, hoy?
2: Gracias a Dios no hemos tenido referencias por el momento. Hoy día se presentó un casito de ginecología complicado, pero se ha solucionado acá con nuestras especialistas y la atención se ha realizado normal, ¿no? Lo que sí un poquito nos está preocupando es la dotación de equipamiento de insumos con relación a los tipos de quirófano, la dotación de muchos materiales, que es un poquito ya está escaseando en nuestra institución, pero vamos a buscar la forma más efectiva para poder hacer el traslado y la compra y la adquisición, especialmente de los medicamentos, que es muy importante.
1: Ahora, cuando traen estos insumos médicos, bueno, no sé si se tiene otra movilidad o desplazan esto en ambulancia.
2: No es muy ahorita muy adecuado hablar de la manera que nosotros vamos a hacer el traslado, porque si ven que no son movilidades oficiales, entonces no se puede hacer el traslado. Y hacer nuestra estrategia, dar a conocer, entonces un poquito en los puntos de bloqueo nos pueden obstaculizar, porque sabemos que siempre hay personas que no tienen el corazón correspondiente de ver una movilidad de primeros auxilios y poder hacer el paso correspondiente. Pues tratamos de evitar esa situación para hacer nuestras estrategias, ¿no?
1: ¿Cómo estamos con pacientes? Tenemos pacientes internados, no sé cuántos pacientes internados tenemos, más o menos, doctor.
2: Más o menos un aproximado de unas 18 a 20 personas internadas en los diferentes servicios de pediatría, de ginecología, obstetricia, de medicina interna, traumatología, cirugía y neumología. Hay una atención normal en nuestra institución con relación a la parte médica. Los procedimientos quirúrgicos estamos saturadísimos porque se han presentado muchos casos de emergencia como problemas de peritonitis, fracturas, como les dije, de ginecología. Justamente ahora estamos con una cesárea de emergencia, una preeclampsia, se está haciendo también una fractura de tobillo. Entonces estamos así trabajando al máximo en que quirófano y las internaciones, los pacientes se está estabilizando la mejor forma posible. Gracias a Dios se está resolviendo los casos acá y no estamos teniendo por ahora una referencia aurora.
1: Por día, más o menos, ¿cuántas operaciones has realizado?
2: En estos días, por ejemplo, el día de ayer se realizó una cirugía, pero muy complicada, que duró desde 9 de la mañana hasta las 7 de la noche. El día de hoy se está realizando 3 cirugías continuas, y en el transcurso un promedio de 3 a 4 cirugías, y a veces paralelo en ambos quirófanos, ¿no?
1: Doctor, muchas gracias. Vamos a hacer seguimiento. Todavía hay algunas situaciones muy complicadas aquí, pero lo bueno es que dejaron pasar esta movilidad y es importante eso, doctor. Y siempre agradecemos a los puntos de bloqueo, pero también que por favor siempre estén pendientes de las ambulancias, doctor. De repente a veces las referencias vienen de madrugada, vienen en la noche, vienen en cualquier momento, doctor.
2: Sí, eso es lo más importante. Nosotros siempre precautelando la seguridad de nuestros choferes, de las ambulancias y especialmente del paciente, hacemos un análisis muy profundo para poder hacer la referencia duro. Gracias a Dios, contando con los especialistas que tenemos acá, se está solucionando los problemas. Pero si en caso hubiera una referencia, llamamos a la reflexión siempre. Evidentemente todos tenemos derecho a protestar, pero la salud es lo más importante y siempre hay que precautelar este aspecto. No estamos haciendo el manejo indebido de las movilidades y solo estamos para salvar vidas. Y en los puntos de bloqueo llamamos a la reflexión a todas las personas y, como usted dice, en la noche y en la madrugada es donde más se presentan las referencias y es en el momento donde los bloqueadores a veces en algunos puntos están en estado de ebriedad y eso nos complica mucho más. Esperemos que no suceda nada de eso y siempre tengamos la fluidez de las ambulancias a la ciudad de Oruro, ¿no?
1: Doctor, muchísimas gracias. Conversamos por eso. Vamos a venirnos por este lado a ver si podemos conversar. No sé si está aquí el administrador de centros sanitarios. Vamos a ver si pueden atendernos para conversar, Willy, también con unos aspectos importantes que tienen que ver más con la situación sindical. Si podemos conversar, entendemos, no sé si estará aquí el licenciado, con las disculpas del caso, vamos a ver si se encuentra aquí. Sí, licenciado, ¿cómo está? Buenas tardes, Radio Pío 12. Mil disculpas, sé que estamos interfiriendo. Brevemente, me dice no, vamos a respetar, Willy, pero vamos a conversar seguramente extra micrófonos con él para ver, porque entendemos que hay un comité de huelga que está a la cabeza del licenciado Julio Sánchez, pero vamos a seguramente conversar extra micrófonos con él para ver cómo se está delineando esto de todavía la movilización que está pendiente de Caja Rural aquí en la Caja Nacional de Salud de UCIA, Willy. Willy, con ese reporte desde UCIA, capital de la provincia de Rafael Bustillo, retorno contigo hasta Cabina Central.
0: Perfecto, Rubén, muchísimas gracias por la información y son ya las 3 de la tarde con 19 minutos.

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Hola, ¿qué tal amigos? Muy buenas tardes a toda la gente querida de Yayagua. Y pues hoy día un nuevo día y también con un clima bastante agradable. Y pues hoy día 22 de mayo, ya va pasando rápido lo que es mayo y pues vamos a tocar temas bastante interesantes de lo que es del 22 y lo que se recuerda más antes. Y también de unos temas bastante importantes, ya que a los jóvenes les importa un poquito más lo que es algo de tomar. Y pues antes de seguir siguiendo con estos temas y con los reporteros juveniles, ¿qué tal si nos vamos a un temita musical y después estamos de regreso?

0: ¿Y qué tal les pareció la música del Loco del autor León Larregui? Y pues ahora, siendo las 3:39 minutos, vamos a hablar de un tema que se recuerda el 22 de mayo, que es la biodiversidad. Y pues antes de seguir hablando con el tema, vamos a presentar a nuestros queridos invitados que están aquí. Pues David, muy buenas tardes.
1: Hola, muy buenas tardes. Me llamo David. ¿Cómo están todos? Un poco de frío, ¿no? Ahora tenemos más otros invitados que están aquí en nuestros lados. ¿Y cómo te llamas, amigo?
2: Muy buenas tardes, me llamo Fernando Javier Achecoyocucho y es un placer estar aquí al corriente de la sintonía de la radio Pío 12.
0: Muy bien, y pues ahí como iban escuchando a mi primo, es mi primo. Vamos a hablar de la biodiversidad y pues aquí un poco, si nos trabamos un poco más es porque recién estamos aprendiendo a hablar o estamos quitando el miedo a lo que es a la locución. Y pues la biodiversidad es la variedad de seres vivos que existen en la Tierra, incluyen los animales, las plantas, los hongos, los microorganismos y también se consideran donde viven como bosques, selvas, montañas y lagos y océanos. Cuando escuchamos la palabra biodiversidad muchas veces pensamos solamente en animales exóticos o grandes bosques, pero en realidad la biodiversidad está presente en todas las partes, en una flor, en un árbol, en una mariposa, en los alimentos que consumimos e incluso en el aire que respiramos. Y pues con este breve resumen lo que es la biodiversidad, vamos a preguntar a David, para ti cuando, ¿cómo se podría decir? ¿Cómo cuidas la biodiversidad? Y pues, a ver, aquí unas cuantas cosas para cuidar la biodiversidad. Es un claro ejemplo que es no botar la basura, no ir contaminando. Hay un claro ejemplo, ¿no ve? Como es no quemar las reforestaciones. Y pues vamos a preguntar a Fernando. Fernando, le vamos a preguntar, para ti, ¿qué es la biodiversidad y qué harías para salvar la biodiversidad que hay aquí en Yeliagua?
2: El entendimiento de biodiversidad es por un carácter biológico, tanto a los seres humanos como a los animales y a las plantas. Para proteger la biodiversidad no solamente nos debemos fijar en los seres humanos y en la contaminación, sino en el cuidado de las especies animales como son los animales en peligro de extinción en Bolivia, como es el cóndor, y los diferentes alimentos sustanciales para Bolivia, con la contaminación de ya sea ríos y el aire, la diversidad de las plantas y vegetales estaría acabando en nuestro país.
0: Exacto, pues como Bolivia es considerado uno de los países mega diversos del mundo, nuestro país posee una gran variedad de ecosistemas y especies gracias a sus diferentes regiones geográficas. Tenemos el altiplano, los valles, los yungas, la Amazonía, el Chaco. Cada región posee plantas, animales únicos. En Bolivia podemos encontrar especies como el cóndor andino, que está casi extinto, la llama y la alpaca, el jaguar y el delfín rosado. No sé si lo han visto, el delfín rosado, porque es un animal bastante. Y pues aquí en Yeliagua, ¿qué animales podríamos resaltar como ser? ¿Qué animales? Aparte de los perros, podría ser las llamas, las ovejas que se van viendo en los costados porque saben cuidarlos, como por ejemplo de San Benito allá arriba también hay llamas, ovejas y pues otros animales que podrían ver. Preguntaremos a Fernando, a ver, tal vez su papá o su mamá le ha contado lo que había los cóndores en lo como se dice en Micaña, arriba de esos cerros, porque a mí me han contado bastante variedades de lo que había.
2: Mi padre me ha contado que en la comunidad de Chuquiuta mayormente había cantidades de cóndores, los cuales se llevaban a la mayoría de los animales de granja, los cuales utilizan las ovejas y las llamas. En ese punto, mi padre es un amante de los cóndores, porque son realmente bellos y el tamaño es descomunal a comparación de las demás aves.
0: Exacto, pero ahora que como estamos ahí, vamos nosotros al campo, no vemos cóndores, ¿verdad? ¿Tú qué piensas de eso?
2: Yo creo que en la mayoría ya no vemos cóndores y en varios casos los pumas también, que son conocidos aquí en la región de Yayagua, ya lo toman como una especie de amenaza a los pumas, no como un animal en peligro de extinción, y su caza de los pumas es realmente preocupante, porque al verse amenazados el ganado, como ser las llamas y las ovejas, son atacados los pumas.
0: Exacto, y pues con esa variedad no vemos los cóndores, los púas o diferentes cosas que se recordaron antes, donde cuando nuestros padres iban a pastear las ovejas o iban a hacer el quehacer del día. Y pues vamos a seguir hablando de este tema, y pues qué tal si nos damos un temita musical y después seguimos hablando más.

0: Ya siendo las 3:49, vamos a seguir hablando con nuestro querido tema de la biodiversidad. Ahora vamos a hablar de las amenazas contra la biodiversidad. Actualmente la biodiversidad está siendo afectada por diversas actividades humanas, entre las principales amenazas que podemos mencionar como la contaminación. ¿Alguien me podría decir cómo, en qué amenaza la contaminación, por lo menos en la biodiversidad? Fernando nos va a hablar un poco más de lo que es la contaminación en la biodiversidad y algunos, ¿cómo se llaman? Desastres naturales, algo así, ¿no ve? Nos va a decir de la contaminación, de la forestación, de la quema de árboles y nos va a hablar un poquito más de eso.
1: Buenas tardes, en el aspecto de la contaminación, mayormente en las calles vemos basura, en los ríos vemos contaminación, ya sea por la basura que no botamos a tiempo en su debido momento, y gravemente los animales se aproximan a las orillas y las plantas están siendo contaminadas. En el caso de la contaminación y de los árboles, la actividad principal sería en el oriente el chaqueo por las diferentes personas. Lo podemos observar por la quema de árboles.
0: Exacto, y uno de esos está también el cambio de la climatización, porque el cambio que estamos sufriendo ahora, porque creo que está un poco más frío, más lluvioso, y el invierno un poco más está adelantando. No sé si podrían hablar, opinar un poco de lo que es esto.
2: Exacto. Como al decir, llueve mucho todo en este tiempo. Por eso se convierte en el desastre cuando la lluvia es tan intensa y cuando causa inundaciones. Destruye casas y cortos caminos. Y corta caminos. La diferencia está en el impacto, se vuelve desastre cuando afecta a todo ser humano o a sus actividades, superando lo que pueden resolver por sí solos. Cada uno tiene su... Cada uno tiene su desastre natural, como los terremotos, volcanes, deslizamientos de derrumbes, avalanchas, hundimiento.
0: Exacto, y pues el aumento de la temperatura altera los ecosistemas y pone en peligro muchas especies. Y pues por esto, no sé si han escuchado en las noticias que hay el super, ¿cómo es? Super clima del Niño, algo así. Y pues creo que a Bolivia estaría llegando un poco en un cuanto tiempo, pero no está tan seguro. Y pues otro que es de la caza ilegal de los animales, y pues podemos hablar de eso en lo que es en Santa Cruz, Tarija, de los que están en peligro de extinción de los animales, y también podemos hablar de nosotros, que es del cóndor. ¿Y por qué es debemos cuidar la biodiversidad? Debemos cuidar la biodiversidad porque nuestra vida depende de ella. Sin naturaleza no habría alimentos, agua limpia ni aire puro. Además, proteger la biodiversidad significa proteger el futuro de las próximas generaciones. Exactamente, porque nosotros vamos a tener descendientes, vamos a estar ahí, vamos a volvernos viejitos y pues no sabemos qué más va a pasar adelante con la tierra, con la biodiversidad. Y pues debemos pensar en eso. Y pues, ¿qué más podríamos hablar de la biodiversidad, David?
2: Bueno, ¿cómo se causan esos problemas, esos, ¿qué se llama? ¿Cómo se dice, Ronald? Desastres naturales, eso no ve. Bueno, ¿cómo se provocan esos? Eso se provoca al quitar árboles o ensuciar los suelos, contaminando todo a su paso. Más cuando botamos basuras al agua, al mar, va creciendo el mar y entonces y eso es como provoca un tsunami. Tiene su cambio climático, tiene el caliente del planeta. Desdite glaciares, cambia las lluvias y hacen que los fenómenos sean más fuertes e impredecibles. Cada uno tiene su introducción de las zonas, edificios, casas, orillas de ríos. Hace que todos esos fenómenos destruya todo a su paso. ¿O qué dices, Ronald?
0: Exacto, como los desastres naturales existen ya en todo el planeta, aquí también no hemos vivido lo que, por suerte, lo que son tornados o tsunamis, porque Bolivia no tiene mar.
2: No tiene.
0: Y pues, ¿qué más podemos hablar? O sea, ¿qué más podemos hacer para ya prevenir esto? Lo que podríamos decir, mejorar un poco más lo que es la biodiversidad. Fernando, ¿nos podrías decir?
1: Sí, Donald, ¿qué podemos hacer nosotros? Bueno, aunque a veces pensemos que una sola persona no puede hacer mucho, la verdad es que pequeñas acciones pueden generar grandes cambios. Podemos no botar la basura en las calles, reciclar el papel, plástico y vidrio, ahorrar agua y electricidad, plantar diferentes árboles, evitar el uso excesivo de plásticos, respetar a los animales y plantas, participar en campañas ambientales. Pero la decisión está en cada uno de nosotros.
0: Exacto, y pues aquí una pequeña pregunta para ti. A ver, ¿has plantado una vez un arbolito en tu vida, en toda tu vida remota, hasta tus 25 años?
1: La verdad es que mi sueño es plantar un árbol en Yayagua, pero hay sectores que... en los cuales produce, como es el sembradío de papas, solo se produce en unos solos sectores, ya sea en los campos, y su tratamiento es muy cuidadoso. Y a lo que yo tengo entendido, el proceso de crecimiento de un árbol es a tardar unos 5 años.
0: Oh, y pues nosotros cada ser humano del planeta Tierra pues debería plantar lo que es un arbolito por lo menos en su vida, ¿no ve? Y pues yo también estoy con ese pensamiento de plantar un arbolito, a ver si da un árbol de cerezos. Y pues yo ya he plantado plantitas hartas y pues no sé si están vivos ahorita. y pues con eso vamos a seguir hablando un poquito y cerrando un poco más lo que es el tema de la biodiversidad. Y pues, ¿qué más podríamos decir? ¿Qué tal si nos vamos a un temita musical y después estamos con nuestras reflexiones acerca de la biodiversidad?

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0: Y pues regresamos. Ahora son las 4:15 y pues vamos a hablar de otro tema bastante interesante y que se toca más que todo lo que son los jóvenes y los adultos. Vamos a hablar del alcoholismo. El alcoholismo es una enfermedad que afecta a muchas personas, familias en todo el mundo. Se produce cuando una persona se vuelve dependiente del alcohol y siente la necesidad de consumirlo constantemente, incluso sabiendo que puede causar daño. El consumo excesivo del alcohol afecta la salud física, mental, puede provocar enfermedades en el hígado, problemas del corazón, pérdida de memoria y cambios del comportamiento. Además, muchas veces causa problemas familiares, violencia, accidentes, dificultades en los estudios o en el trabajo. Muchos jóvenes comienzan a consumir alcohol por presión social o por curiosidad, sin pensar en las consecuencias. Por eso es importante tomar decisiones responsables y cuidar nuestra salud. La mejor manera de prevenir el alcoholismo es informar, apoyar y fomentar hábitos saludables como el deporte, la convivencia familiar y actividades positivas. Y pues, dándoles todo ese ejemplo, ¿qué tal si preguntamos a nuestros queridos invitados a ver si tienen alguna experiencia con el alcohol o tal vez han visto o tienen alguna expectativa acerca de eso? Pasemos contigo, David.
1: Pues yo no, nunca he tomado alcohol y no soy adicto. Pues por como se dice, una vez que ya empiezas a tomar el alcohol, ya te un sorbo y ya empiezas a ir al adictismo. Y después empiezas a ir consumiendo y más. Es recomendable que no tomen más.
0: Exacto, ahora pasamos con Fernando, tal vez tiene algunas experiencias o expectativas, o tal vez ha visto por lo menos. Fernando, ¿te podrías acercar el micrófono y decirnos algunas expectativas, por ejemplo, tal vez experiencias?
2: Bueno, como estudiante regular de la universidad y universitario, la mayor parte de los estudiantes buscamos divertirnos y no sanamente en muchos casos. Si logramos aprobar algún examen, lo disfrutamos bebiendo. Y si reprobamos, también bebemos. Eso, comúnmente, así sigue siendo las diferentes universidades. El consumo de alcohol no es nada bueno en la vida de alguien que practica deporte. El consumo del alcohol baja el rendimiento. Bueno, yo practico el deporte de fútbol y el consumo del alcohol ya te hace crecer pancita ya y no se ve bien ya. El rendimiento también baja bastante, ya no puedes correr, te agitas demasiado en la cancha. Para un hombre que ama el deporte, el consumo del alcohol no es nada bueno. Y para personas que tienen familia, el consumo del alcohol no es nada bueno porque un ambiente familiar tiene que estar repleto de paz y armonía. Y hay diferentes maneras de compartir con la familia que no sea bebiendo.
0: Exacto, y pues yo desde mi expectativa creo que cuando era pequeñito, creo que ahí me dio la curiosidad de tomar lo que es una cerveza, ¿no? Y dije, ¿a qué sabrá esto? ¿Por qué está tan agresivo? ¿Por qué toman todos? Dije, ¿no? Y pues yo con un sorbito dije, ¡ah! Así con medio asco, ¿no? Y pues, oh, esto toma, no, qué asco. Y dije, pues, ya no tomé más, pues. Sí. Yo dije, ¿qué es eso de tomar? Y pues, la verdad, en la universidad, tus amigos dicen, no, hay que aprobar los exámenes. Yo sí, quiero saber mi nota para
1: tomar alcohol.
0: Para, ¿cómo se dice? ¿Cómo se podría decir? A ver, si aprobamos, igual tomamos. Si reprobamos, igual tomamos. Bueno. ¿No ve? Y pues ahí saben decir sus chistes y después se divierten, pues van a lo que son las discotecas. A diferentes discotecas que yo no conozco, pero ellos sí. O sea, yo vivo en Yayoi, pero no conozco.
1: Bueno, los que toman más ya conocen, ¿no?
0: Exacto, y pues ahí cada uno tiene su vida propia. Y pues, si alguna vez, tal vez llegue mareado a mi casa, no sé qué me dirían mis papás, no sé, a ver, les voy a hacer esa pequeña pregunta, a ver, primero contigo, David, si vos llegaras así, por ejemplo, digamos, una noche te vas diciendo a tu mamá que estoy yendo a estudiar con unos amigos y llegas por la noche y estás alcoholizado, borracho, ¿y qué te diría tu madre?
1: Lo primero, me botaría de la casa con mis cosas, me gritaría diciendo que por qué tomaría, porque el alcohol no es bueno y tiene sus enfermedades, ¿no ve?
0: Exacto. Ahora le preguntaremos a Fernando, a ver, ¿tú qué harías si tu mamá o tu papá te ve ahí y cuando llegues borracho a tu casa? Y digamos, ¿no? ¿Qué te dirían o tú qué harías?
2: Mínimo una sacada de, ¿no? Un quinzacharañazo, como le dicen, ¿no? Y una crucificada más, eso sería lo mínimo que haría.
0: Sí. ¿Nada más?
2: Nada más.
0: Y pues en mi caso no sé cómo reaccionarían, la verdad, no sé cómo reaccionar. Tal vez igual me darían un huascazo o tal vez al día siguiente ni me recordaría ya, pues.
1: Exacto, sí.
0: Exactamente.
1: Cuando mi papá también llegaba borracho, mi mamá también le como al decir, le reñía grave. Y después, para que se le pase eso, también no sé, siempre le daba una sopa de pollo o un caldito, ¿no ve? Eso se lo pasa.
0: Ahí pues estamos escuchando algunas, ¿cómo se puede decir? Experiencias para que vayan pasando el alcoholismo.
1: No ve, exacto.
0: Ahora pues, ¿qué tal si nos vamos a un temita musical y después vamos a seguir hablándolo? ¿Por qué es una enfermedad el alcoholismo?
1: ¿Y qué enfermedades tiene?

0: ¿Y qué tal les pareció la música de Luciano Pereyra, Como tú? Transmite un mensaje de amor sincero a la admiración y hacia una persona especial. Habla de valorar a alguien único que trae felicidad, paz y emociones bonitas en la vida. Y pues ahora vamos a seguir hablando del tema de lo que es el alcoholismo. ¿Por qué es una enfermedad? El alcoholismo se considera una enfermedad porque el alcoholismo afecta el funcionamiento del cerebro y hace que las personas pierdan el control sobre su consumo. Con el tiempo el cuerpo se mantiene y la mente se acostumbra al alcohol, creando dependencia, y la persona siente necesidad de beber, aunque sepa, ¿cómo se podría decir?, en exceso, pero siente la necesidad de tomar el alcohol. Y pues ya siendo las 4:24 minutos, casi hora de retirarnos, y pues vamos a ir con nuestros últimos mensajes y nuestras despedidas, y tal vez quieren mandar saludos a ustedes.
1: Exacto.
0: Y pues les voy a dejar el micrófono, ¿no? Vamos a pasar primero con David. David, tus últimos mensajes y tal vez tus despedidas.
1: Bueno, me despido a todos los que están escuchándonos a través de la radio, jóvenes y señoritas, o caballeros, o a mí también quiero saludar a mi papá, a mi mamá, y espero que me estén escuchando a través de la radio. Y me despido, espero que ya no tomen más alcohol, hayan aprendido algo de nuestro tema y esténse preparados. Nos vemos para la siguiente.
0: Ahora pasamos con Fernando Achacoyo y nos va a decir sus despedidas y sus mensajes y tal vez algo del programa que haya aprendido.
2: Buenas tardes, población de Yagua en general. Quiero mandar saludos a mis queridos padres, a mis hermanos, a mis tíos, a la persona que amo, y quiero recomendarles que el consumo de bebidas alcohólicas solo ocasiona problemas, y no saber consumirlos trae problemas aún peor. Y les recomiendo pasarla bien, abrigarse y disfrutar del fin de semana en familia.
0: Exacto, y pues yo decirles que vayan cuidando la biodiversidad, vayan cuidando la naturaleza, porque tarde o temprano van a tener descendientes, van a ir a la vida viviendo y tal vez les pase algo, ¿no ve? Y acerca del alcohol, pues vayan controlándose un poco, porque hay que vivir la vida y hay que gozarlo, ¿no ve? De alguna u otra forma. Y pues, ¿qué más les podría decir yo? Y pues darles estos mensajes y, ¿cómo se podría decir?, saludar a toda mi familia que tal vez me esté escuchando, a todos los que me están escuchando por la ciudad de Yayagua, y pues a los reporteros juveniles que no se aparecieron por esta tarde para querer hablar. Y pues mandarle un gran saludo a mi mamá, a mi papá y pues a mi querida compañera Lisette, que tal vez está por ahí caminando, y pues hasta luego.

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¿Qué tal? ¿Cómo están, amigas y amigos? Buenas tardes, bienvenidos. Estamos dando inicio a este tu espacio servicial, el Tome Nota. Bienvenidos, iniciamos este hermoso espacio donde tenemos invitaciones, avisos de trabajo, pero también campañas. Así que ustedes atentos, que tenemos mucho para este espacio y ustedes vayan preparando su lápiz y papel para que vayan adoptando lo que les vamos a comentar.

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1: Atención a esta invitación, el Cabildo Chirochiro y la comunidad de Río Verde del Ayllo Sicoya de la provincia Rafael Bustillo invitan a toda la población en general, municipios vecinos, comunidades aledañas, a que puedan ser partícipes del Gran Toro Tinku que se va a llevar a cabo mañana sábado 23 y el domingo 24 de mayo de la presente gestión. ¿Dónde se va a estar realizando esto? En Río Verde. Los premios del primero al cuarto lugar para los toreros que van a ser partícipes de este gran evento. Aviso de requerimiento de personal. Empresa minera En La Paz, que opera en el sur Yungas, requiere contratar personal con experiencia para el armado de líneas de caubille de 30 libras por yarda interior mina. El trabajo será a contrato con un tiempo de 3 meses para la instalación de aproximadamente 1.500 metros en paralelo. También se requiere un maestro carrilano con experiencia en armado de líneas de caubille, armado de cambios, manejo de graninetes, normas de armado, seguridad industrial y manejo de personal. 5 ayudantes con conocimiento en trabajo dentro de la mina, seguridad industrial básica y predisposición para trabajar en diferentes horarios. Se proporcionará vivienda en campamento con espacio para que el personal pueda llevar su cocinera para su alimentación. Las personas interesadas pueden llamar al 6057-6013. Reiteramos, 6057-6013. Aviso de trabajo, Aldeas Infantiles SOS Bolivia busca personas que puedan aportar al desarrollo integral de niñas y niños con amor, respeto y dedicación. Requisitos para los postulantes: para ser tía SOS en Potosí, tener de 25 a 45 años de edad, formación técnico o profesional en áreas sociales, salud o educación. Se valorará la experiencia en el cuidado de niñas y niños. Intereses, familia, niños y niñas, cuidado y protección, solidaridad, bienestar y desarrollo integral. El desarrollo de niñas, niños y adolescentes de manera integral, estar dispuestos a desarrollar un proceso de formación profesional, generar hermandad entre todos los integrantes de la familia, trabajador en equipo. Todos los postulantes deben de presentar su documentación hasta el 25 de mayo de esta gestión 2026. Para más información al 69-60-67-73. Reiteramos la línea telefónica 69-60-67-73. O bien puede llamar al 69-60-75-86. 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

0: 16 horas con 46 minutos, momento de ir a los edictos.
1: Silencio en la sala. Aquí están los edictos.

Por el presente edicto se cita, llama y emplaza a la señora Severa Castellos Vera, terceros probables y posibles interesados, para que por sí o mediante apoderado legal se persone ante el juez público civil y comercial número 3 de Yayagua en el plazo fijado por ley y asuma defensa dentro del proceso ordinario de usucapión decenal o extraordinario seguido por Leonarda Choque Chayapa. Edicto librado en la ciudad de Yayagua, provincia Rafael Bustillo del departamento de Potosí, a los 14 días del mes de mayo de la gestión 2026.

Seguimos con más edictos, atentos por el presente edicto, se cita, llama y emplaza a la señora Esperanza Ordóñez Martínez para que por sí o mediante apoderado legal se persone ante el juez público civil y comercial número 2 de Yayagua en el plazo fijado por ley y asuma defensa dentro del proceso ordinario de usucapión decenal o extraordinaria, seguido por Hugo Choque Morejón. Edicto librado en la ciudad de Yayagua, provincia Rafael Bustillo, del departamento de Potosí, a los 13 días del mes de mayo de la gestión 2026.

0: 16:49. Continuamos en este tu espacio servicial del Tome Nota.
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0: Invitación religiosa y agradecimiento. Esposo Juan Ibáñez Villalta. Hijos Juan Carlos, William, Mariel, Evelyn y Judith. Hijos políticos Demetrio, Jorge, Marta, Luis. Nietos Diego, Neymar, Nathan, Andrea y Dayane. Hermanos Pascual, Johnny, Julián, Leonarda, Leonor, Delia y demás familiares que en vida conocieron a la señora Berta Gareca Janco, que en paz descanse. Invitan a la misa de 9 días que se mandará a oficiar el día sábado 23 de mayo de esta gestión 2026 a horas 8 de la mañana en la parroquia Nuestra Señora de la Asunción. Pasada la celebración de la misa, ruegan acompañar al cementerio general de Yayagua, posteriormente a su domicilio en la calle Martín Cárdenas, frente al CEA Yayagua. La familia doliente agradece de antemano a las instituciones, familiares, vecinos, amistades que hicieron llegar sus condolencias y ofrendas florales. Residentes de Huancarani, zona 6, calle Martín Cárdenas, familia Martínez, René Choque y familia, Pascual Gareca y señora, Unidad Educativa Turbería, Teodoro Chiri y familia, Miguel Llave y familia, Ramiro Gabriel y Maribel Casia, José Antonio y Yolanda Copali, familia Choque Ríos, Paulina Pairo, doctora Lucía Quispe Martínez y Oscar Martínez, licenciada Sofía Martínez e hijos, Victoria López y familia, Núcleo Educativo Jarana, sobrino Simón Jiménez y Soledad Gareca, José Manuel Gareca y familia, Mario Lima y señora, familia Arratia Tola, Felicia Choque Ibáñez y familia, Daisy Gareca Ibáñez y familia, Leonardo Ibáñez y señora, Marcelo Gareca Ibáñez y señora, Primo Chiri y familia, Eugenia Fernández. Humberto, Casia y Esmeralda Chiri, Norma Molina e hijos, Abelino Choque y señora, Eber Gareca Ibáñez y familia, Wilder Ibáñez y señora, Unidad Educativa Aniceto Arce, Taquisa Macha, Núcleo Educativo Jarena, sobrinos Lisette Gareca, Karen Gareca y Jocelyn Gareca, Edwin Jiménez y familia, profesora Elsa Janco y familia, ahijados Herminia Parina, Juan Vega, Carlos Vela y señora Berta, Antonio Arteaga y señora Norma Janco, Marcelo Quino Choque, Noelia Mamani Villarpando, familia Molinedo Vargas, Gabriel Jiménez y señora, colegas, amigos, doctor Julio, Hilda, Paola y Miriam, doctor Jaime Molina y familia, Colegio de Abogados, directiva, doctores Freddy Herrera, Hilda Mamani, Alberta Vilca, Vicenta Mamani, Álvaro Díaz y Richard Copa, Rosalinda García, Cristian Quiñones y ahijada Julieta Lima Campos. La familia del ente quedará eternamente agradecida por su asistencia y participación. Señora Berta Gareca Janco, que en paz descanse.

16 horas con 54 minutos. Así vamos llegando a la parte final de este tu espacio servicial del Tome Nota. Muchas gracias por acompañarnos. A usted, amiga y amigo, que siempre nos acompaña todos los días en este espacio servicial. Nos vamos, gracias por acompañarnos. Nos vamos junto a este artista, Cristian Castro, y esta canción que dice Azul. Chao, chao.

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2: Buenas tardes, son las 5 horas en Bolivia. Muy buenas tardes, amigos, amigas que siguen a la Red Herbol en todo el territorio boliviano. Este es el programa minero que se emite desde el departamento de Potosí y se expande por las ondas, por las radios de la Red Herbol. Saludamos a toda nuestra audiencia de poblaciones mineras y a toda Bolivia en general en esta jornada de 22 de mayo del 2026.
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2: A más de dos semanas de conflicto en nuestro país, un repaso de lo que pasa en Bolivia señala que el gobierno está concentrado en corredores humanitarios, en la creación de un Consejo Económico Social, continuar su mandato hasta cumplir los 5 años y no dialogar con lo que él considera organizaciones que provocan vandalismo en el país. Y del otro lado, la COB, afiliados a la COB, pues continúan también campesinos Túpac Katari y La Paz, además afiliados al CONAMAC y asimismo distritos mineros continúan en bloqueo de carreteras y también movilizados en la sede de gobierno. Y nuestro hecho central, nuestro enfoque central de esta jornada: la minería podría salvar a Bolivia de la crisis si se toman acciones oportunas y urgentes, según el foro organizado por Radio Pío XII, la Fundación Jubileo y la Universidad Católica Boliviana. Reiteramos, mineros de Amayapampa movilizados en La Paz esta jornada, mineros de Capacirca movilizados en bloqueo en cruce Machacamarquita, Oruro desde ayer, y poblaciones mineras se movilizan en algunas regiones del país. Es el caso, por ejemplo, en la capital potosina, donde han exigido defender y sostener la democracia. Y en el programa minero de esta jornada, en este 22 de mayo, vamos a conocer la cotización de los minerales. Libra fina de cobre, $6.14. Libra fina de estaño, $24.44. El estaño no baja, está por encima de los $24 y en algún momento llegó a $25 la libra fina. El estaño sigue de subida. Zinc, $1.60. Lo mismo el zinc. Potosí es el primer departamento exportador de zinc. El zinc estaba en $1.40, $0.39, ahora está en $1.60. Está de subida el mineral de zinc. La libra fina de plomo, $0.90. Y vamos a la onza troy de plata. Onza troy de plata, $75.64. La onza troy de oro, $4.502.42. Los precios de la plata y del oro se han estancado, pero los precios del zinc y además del cobre y también del estaño están de subir. Bueno, amigos, amigas, esta semana ha ocurrido algo importante, pues en nuestro país, en el departamento de Cochabamba, en medio de este conflicto, ha ocurrido un foro, el Foro sobre Minería e Hidrocarburos. Esto ha pasado en la ciudad de Cochabamba, prácticamente el día de ayer ha ocurrido este foro y se ha mencionado cuál podría ser el futuro de la minería en Bolivia, cuáles tendrían que ser las modificaciones o los cambios que se tienen que hacer en los minerales, especialmente en la ley minera.

0: Bueno, vamos a enseguida vamos a escuchar lo que pasó en este foro, pero antes les damos cuenta de lo que se dijo, de lo que se ha dicho, se ha mencionado. La minería podía salvar a Bolivia de la crisis si se toman decisiones urgentes y apropiadas, oportunas. Fue Héctor Córdoba de la Fundación Jubileo que dijo lo siguiente: para lograr ese objetivo se necesitan cambios radicales en el Estado, un control sobre la actividad minera, capturar la renta minera para el desarrollo nacional y cambiar la ley de minería. Esto fue lo que se dijo en el foro sobre minería e hidrocarburos. En relación al control estatal, las alcaldías, gobernaciones y el Estado central deben controlar la cadena productiva minera, en especial la explotación y comercialización del oro ante el contrabando de ese mineral. Los convenios y la cooperación con países vecinos deben darse para enfrentar el contrabando del oro. En relación a capturar la renta minera para el desarrollo de Bolivia, capturar la renta minera, las cooperativas mineras deben cancelar 7% de regalías mineras del oro y 25% de impuesto a las utilidades, tal como manda actualmente la ley. Pero no solo eso, se dice que debe haber un ajuste y actualización de la regalía minera. Ejemplo, el 7% de regalía minera para el oro corresponde al año 1997, cuando la cotización de este metal era menor a $400 la onza troy. Este 2026, la onza troy de oro se cotiza en $4,500 a $4,600. Una regalía minera móvil, alta a cotizaciones altas y baja a cotizaciones internacionales bajas. Entre los cambios radicales para disminuir la contaminación por explotación minera, se menciona utilizar otras tecnologías alternativas al mercurio en la recuperación del oro. Las cooperativas mineras deben en su totalidad contar con su licencia ambiental. Hoy solo 15% cumplen ese requisito. El Estado podría conseguir apoyo económico de la cooperación internacional para financiar las licencias ambientales de las cooperativas mineras a cuenta de débito automático, se ha dicho en este foro sobre minería y también hidrocarburos. Y escuchemos lo que decía el ingeniero Héctor Córdoba en este foro.
1: Querían venderla a Bolivia en $35 millones. Con el traslado más llegaba a costar como $40 millones. Pero les proveían de materia prima y les daban todo el mercado, porque abastecían de baterías a casi todos los vehículos norteamericanos. El gobierno boliviano ha rechazado eso diciendo, Bolivia no compra cosas usadas, ¿no? Esa fábrica estaba trabajando 7-8 años. Nada más, estaba asentada en realidad. Bueno, se perdió la oportunidad. En el caso del zinc, Bolivia, la mayor exportación de Bolivia de todo es zinc. Exportamos 500.000 toneladas de zinc metálico como metal, pero en 1.200.000 toneladas de concentrado. Esa es nuestra capacidad de exportación. 1.200.000 toneladas de concentrado que tiene zinc y acompañantes. Por exportar como concentrado, no procesamos ni un gramo de esos 1.200.000 toneladas. Nada, todo exportamos así. Perdemos al año más de $1,000 millones por esa exportación, por los acompañantes que no nos pagan. Y porque además el comprador nos hace pagar el costo de la fundición allá. En cualquier país que sea, nos hacen pagar, en Corea nos hacen pagar, en Bélgica, en Holanda, pagamos el costo de las plantas de ahí para extraer el zinc metálico. Es un negocio, el peor negocio para un país es exportar concentrados de mineral, porque acabamos pagando el bienestar fuera del país. El zinc boliviano, los concentrados de zinc, casi todos tienen como acompañantes...
0: Bueno, el ingeniero Héctor Córdoba ha estado exponiendo esto, pero también ha estado yendo rubro por rubro. ¿Qué tendría que hacerse en torno a la minería?
1: El zinc boliviano contiene elementos críticos como el indio, el galio, estaño, plata, cadmio, y no nos pagan por esto. Por la plata sí es verdad, nos pagan un poquito. Nos dicen, si yo tengo en mi concentrado de zinc 120 gramos por tonelada, me dicen, ya, no te voy a pagar los 120, te voy a pagar solo por 20. 100 se pierde, pues, en mi proceso, no te puedo pagar. Y además, esos 20 gramos por tonelada que te voy a pagar, no te pago al 100% de la cotización internacional, solo el 70%. Ese es el negocio de Trafigura cuando compra nuestros concentrados de mineral. Por eso perdemos, que como en la guerra, al transferir estos minerales como concentrados. ¿Quiénes compran nuestros minerales de zinc? Corea, China, Holanda, Bélgica. ¿Cuál es el primer productor mundial de indio en el mundo? Corea. ¿Acaso tiene minas de zinc? No tiene. Es nuestro indio. Digo, el metal indio, ¿no? El que lo están vendiendo y por eso aparecen como grandes productores de nuestro mineral. La China había ofrecido un financiamiento para una planta de procesamiento de zinc en Oruro a un costo de 350 millones de dólares. La Comibol había recibido una oferta un tiempo antes para montar la misma planta, con la misma capacidad, pero a 150 millones de dólares en lugar de 350. Hay que analizar todas esas cuestiones. El zinc es extraído de Bolivia en esta proporción. 80% la minería privada, 17% las cooperativas, 3% la Comibol. La Comibol es una empresa interesante. Prácticamente el 100% de su producción vende como metálico. No pierde en el negocio. Solo ese, son 35.000 toneladas de concentrado de zinc, nada más que es un subproducto de Colquiri que vende como concentrado. El resto lo vende como metálico. Todo el estaño, toda la plata, todo el bismuto, todo el cobre, la Comibol vende como metálico. Es una gran empresa, porque no se deja estafar en el comercio internacional. Rapidito voy. El estaño tiene un gran precio. El estaño es increíble cómo ha subido de precio. Normalmente nos contentamos con unos 12 dólares por libra fina. En el doble, 23 dólares por libra fina el precio del estaño. Estamos exportando cada año aproximadamente 21.000 toneladas. Somos el cuarto productor mundial de estaño, solo porque Myanmar está en crisis, pero estamos en un buen lugar. La capacidad instalada de Vinto es más de 30.000 toneladas por año. Hay una capacidad ociosa que deberíamos aprovechar en esta coyuntura. Cuando hace unos años estábamos felices con 18.000 dólares la tonelada, ahora estamos con 55.000 dólares la tonelada. ¿Cómo no vamos a aprovechar eso, llenar la capacidad de Vinto, aumentando la producción de Huanuni, de Colquiri, de Chorolqui, que son los principales proveedores de estaño para la Comibol? De esto me paso ahora rapidito. Cuatro casos, un solo diagnóstico estructural. La renta no se queda para el país, una miseria. Hay una inseguridad jurídica selectiva. La industrialización ausente o mínima, en el caso del zinc. Una gobernanza que está capturada sobre todo por el sector cooperativo. Hay una crisis ambiental en curso y hay un colapso de la inversión. Esa es nuestra realidad en el sector minero, lamentablemente. Propuestas, rapidito voy a acabar con estas propuestas. Debemos capturar la renta del oro. Una cadena de custodia obligatoria delegando Senarecom parte del control a las gobernaciones y a los municipios. No puede ser que estemos perdiendo tanto en contrabando. Hay que poner una refinería nacional de oro que llegue al nivel del LBMA. Este es un estándar, esta es una asociación, la LBMA, que certifica los oros de 99.9% y ese es el oro certificado que se puede comerciar en el mundo. El resto no. Hay que lograr esto en nuestro país y lo que se propone es una instalación de varias plantas que recojan el oro preconcentrado por las cooperativas, los procesen y les paguen a las cooperativas incluso más de lo que estaban recibiendo y en menos tiempo, pero sin utilizar mercurio, con tecnología moderna y bajo control total del Estado. La empresa puede ser privada, no hay problema, pero el control tiene que ser del Estado. Ahí vamos a saber cuánto de oro estamos sacando de nuestro territorio y vamos a recaudar lo que corresponde al país. Hay que regularizar el aspecto de las cooperativas, que paguen por lo menos este 7% de regalías. hay que subir esta escala de las regalías más allá de donde está, porque ha sido construida hace 30 años esta escala, cuando la cotización era pues, hasta 20 veces menor a lo que es ahora. Las licencias ambientales obligatorias. Sin licencia no hay actividad. Si es necesario, el Estado puede, con la cooperación internacional, financiar a modo de crédito el que se obtengan las licencias y después descontar esto de las compras periódicas. Mercurio cero al año 2030. Eso tiene que ser un objetivo nacional. Ya no podemos seguir contaminando nuestra Amazonía, sobre todo. Y hay que controlar el contrabando. Un acuerdo bilateral con el Perú. De hecho, hay que hacer acuerdo con todos los vecinos para equiparar las cargas fiscales y que no haya contrabando de un lado al otro. Pero este contrabando se da sobre todo porque hay una diferencia en el tipo de cambio, ¿no? Si el tipo de cambio fuera el mismo en la calle y el oficial, no habría necesidad de sacar el contrabando. Ya tendríamos disponibilidad de divisas aquí en el país y entonces podríamos mejorar todo esto. Hay que centralizar la comercialización del oro también. En el litio, proponemos transformar esa planta que tenemos de 15.000 toneladas a EDL, rapidito. Y después, completar las piscinas, mejorar la recuperación. Conversión a tecnología directa, negociar cadena de valor completa. Condición para cualquier socio externo, no es solo salmuera, no es solo carbonato de litio. El acuerdo debe incluir carbonato, hidróxido y como meta, celdo precursor de cátodo en territorio boliviano. Aprovechar estas medidas que ha tomado Estados Unidos, las medidas que ha tomado la Unión Europea como poder de negociación. Hay este capital, tenemos que negociar de una manera apropiada esto. Principio no negociable. Los países interesados en el salar deben comprometerse con industrialización en Bolivia, no solo con materia prima. La ventana de alto precio del litio se ha reabierto para nosotros. Bolivia debe estar lista con capacidad y tecnología antes de este momento. Hay que apurarse, ya no hay mucho tiempo. En cuanto al zinc y al estaño, del zinc hay que instalar las plantas de refinación de zinc en el país inmediatamente. Esa planta financiada por China apenas iba a procesar el 15% de nuestra producción. Necesitamos más plantas. Y vamos a recuperar con eso el valor del indio, del galio, del estaño, de la plata completa. Vamos a ganar muchísimo dinero. El estaño, hay que aumentar la producción de Huanuni, Colquiri y Chorolque para colmar la capacidad del horno Ausmelt, subir a 30.000 toneladas. Todo eso ha de significar para nosotros un impacto económico muy grande. En el caso del oro podemos hablar de 2.000 millones de dólares por año para el Estado si logramos ese control. El zinc, entre 100 y 200 millones con una planta pequeña. Si procesamos todo, somos casi 1.500 millones de dólares de ingreso neto para el Estado, para la administración del Estado. El litio, dependiendo de la cotización, puede dar también buena cantidad de ingresos, 200, 300 millones de dólares. El estaño, solo aumentando esa capacidad, más de 135 millones de dólares por año netos que llegarían al país. Estamos perdiendo el tiempo, ¿no? Hay que actuar de una vez. El plan de transformación en cuatro fases, nuestra hoja de ruta. Hay que tomar decisiones urgentes ahora. Aprobar la planta de zinc, invertir para mejorar la capacidad, para colmar la capacidad de Vinto, la cadena de custodia del oro, la refinería del oro, completar las piscinas de ILB y con nueva tecnología, reforma institucional, un código minero 2.0, ¿no? Con una escala móvil de regalías, licencias ambientales, oro 100% regularizado, IUE para las cooperativas auríferas, autoridad regulatoria minera independiente y para la industrialización, planta de zinc en operación, ILB grado batería, refinería de oro 99%, Vinto con la ampliación a 30.000 toneladas, madurez y cadenas de valor, separación completa de acompañantes de zinc, indio, galio, plata, etc. Todo esto se puede hacer, no necesitamos de grandes inversiones ni de grandes esfuerzos, es cuestión de meterle voluntad a todo esto. Bolivia no tiene un problema de recursos, tiene un problema de gobernanza. El oro se va, el zinc se vende barato, el litio duerme, el estaño que se produce abastece el 43% de la empresa metalúrgica Vinto. Con 631 millones de dólares de renta minera en 2024 y precios récord en oro, antimonio y plata, la ventana de oportunidad está abierta, pero es estrecha. hay que trabajar en esto, ¿no? El oro, con todos los puntos que hemos dicho, el litio, el zinc, el estaño. Yo creo que la minería puede ser la tabla de salvación a la economía nacional si es que se toman las decisiones ahora. No hay que postergar más. Esta ventana está abierta por un tiempo cortito. Hay que aprovecharla. Muchas gracias.
2: Agradecemos al ingeniero Héctor Córdoba.
0: Bueno, a ver, resumiendo lo que dijo Héctor Córdoba de la Fundación Jubileo en el foro organizado por Radio Pío XII sobre minería, dice: la minería puede ser la tabla de salvación de Bolivia ante la crisis, pero si se toman decisiones urgentes y oportunas. Entre lo que se ha dicho, no va a haber desarrollo desde la minería si no hay industrialización. Tendremos 1.500 millones de dólares anuales netos para el Estado instalando refinerías de zinc en Oruro Potosí y en el resto de las regiones donde hay producción de este mineral. Se debe instalar una refinería de oro, instalar plantas de separación de indio y galio presentes en los concentrados de zinc, plomo y plata. Se lograrán 135 millones de dólares netos anuales para el Estado, incrementando la producción de estaño y mejorando la capacidad de fundición y refinación de vinto. Se abre otro ciclo de buenos precios de litio. El país debe lograr el funcionamiento total de las piscinas de recuperación de litio y combinar esta labor con la extracción directa de litio. Lograr que los países interesados en el litio boliviano inviertan en la industrialización de este mineral. Bolivia debe contar con tecnología ante el nuevo ciclo minero del litio. Gobierno fuerte. En Bolivia no tenemos problema de riqueza minera. Lo que tenemos es un problema de gobernanza. Se requiere un gobierno que se reorganice, que haga cumplir las leyes mineras y medioambientales y fortalezca sus instituciones. Son las propuestas y conclusiones del ingeniero Héctor Córdoba, experto de investigador de la Fundación Jubileo. Son las conclusiones de los presentes, entre ellos universitarios, mineros, exmineros, pobladores de diferentes municipios del país. Han estado presentes un representante de los senadores, un representante del gobierno municipal de Cochabamba, relocalizados, residentes potosinos en Cochabamba. Bien, entonces, lo que se ha dicho, la minería boliviana está enferma y requiere control estatal fuerte. Córdoba ha dicho que la Constitución señala que el pueblo es el dueño de la riqueza minera, pero en los hechos, el dueño real es quien es en este momento está extrayendo el mineral. Bueno, en este momento nos estamos enfrentando entre bolivianos. Sabemos que hay poblaciones, vecinos que han salido a desbloquear, nos estamos confrontando. Necesitamos abastecimiento suficiente de gasolina, de diésel. Necesitamos dólares para comprar lo necesario de afuera y traerlo al mercado interno. Necesitamos estabilizar la economía. Lo que Héctor Córdoba nos ha dicho, saben, ahorita estamos durmiendo. Porque los gobiernos que han pasado no han sabido enfrentar este problema. Han dejado la minería a un lado y han preferido contentarse, resignarse con el tema de hidrocarburos. Y los resultados son estos. En este momento, grupos organizados se están beneficiando con el oro. Los de afuera, los del extranjero, se están beneficiando con nuestro zinc. Es decir, todo lo que producimos, en gran parte, no es para nosotros, sino para afuera. Los dólares que tenemos no son para Bolivia. Son para grupos pequeños. ¿Cuántos millones, miles de dólares se ha tenido? Córdoba se ha animado a decir algo en este seminario. El año pasado se habría vendido oro por 8 mil millones de dólares. 8 mil millones de dólares. ¿Sabe usted cuánto recibíamos por el gas? Por el gas recibíamos en el mejor momento 6 mil millones de dólares año. Pero compare usted. Solo por la venta, exportación del oro, tenemos 8 mil millones de dólares. Es decir, mucho más de lo que estábamos recibiendo por el gas. Mucho más. Pero esos dólares, lamentablemente, no se quedan en el país. benefician a unos pocos, a unos cuantos esos dólares. No los está manejando el país, ni el oro, ni los minerales. Por eso, dicen, decisiones urgentes. El problema de gobierno debe resolverse. Un gobierno fuerte, bien reorganizado, que haga cumplir a las leyes mineras, que controle toda la cadena productiva minera, haga cumplir las leyes medioambientales y fortalezca todas sus instituciones, la AJAM, Sergio Min, Senadecom, ahí tienen que estar los mejores hombres y bien pagados. Eso, en suma, se ha dicho en este foro, el foro minero organizado por Radio Pío XII, por la Fundación Jubileo y también por la Universidad Católica Boliviana. ¿Y qué dice usted? ¿Podemos hacer esto o vamos a terminar enfrentándonos entre bolivianos por lo que queda de los hidrocarburos, por lo que resta de los hidrocarburos que ya no alcanza, porque los gobiernos que han pasado no han hecho las cosas bien? Estamos pagando los platos rotos de los gobiernos que han pasado por el país y nos han dejado esto. Estas son las consecuencias. ¿Se abre la minería? ¿Podrá o no podrá? ¿Cuál es la respuesta? ¿Qué dice usted? ¿La minería será, podrá ser la tabla de salvación que salve de la crisis a Bolivia o será que no? Está en nuestras manos, dice Córdoba. 17 horas, 5 de la tarde con 27 minutos. Vamos a ir a una pausa. Por favor, una pausa y volvemos enseguida visitando diferentes distritos mineros aquí en la Red Nacional de Radios Mineras.
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4: Y pues en las últimas horas los reportes que vienen desde La Paz señalan que hay mineros movilizados en la ciudad de La Paz, sede de gobierno. Por ejemplo, escuchemos este reporte de José Chacolla. José Chacolla tiene el siguiente reporte minero en relación a la movilización de mineros que están arribando a la sede de gobierno.
5: Gracias, compañeros. Desde la calle Yanacocha, distrito minero de Amayapampa, llegó para ser parte de esta marcha. Compañero, muy buenos días para Minería en Acción, en las redes de Radios Mineras. Amayapampa está en las marchas. Buen día.
6: Sí, en principio tengan muy buenos días o buenas tardes a todos los radioescuchas o televisores. Esto es la fuerza, esto es el pueblo. Y con el pueblo tenemos que siempre estar unidos como pueblo hacia adelante, compañeros mineros de Amayapampa somos.
5: ¿Cuántos llegaron de Amayapampa?
6: Llegamos alrededor de 100 trabajadores. Estamos de Amayapampa.
5: Muchas gracias, distrito. Amayapampa llegó desde la región del norte Potosí para ser parte de las movilizaciones en la sede de gobierno. Retornamos a Radios Mineras.
4: Gracias, José, por ese reporte. Mineros también están movilizados allá. Nos dicen que antes de ayer ya los mineros de Capacirca estaban movilizados en el lugar denominado Cruce Machacamarquita. Mineros de Capacirca, nos decían, desde Radio Horizontes de Huanuni. Pero ahora vamos hasta Oruro. Sí, en Oruro tenemos el reporte de Irma Ramos.
7: Gracias, muy buenas tardes. La compañera Herminia Arias, representante del CONACMIN en el Distrito Minero de Bolívar, ha manifestado que en una reunión de emergencia de trabajadores mineros de ese distrito se determinó apoyar a las movilizaciones en la ciudad de La Paz.

0: para lo cual realizaron una recolección de víveres para apoyar en la alimentación a los mineros que se encuentran movilizados.
1: Nuestra situación en nuestro país está bastante preocupante. Es la verdad que estamos viviendo en nuestro país muy momentos difíciles que estamos pasando. Los compañeros también se han reunido el lunes, ha habido una reunión de emergencia donde ellos han determinado solamente que el sindicato podía reincorporarse, ¿no? Apoyar. Por eso nuestro sector general ha salido el lunes en la noche, a esa hora de la 1:00 a.m. ha salido con víveres, con lo que hemos recolectado aquí, ¿no? Nuestra compañera María Elena ha hecho un apoyo en sí, con los mismos, donde también ellos están careciendo tanto de víveres, tanto de la carne, sabes que en la parte está la situación terrible. Entonces, han tenido que hacer campaña la compañera María Elena.
0: Asimismo, manifestó que es poco tiempo, 6 meses, para mejorar la economía de nuestro país.
1: En 6 meses, yo creo que es muy poco tiempo para que pueda dar una solución. La canasta familiar ha subido del bloqueo que ha habido en su gestión del Arce, ¿no? del otro presidente saliente. En ahí ha disparado los precios de la canasta familiar. En ahí hemos hecho las grandes colas de la gasolina, de diésel, ¿no? En ese tiempo ya estaríamos siempre escaseando de todo. De ese tiempo a este tiempo no ha bajado pues nada. Por eso la canasta familiar nos ha disparado. El sueldo que ganan nuestros esposos ya no abastece. Ahí tenemos que hijos que están estudiando. De eso ha sido la molestia también de los compañeros, ¿no? Que han convocado a ampliados, ahí es donde se ha sacado una resolución para que haya un movimiento, ¿no ve?
0: Desde Oruro informó Irma Ramos para la Red de Radios Mineras.
2: Gracias, Irma, gracias. Y pues enseguida vamos a visitar otros distritos mineros. Vamos a recorrer otros distritos mineros en nuestro país. Héctor Mariaca tiene un reporte para nosotros, Héctor Mariaca, desde el departamento de Potosí. Pero antes de Héctor Mariaca, indicarles a quienes siguen la red Pío XII, la red Herbol, la red nacional de radios mineras. Hoy ha ocurrido una marcha en la capital potosina, una movilización en este municipio minero, en la capital potosina, departamento de Potosí. Y en este municipio la población salió a las calles exigiendo que se paren los bloqueos. Dicen, están asfixiando a las ciudades y además el país está envuelto en violencia que está provocando caos. Alberto Pérez, presidente del Comité Cívico de Potosí, ha llamado a las autoridades nacionales a aplicar las leyes para evitar que la violencia vaya en ascenso, vaya en aumento. Han mencionado los obradores, luego de un mitin, han dicho que no descartan que podrían asumir otras medidas si es que continúa el bloqueo, está generando más pobreza solo por intereses políticos, señala Alberto Pérez. ...17:40. Ahora sí, vamos al contacto con Héctor Mariaca. Héctor tiene el siguiente reporte.
3: Gracias, Juan Carlos. Muy buenas tardes. Buenas tardes a la audiencia de la Red Pío XII, la red de radios mineras. Informarles que dos aspectos preocupan al sector minero en Oruro, Potosí y otros departamentos donde existe actividad minera, y que la buena cotización de los minerales está incentivando a que gran parte de las personas puedan dedicarse al trabajo minero. El tema del juqueo, que se ha incrementado considerablemente en Huanuni, en otros centros mineros, como también en la capital potosina, en el Cerro Rico de Potosí, las cooperativas son víctimas de esto del juqueo y robo de mineral. Pero algo que más preocupa es las muertes por accidente de trabajo. Estamos hablando solo del departamento de Potosí, de la capital potosina, los yacimientos. Hasta el momento se han contabilizado 65 trabajadores mineros. hasta mediados del mes de mayo de este año 2026, se han registrado al menos 65 trabajadores mineros fallecidos en labores de interior mina en el departamento de Potosí. Los accidentes de trabajo se registran dentro de las cooperativas mineras en oscuros socavones debido a la precariedad y el extremo riesgo de la actividad, pero también hay fallecidos de quienes son aquellos que se dedican al trabajo ilegal o robo de mineral respectivamente, o no conocen el interior de la mina y las condiciones. De acuerdo a la información que dio a conocer la Fuerza Especial de Lucha contra el Crimen del departamento de Potosí, da cuenta la cifra alarmante. Hasta el momento son 65. Solo en enero de la presente gestión se han registrado 9 trabajadores mineros que han fallecido a consecuencia de derrumbes y caídas de estructuras en el interior de la mina. En el mes de febrero de este año, para mediados del mes, la cifra llegó hasta 35 personas fallecidas o trabajadores, estos por intoxicación con gases como monóxido de carbono, deslizamiento de carga en el interior de la mina y otros. En abril se informó, hacia finales del mes se registraron 57 decesos, del total 48 varones y 9 mujeres. Y mayo, hasta el mes de mayo, los reportes más recientes, hasta casi el 15 de mayo, se ha confirmado la cifra que ha alcanzado los 65 víctimas fatales tras los nuevos accidentes que han, cobrado la vida de trabajadores mineros en el departamento de Potosí. La cifra sigue subiendo y genera preocupación en las autoridades, tanto en las cooperativas como también en las autoridades departamentales, respecto a la cifra de fallecidos por accidente de trabajo en las minas en el departamento potosino. La información que compartimos a esta hora de la mañana contigo, Juan Carlos, hasta Estudios Centrales.
2: Gracias, Héctor. Muchas gracias. Y vamos a ir enseguida hasta con Yolanda Choque. Yolita, estamos en la Red Nacional de Radios Mineras. Yolanda, te escuchamos. Adelante, Yolanda Choque.
4: Gracias, buenas tardes, Bainaga, Bolivia, Atunapay. 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Piscolachos, municipios Manta, Blanquita, Blasada, Finacreto, Petirica, Porturgo, Porturgo, Baila Golanda, Mendoza, Figuera y Plata, Jacoba, Tranquía, Patinata, Tlán, Puerto del Museo, Ciclo, Pasado, Lopi, Motociclo, Puriti, Jimena, Machado, Alicay, Alto, Gran, Diagonati, Traicultor, Guatamanta, Yeneguama, Chavapi, Chaca, Puchu, Chiqui. Entonces, imagina ya un estipulado de la justicia. La juicema Arispa Pesonchi, quien autoridad del Comité de Medio Ambiente de Cuenca, Cuatro, Macheco, Chacos, para la cabeza de Felipe Guzmán, Marta Pacuante, traemosos autoridades departamentales, Ñate Sari, los algunas cargo Pine Cango, y el integral de la cuenca de San Juanma. Rispa Caramba, muchos pasan secretaria de Madre Tierra, pasan reunión de gobernación por Chimanta Leixari, San Carlos Azunchi, la entrevista que Marcaña, convenio, pasa a un regreso de Suami, compañeros, hasta estudios.
2: Gracias, Yolanda. Está bloqueado el norte Potosí, afectada la actividad minera, pero también los puntos de bloqueo se han multiplicado, dice Yolanda Choque en el idioma quechua desde la provincia Chayanta del departamento de Potosí. 17 horas 46 minutos. Esta es la Red Nacional de Radios Mineras. Estamos haciendo un recorrido por diferentes distritos mineros. Ahora, contacto con Eric Guillén. Eric, bienvenido, buenas tardes.
5: Gracias, Juan Carlos, y desde el distrito minero de siglo XX Norte Potosí, la misma preocupación que hace meses atrás y que aún se sigue teniendo este tipo de problemas es en relación al juqueo. Si bien en la ciudad de Potosí se ha estado registrando diferentes noticias en relación a juqueo y la aprehensión de quienes están robando mineral en estos distritos mineros, pues en el norte Potosí, en específicamente en el Cerro Juan del Valle, está siendo noticia estas últimas semanas con el robo de herramientas y mineral. Conversamos con Clemente Ojeda, presidente de vigilancia de la cooperativa minera 20 de octubre, en relación a este tema.
6: Evidentemente, este tipo de problemas de robos, feos y otros inconvenientes de la institución, sí, se está presentando. Ya ha habido bastantes denuncias de nuestros asociados. En caso en particular, el nivel 050, en Cifro Bates, también es nivel 125. Este tipo de robos de maquinarias son ya estos últimos, así como se suscitan allá en la ciudad de Potosí, aquí está queriendo pasar lo mismo. Y es muy lamentable porque los más perjudicados son nuestros asociados, al verse sustraído por sus equipos de trabajo. Entonces, cuando llegan al paraje, encuentran que su herramienta de trabajo no está, entonces es un gran perjuicio para nuestros asociados. Asimismo, hace dos, tres, casi más o menos un mes atrás, hemos sufrido un intento de atraco a nuestra planta de un CIA, y lamentable hecho, si no fuera porque estamos en constante vigilia, prácticamente se hubiese dado el hecho de robo en nuestra planta de un CIA. Gracias a la oportuna reacción que hemos tenido como directorio y en coordinación con la policía, se ha podido truncar ese hecho. Sí, estamos intentando trabajar mano a mano con la policía. Hace dos semanas atrás también hemos ido a hacer una ronda de inspección a lo que es aquí a Socavón Cancañiri, junto con la policía. Hemos estado ahí en vigilias. Estamos intentando trabajar de una manera más coordinada para evitar.
5: Informar ante esta preocupación constante que se vive acá en el norte de Potosí, específicamente en el Cerro Juan del Valle. Si bien no hay estructuras, al decir estructura, no hay carga de mineral, pues están robando herramientas, ya sean de las compresoras, perforadoras, entre otro tipo de herramientas que se están hurtando de interior mina. Y cambiando de información de Yapita, pues durante este mes se ha estado realizando diferentes actividades en relación al medio ambiente. Tal es el caso de campañas de limpieza en las diferentes bocaminas. Esto encabezado por la Federación de Cooperativas Mineras del Norte de Potosí y asimismo con las cooperativas mineras que operan en este municipio de Llallagua. Y justamente este fin de semana, domingo, la Cooperativa Minera 20 de octubre realizará una campaña de limpieza en lugares de trabajo, convirtiéndose en un hábito de que las cooperativas asuman esta responsabilidad por el medio ambiente, al menos una vez al mes. Reportando desde el Distrito Minero de Siglo XX, Naufer Guillén, para la Red Nacional de Radios Mineras.
3: Gracias, Eric, por ese reporte. 17 horas 50 minutos. Contacto con María Morales, del equipo minero de la Red Pío 12. María, buenas tardes, bienvenida.
7: ¿Qué tal, Juan Carlos? Muy buenos días, muy buenas tardes. Un saludo muy especial a toda la red de Herboli Radios Mineras. Le cuento, Juan Carlos, hoy hemos querido conversar con algunos trabajadores de base respecto a la problemática que estamos viviendo en el país, los bloqueos y todo aquello. Nos abstenemos de opinar, por favor, dice, ¿no? Pero una cosa tiene que saber la opinión pública. No todas las cooperativas estamos en iguales condiciones. Acá en la región del norte de Potosí tenemos una mina que estamos trabajando de más de un siglo. Estamos trabajando yacimientos agotados, nos cuesta extraer el mineral. No estamos en la misma situación que las cooperativas auríferas. Eso tiene que diferenciarse a nivel nacional, dice en los mineros de base. Nos gustaría, sí, es cierto, opinar, pero preferimos reservarnos hasta que nuestras dirigencias nacionales definan cómo va a ser el accionar del sistema cooperativo minero. De hecho, nos preocupa a nosotros también lo que está ocurriendo en el país, los bloqueos, porque esto va a impedir que comercialicemos nuestros concentrados, al igual que en el departamento de Santa Cruz, el Beni. Ya las cooperativas se han pronunciado y han dicho no vamos a producir durante este tiempo porque no podemos comercializar, y seguro que va a ser similar situación en todos los departamentos por el bloqueo. No se va a poder comercializar los concentrados debido a que no hay diésel, y a eso se suma los bloqueos. Eso por una parte. Cambiando de información, esta semana que viene, 26, se lleva a cabo un importante encuentro de las socias mineras cooperativistas de la región Norte Potosí, con el propósito también de conocer cuáles han sido los acuerdos entre FENCOMIN y el gobierno, conocer de propia voz de sus propios dirigentes en relación a todo lo que implica estos conflictos y su relación su relación con las cooperativas mineras, justo cuando en estos momentos el país demanda de mayor producción, más ingresos económicos y recursos para Bolivia. Eso es cuanto que podemos informarles a esta hora de la tarde. Contigo, Juan Carlos.
2: Gracias por el reporte. Le decimos a María Morales, y en el cierre, en el filo de esta Red Nacional de Radios Mineras, indicar lo siguiente. Ha ocurrido, se ha dado la Cumbre Mundial de Minería 2026 y se destacan tecnologías mineras inteligentes. Esto desde Shanghái. Recientemente la Cumbre Global de Minería concluyó en Shanghái, China, y reunió a más de 700 líderes de la industria minera de todo el mundo. Se han enfocado en el futuro de la minería inteligente y con bajas emisiones de carbón. Han presentado unas propuestas de soluciones integradas de generación, red, carga, almacenamiento, sistemas de minería autónoma y una línea completa de grandes camiones mineros durante la cumbre. Se han logrado pedidos previstos por más de 10.000 millones de yuanes y se han firmado acuerdos por un valor superior a 5.000 millones de yuanes. Y el Congreso Mundial de la Minería, que hay varios eventos internacionales, por ejemplo el Congreso Mundial de la Minería 2026, se ha de enfocar en los minerales críticos, en la tecnología y en la transformación minera. El evento internacional va a cumplirse en Lima y va a reunir a líderes mineros, inversionistas y expertos tecnológicos para debatir cómo se apuran, cómo se aceleran los proyectos, se eleva la productividad y se responde a la gran demanda global de minerales críticos. El World Mining Congress 2026 buscará consolidarse como uno de los principales lugares, espacios de debate sobre el futuro de la minería y el abastecimiento de minerales críticos, tomando en cuenta que lo que pasa en el mundo ahora es la transición energética, es decir, del uso de hidrocarburos a energías más limpias por el litio y otros más. El Congreso se ha de cumplir del 24 al 26 de junio de este año en el Centro de Convenciones de Lima, con el lema Minería para el Futuro, Transformación y Tecnología. Verdad, transformación y tecnología. Y va a reunir a cráneos, o sea, a los capos, a los inversionistas, a las autoridades, a los académicos y a los líderes tecnológicos de diferentes países. 17 horas con 55 minutos. Nos vamos. Esta es la Red Nacional de Radios Mineras. Nos reencontramos el siguiente viernes a la misma hora. Buenas tardes.
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11: En una noche cualquiera, Juan esperaba el micro y decidió mirar su TikTok. Entonces, oyó una voz tenebrosa.
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0: Amigos de la Red Herbol, tengan ustedes muy buenas tardes. Aquí comenzamos la edición central de nuestro noticiero Bolivia en Contacto, correspondiente a este viernes 22 de mayo del 2026. Enseguida, lo más importante de lo acontecido en esta jornada.
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0: El Colegio Médico de La Paz anunció la suspensión de cirugías programadas desde la próxima semana debido a la falta de oxígeno e insumos. La Asociación de Surtidores de La Paz alerta sobre la paralización casi total del suministro de combustible y urge al gobierno a tomar medidas efectivas. La empresa PIL dejó de comprar leche a productores debido a los bloqueos de carreteras. La ciudad de La Paz vivió una nueva jornada de tensión. Sectores piden la renuncia del presidente Rodrigo Paz. Se movilizaron, intentaron ingresar a la Plaza Murillo y la policía respondió con gases lacrimógenos. Las Fuerzas Armadas hicieron conocer su preocupación por la presencia de grupos irregulares que exhiben armamento bélico a través de videos en redes sociales. La entidad castrense advirtió que actuará de manera contundente si estos grupos pretenden generar violencia en el país. El dirigente de la Central Obrera Boliviana, Mario Argollo, reapareció mediante un video desde la clandestinidad para apoyar a los movilizados que piden la renuncia del presidente Rodrigo Paz. Suman más de 200 los investigados por las violentas movilizaciones del pasado lunes en La Paz. La justicia dispuso la detención preventiva para 12 personas.
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0: 18 horas con 2 minutos. Comenzamos con el desarrollo de las informaciones. El médico de La Paz anunció la suspensión de cirugías programadas desde la próxima semana debido a la falta de oxígeno. Vamos a escuchar al presidente del Colegio Médico de La Paz, el doctor Luis Larrea.
3: Vamos a tomar medidas desde la próxima semana en lo que refiere a suspensión de lo que es cirugías programadas por la falta de oxígeno, por la falta de alimentación, y solamente se van a comenzar a atender los servicios de emergencia. Por lo tanto, esa situación debe acabar y esperemos que realmente se sensibilicen con la población, con todos. Los pacientes de cáncer hoy nos necesitan, los pacientes con diálisis, los pacientes discapacitados nos necesitan, y esperemos que la población también ayude a que todos pidamos que se termine de una vez este conflicto.
0: El pronunciamiento se da en medio de la reactivación de protestas en la sede de gobierno y de los bloqueos de caminos que cumplen su tercera semana consecutiva y dejan el departamento de La Paz con escasez y encarecimiento de alimentos.

de surtidores de La Paz alerta sobre la paralización casi total del suministro de combustible y urge al gobierno tomar medidas efectivas. Es noticia que está en el periódico digital Derbol. La Asociación de Surtidores Comercializadores Privados de Hidrocarburos de La Paz, ASOSUR, alertó este viernes sobre una paralización casi total en el suministro de diésel y gasolina en el departamento, por lo cual exhortó al gobierno nacional a asumir medidas urgentes y efectivas para garantizar el abastecimiento de combustibles. El pronunciamiento se da cuando se registran largas filas de vehículos en las estaciones de servicio en medio de bloqueos y cercos protagonizados por manifestantes que demandan la renuncia del presidente. En un comunicado, ASOSUR La Paz advirtió que la falta de programación de diésel y gasolina provoca un perjuicio económico directo y severo para la ciudadanía, transportistas y pequeñas y medianas empresas. La escasez de combustibles limita la movilidad de personas y mercancías, encarece costos y amenaza la continuidad de servicios esenciales en nuestras comunidades, señaló la organización. La entidad sostuvo que las estaciones de servicio constituyen un punto crítico de abastecimiento y que su incapacidad para operar afecta a miles de familias que dependen del combustible para sus actividades diarias y para mantener en funcionamiento la economía departamental.

0: que otorgaron el de desabastecimiento de combustible y de garrafas de gas en Cobija, en el departamento de Pando.
1: Cobija y el departamento Pando padecen desabastecimiento de combustibles y gas licuado provocados por los bloqueos en La Paz y agravado por las movilizaciones de los maestros rurales en Puerto Rico. Además, las demoras en la distribución de los carburantes desde Riberalta generan filas interminables, protestas y cobros desmedidos en el mercado negro de la gasolina, cuya reventa supera los 30 bolivianos el litro. Parlamentarios preocupados por la situación se trasladaron a Puerto Rico para gestionar el paso de la cisterna con combustible y, ante la negativa de los movilizados, otra comisión interinstitucional liderada por el comandante de la policía de Pando se trasladó a Puerto Rico para garantizar el paso de las cisternas y evitar mayores perjuicios a la población. Escuchemos al director de la ANH en Pando.
2: Tenemos cisternas que están varadas en el bloqueo en Puerto Rico, no dejan pasar, están esperando una orden a nivel nacional o resultado de un ampliado que van a tener. Entonces es lamentable porque el pueblo de Cobija está sufriendo, estamos sufriendo todo. Lo poco que se tiene en planta YPFB se está haciendo que alcance para el parque automotor, para algunas familias en el tema de GLP. Entonces estamos a la espera de que se pueda solucionar lo que es el bloqueo para que puedan llegar las cisternas a Cobija y poder abastecer con el combustible, ¿no? Estamos.
1: Por su parte, el Comité Cívico de Pando pide incremento en los cupos de gasolina, diésel y gas licuado de petróleo, GLP, debido a que la actual provisión resulta insuficiente para una región marcada por el intenso movimiento comercial en frontera. En el informe, Yosiro Nay, Radio Frontera, Herbol Cobija.
0: Tenemos más información desde Cochabamba, en la red Pío 12. Allí está nuestro compañero Wilson Gisbert, a quien le damos las buenas tardes. Adelante, Wilson.
3: Es un gusto saludarte, saludos también a toda la audiencia a nivel nacional. Desde Cochabamba queremos informar que los lecheros están vendiendo su producto directamente del productor al consumidor porque la PIL dejó de comprar leche debido a los bloqueos. No se puede enviar leche o sus derivados al occidente del país.
4: Los productores de leche de Cochabamba deciden vender leche directamente al consumidor en la plaza principal 14 de septiembre. Yasmani Torrico, presidente de los productores lecheros, informó que la empresa PIL dejó de comprar el 40% de la leche a los productores, es decir, más de 100.000 litros diarios, por lo que los productores se ven obligados a vender este excedente directamente a los consumidores en la plaza principal y otros puntos de la ciudad.
5: Bueno, queremos agradecer a toda la población cochabamba que ha podido responder. Hemos traído 600 litros de leche cruda, hemos traído derivados como ser el tema del quesillo y el yogur. Afortunadamente, la población cochabambina ha hecho la compra en cantidades masivas. Se nos ha terminado el producto, pero mañana vamos a volver a estar acá en la plaza principal y los días que sean necesarios mientras este problema no se solucione. En este momento tenemos las carreteras principales bloqueadas tanto de occidente como de oriente y no podemos pues nosotros trabajar normalmente. En este momento la PIL solamente está recibiendo el 60% del acopio y el 40% tenemos que estar aquí en la plaza vendiendo del productor al consumidor.
4: ¿En cuánto se está vendiendo la leche?
5: En 6 bolivianos la leche cruda, está el quesillo 3 por 20 bolivianos y lo propio que también el yogur y los prensados.
4: Las amas de casa fueron las más agradecidas porque los productores de leche hayan salido a las calles a vender su producto en precios más baratos.
6: Apoyarlos, ¿no? Porque ellos también están siendo perjudicados igual que toda la población y es una manera de ayudarnos entre todos.
7: Que es un beneficio para la población, ¿no? Ya que nosotros en las bolsas ya más caro uno lo compra. Estamos aprovechando de que está barato para poder tomar leche de tanto tiempo. Eso es lo que estamos haciendo, ¿no? Hay que aprovechar mientras los directo al consumidor nos han venido a vender.
8: Señora, ¿qué opina de la venta de leche acá en la
9: provincia? Bueno, es una maravilla, pues porque ya hasta leche hemos dejado de tomar.
8: Está muy caro en las tiendas.
9: Claro, es caro, claro. Estamos comprando a 6 pesos, nos están vendiendo. Porque ya en la PIL nos venden a 10 pesos, 11 pesos está en el supermercado en la leche.
4: Walter Unzueta, Red Pío 12, Herbol, Cochabamba.
3: Las 18 horas con 10 minutos.
0: La ciudad de La Paz vivió una nueva jornada de tensión Sectores piden la renuncia del presidente Rodrigo Paz. Se movilizaron, intentaron ingresar a la Plaza Murillo y la policía respondió con gases lacrimógenos.
10: La ciudad de La Paz registró este viernes 22 de mayo una nueva jornada de enfrentamientos entre efectivos policiales y manifestantes que descendieron desde la urbe alteña hacia la sede de gobierno para exigir la renuncia del presidente Rodrigo Paz. Los incidentes comenzaron aproximadamente a las 13 horas en inmediaciones de la vicepresidencia del Estado, donde los movilizados protagonizaron choques con la policía. Durante la protesta, algunos manifestantes lanzaron piedras, petardos y dinamitas contra los uniformados, mientras que las fuerzas del orden respondieron con el uso de agentes químicos para dispersar a la multitud. A diferencia de anteriores jornadas de conflicto, los enfrentamientos se extendieron por un tiempo más reducido y cerca a las 14:30 la policía logró retomar el control de las vías que permanecían bloqueadas. Además, más de 20 personas fueron detenidas durante los operativos realizados en distintos puntos del centro paseño, mientras efectivos continúan desplegados en la urbe.
11: Para las personas que están transitando por vía pública es peligroso, señores, está prohibido el uso de explosivos, van a ser aprehendidos.
10: La marcha partió desde la Ciudad del Alto y recorrió la avenida Naciones Unidas hasta llegar a la sede de gobierno. Los sectores movilizados sostienen que varias promesas electorales del actual gobierno no habrían sido cumplidas y expresan su rechazo a una eventual privatización de empresas públicas consideradas deficitarias por las autoridades nacionales.
12: No nos lastimemos entre nosotros, los policías, los militares, la gente de AP, la gente que se vende, todos somos bolivianos, no nos lastimemos. ¡Viva Bolivia!
10: Omar Escobar Mamani, Herbo La Paz.
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0: Bien, a esta hora vamos al contacto con nuestro compañero José Chacolla en la ciudad del Alto. Continúa el bloqueo en el peaje de la autopista. José, buenas tardes. Adelante con esa información.
14: Gracias, compañeros allá en la red Herbol. Disculpe, buenas tardes, prensa. ¿Desde dónde viene caminando? Hay bloqueo todavía acá en el peaje de la autopista, ¿no?
15: Sí.
14: Sí, bueno, muchas gracias. Hay bloqueo por este sector del peaje de la autopista a esta hora, cuando el reloj marca las 18 horas con 5 minutos. Algunos vehículos tratan de poder cruzar, pero ya hay un pequeño grupo que está impidiendo el transitar de los vehículos por este sector tan importante que conecta El Alto con La Paz, La Paz, El Alto. Vamos a conversar con usted. Señor, buenas tardes, prensa, la Ripper Ball. Continúa el bloqueo por el peaje. ¿Desde dónde viene caminando?
15: Bueno, casi a la altura de donde pasa el teleférico rojo. He subido para ver si podemos pasar, pero bueno, no se sabe.
14: ¿Tiene vehículo usted?
15: Estamos allí con el vehículo intentando llegar al aeropuerto. Pero bueno, qué pena que la policía no venga, no venga nadie. El gobierno está parado, no tenemos ministro de gobierno. Deberían despejar de una vez ya esto.
14: Muy gentil, muy amable, pues es el criterio de la población que necesita llegar al aeropuerto, otros trasladarse desde la ceja hacia el centro paseño, todavía continúa bloqueado. Curiosamente no vemos acá efectivos policiales, ni un efectivo policial a la altura del peaje de la autopista, el panorama que podemos reflejar para Bolivia en contacto, compañeros.
0: Muchas gracias a José Chacolla, está en la autopista en el peaje, ausencia de policía, bloqueo en el peaje. 6:15 p.m.
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4: Vamos a esa conexión.
5: No se trata de una crisis de gabinete, sino un recambio puntual, si lo decidirá el señor presidente, en función de las necesidades que su persona viene como pertinente en esta nueva etapa de gobierno. Eso respecto al tema. Un segundo tema,
4: está,
5: que también lo vemos
4: hablando muy el vocero presidencial, José Luis Gálvez,
5: que se ha mencionado, es que tenemos que insistir en desterrar la violencia, tanto así como para los señores periodistas, y remarcar que sin periodismo no hay democracia, pero también poner de relieve el esfuerzo de las fuerzas policiales y que han sufrido violencia, que han sido agredidos. Tenemos policías lastimados, tenemos policías que están internados. Y en realidad necesitamos que la población en general sepa que hay un trabajo muy profesional, respetando los derechos humanos, insistiendo en contener para no provocar más violencia, pero que tiene un alto costo. Nuestra solidaridad, nuestro respeto y nuestro llamado a todos los que pueden pensar distinto a que no hagan uso de violencia contra el personal de la policía y contra ningún ciudadano. Esa no es opción democrática en ninguno de los términos. Y finalmente queremos también remarcar y poner de relieve que hemos sido testigos, todos los bolivianos, de diversas manifestaciones alrededor del país que no podemos dejar pasar de lado. Manifestaciones en apoyo a la democracia, en apoyo al orden constituido, en apoyo a la presidencia legalmente elegida a través del voto. Y agradecemos al pueblo boliviano que tiene inmensa vocación democrática. Manifestaciones en todos y cada uno de los departamentos, incluido La Paz. Y que eso es muy bueno remarcar, porque ese es el espíritu que en realidad prevalece entre los bolivianos. Hay una inmensa mayoría que repudia toda forma de violencia y de intento de ruptura del orden constitucional, pero además apuesta por el ejercicio pleno de la democracia. Y es bueno remarcar y agradecer esas manifestaciones en todo el resto del país. Dicho eso, pasamos a atender las preguntas, que las pueden atender cualquiera de los señores ministros o mi persona.
4: Bien, vamos a conocer detalles de esta conferencia de prensa que han brindado algunos ministros del gobierno del presidente Rodrigo Paz con nuestro compañero Omar Escobar. ¿Cuál fue la información que surgió de esta conferencia de prensa de los ministros del gobierno nacional? Adelante, Omar.
6: Gracias, José Luis. Buenas tardes a toda la audiencia de Bolivia en Contacto. Efectivamente, bueno, el ministro de gobierno ha anunciado para este sábado el operativo corredor humanitario de banderas blancas. Indica que el objetivo es despejar las carreteras, sobre todo la ruta Oruro-La Paz, de manera pacífica. Asimismo, ha pedido la intervención de derechos humanos, la Iglesia Católica y, por supuesto, los medios de comunicación para que puedan ser también parte de este operativo denominado Corredor Humanitario que se va a desarrollar este sábado. Por su parte, el ministro Justiniano ha convocado al diálogo a la Federación de Campesinos Tupac Katari para el domingo a las 9 de la mañana. Esta organización, recordemos que convocó a los bloqueos en contra del presidente Rodrigo Paz. Asimismo, el vocero José Luis Gálvez explica que el reordenamiento del gabinete no es una crisis, sino un recambio puntual que definirá el presidente en función de las necesidades que vea pertinente. En este momento, el ministro de Gobierno va haciendo uso de la palabra, esto en una conferencia de prensa que va brindando respecto al operativo que se va a desarrollar este sábado.
7: Van a lugar, que son los operativos de responsabilidad humanitaria, los días que sean necesarios para despejar las carreteras que están muy bloqueadas, que tienen choferes de camiones que se están muriendo de hambre, de frío, y están muy enfermos, choferes de transporte que están llegando, o alimentos, son todo lo que necesitan las ciudades para desarrollarse. Sobre todo, lo que preguntaron.
6: Son las palabras del ministro de Gobierno, quien va dando una conferencia de prensa. Y bueno, son los puntos que se han tocado. El más importante, tal vez, para la población es este punto, el de el corredor humanitario que se va a desarrollar la jornada de mañana, donde pide la presencia de derechos humanos, la Defensoría del Pueblo, además de la Iglesia Católica y, por supuesto, los medios de comunicación, además de este diálogo que ha convocado a los campesinos Túpac Katari para el domingo a las 9 de la mañana. La información que se va registrando, esto luego de una jornada de enfrentamientos que la sede de gobierno vivió este viernes, cuando los movilizados arribaron desde la ciudad del Alto a la ciudad de La Paz, donde se produjo también un enfrentamiento entre policías y movilizados. Como saldo se tiene al menos unas 20 personas detenidas, además de personas heridas. La información a esta hora de la tarde, Omar Escobar Mamani, Herbo La Paz.
4: Agradecemos a nuestro compañero Omar Escobar por esa información. La conferencia de prensa continúa. Vamos a escuchar al ministro de Gobierno, Marco Antonio Oviedo, que está hablando.
8: Y muchos policías que han sido heridos, ustedes han sido testigos, la prensa lo ha reflejado, a un acto criminal que se ha hecho al golpear a un policía en el teleférico azul de nuestra ciudad. Existen más de una centena de aprehendidos, a los cuales, de acuerdo a su responsabilidad penal que se está haciendo en las investigaciones en la policía, algunos serán liberados, otros, la mayoría ya están bajo prisión y jurisdicción de la fiscalía, y otros de los juzgados. Esa es la situación.

0: También un resumen de lo acontecido en la conferencia de prensa de los ministros señala que el día sábado se abrirá un nuevo corredor humanitario buscando que el Departamento de La Paz, las ciudades de El Alto, La Paz, otros sitios del departamento tengan la posibilidad de alimentos, medicinas. Y el domingo se ha anunciado un diálogo entre el gobierno y la Federación de Campesinos Túpac Katari para ver si se encuentra una solución a los bloqueos. También las autoridades indicaron que en realidad no hay una crisis de gabinete, sino que son cambios que va a hacer el presidente Rodrigo Paz. Esa es la información en este momento ocurriendo en la Casa Grande del Pueblo, Palacio de Gobierno. 6:27 p.m.
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0: 18:31, momento de la entrevista aquí en nuestro noticiero Bolivia en contacto. Hoy hemos invitado al doctor Juan José Cerrudo. Él es responsable de planificación del Hospital Madre Obrera del municipio de Yallagua, en Potosí. Han confirmado

0: al paciente hacia la capital potosina y cuyo fallecimiento ha ocurrido en carretera, indicar que este es un hospital de referencia en todo el norte de Potosí. En esta región de más de 230 mil habitantes, solamente hay dos hospitales de referencia. Uno está aquí en Yayagua, que es el Hospital Madre Obrera, y el otro es el Hospital Jaime Mendoza, de la Caja de Salud Uncía. Pero es el de la Caja. Este, el de Yayagua, tiene varias especialidades, y aquí es a donde vienen pacientes, diríamos, de buena parte del norte potosí, desde Caripullo, desde Pocuato, en fin, los que son de gravedad vienen hasta aquí. Y cuando necesitan una atención de tercer nivel, son trasladados al interior. Bueno, la primera consulta y nuestro saludo al doctor Juan José Cerrudo es: doctor, ¿cuándo exactamente fue que trasladaron al pacientito desde Pocuata hasta Yayagua, y cuál fue el diagnóstico que ustedes le dieron a este paciente? Buenas tardes, doctor, bienvenido.
1: Muy buenas noches. Sí, un saludo primeramente a todos. Sí, el paciente el día 20 por la noche, 8:30 aproximadamente, 8:30, 9, fue referido de la población de Pocuata hacia nuestra ciudad, en la cual se fue valorado por el cirujano y pediatra de turno, en el cual se evidenció que era un abdomen agudo y una sepsis ya muy marcada, por lo cual sobrepasaba ya nuestra capacidad resolutiva. Entonces nosotros, como siempre, coordinamos con lo que es CRU en Potosí para referirlo a cualquier lugar que sea más cercano. Entonces CRU nos dio paso a la ciudad de Potosí, a un tercer nivel.
2: Doctor, buenas tardes. Le saluda José Luis Aliaga desde La Paz. ¿Qué pasó? Ustedes embarcaron al niño en una ambulancia y ¿dónde fue interceptado? ¿Dónde se quedó? ¿Y dónde ocurrió el hecho de la muerte, ¿no? ¿Qué es lo que pasó?
1: Lastimosamente, la referencia se dio a las 2 de la mañana, en la cual la ambulancia se embarcó hacia la ciudad de Potosí. A nivel de cruce Ventilla, en un punto de bloqueo, las personas que estaban bloqueando ingresaron a la ambulancia, quisieron robar todo lo que tenían, sacar al paciente. Lastimosamente, gracias a Dios, no pasó nada. En ese momento tuvo que dar media vuelta a la ambulancia y aproximadamente a las 8:30 del día siguiente recién llegó de nuevo acá a Yayagua.
2: ¿Y en ese espacio fue que se produjo la muerte del niño?
1: Ni bien llegó acá, empezamos a llamar a todo lado, ministerio, defensoría, para que nos den paso hacia Oruro. En ese trajín de llevar la referencia hacia Oruro, falleció el paciente.
2: Bien, voy a ir a Cochabamba con nuestros compañeros de la red Pío 12. Contigo, Wilson.
3: Gracias, José Luis. Un saludo también al doctor Cerrudo desde Cochabamba. Doctor, este caso ha generado indignación nacional cuando se ha dado a conocer. ¿Qué responsabilidades podrían existir tanto de las autoridades como de los sectores movilizados cuando una medida de presión termina afectando el derecho a la vida?
1: Sí, lastimosamente se coartó ese derecho de tener una atención pronta y segura. Esto no es buscar responsabilidades, más que todo es buscar que no vuelva a pasar estas cosas. Es ilógico, es un menor de edad y perder una vida no es justo.
2: Bien, entendemos la emoción, doctor Cerrudo. Es lamentable lo que ha pasado. ¿Puede continuar?
1: Sí, no... Como le decía, lastimosamente, miren, una referencia en la cual se podía haber realizado y actualmente hubiera estado el paciente en una terapia recibiendo el tratamiento, pero yo sé que todos tenemos derecho a pedir, a exigir nuestros derechos, a movilizarnos, pero no se puede coartar la salud. Eso yo lo veo como un delito directamente.

0: Bien, vamos a ir ahora otra vez hasta Llallagua contigo, Juan Carlos.
1: Doctor Cejudo, nos hemos enterado que el fiscal general está abriendo una investigación sobre este caso para encontrar responsables y responsabilidades, como usted dice, para que esto no vuelva a ocurrir más, para sentar precedente. Doctor, una vez que el pacientito ya prácticamente falleció, volvió al hospital seguramente, ¿cuál fue el informe final, el diagnóstico final de fallecimiento del paciente? ¿Qué dice el informe, doctor?
2: En lo que se ha comunicado con dirección, se sacó ya un diagnóstico en el cual era un abdomen agudo y un shock séptico, en el cual el paciente, al no recibir atención, falleció. Entonces, es más que todo, incluso al salir de Llallagua a los 20 minutos, volvió a la ambulancia y se intentó reanimar al paciente en el hospital, pero no se pudo hacer nada ya por avanzado del mismo.
0: Bien, voy a volver ahora contigo, Wilson, hasta Cochabamba.
3: Gracias, José Luis. Doctor Cerrudo, viendo un poco de aquí en adelante, ¿qué medidas urgentes deberían adoptarse en Bolivia, en nuestro país, para evitar que situaciones similares vuelvan a repetirse durante conflictos sociales o movilizaciones como esta?
2: Como ya le dije, todos tenemos derecho a protestar, pero sin coartar el derecho de los demás. Y más que todo en el tema de salud, puesto que se está jugando con vidas de los mismos bolivianos, de mismos compatriotas. Entonces yo rogaría a todos los bloqueadores, dejen pasar las ambulancias. Tomen en cuenta que puede ser un familiar, incluso, mire, es un poblador, ha sido un poblador que es de la misma zona. Entonces están haciendo daño a su mismo pueblo. La idea es que se respete siempre la salud primero.
0: Bien, doctor Juan José Cerrudo, le agradecemos mucho por estos minutos con la red Herbol al contarnos esta tragedia que ocurrió con un niño. ¿Cuál era la edad del niño, doctor?
2: 12 años.
0: 12 años, un niño de 12 años. Y le agradecemos muchísimo por los datos que nos ha brindado. Lo sentimos mucho y va a ser hasta otra oportunidad, doctor.
2: Agradecerles por el medio, por el tiempo que nos han dado, por lo menos para comunicar a todas las personas que están bloqueando y que dejen por favor y rogar siempre que no dejen pasar las ambulancias. No hay otra forma, no sé, hablarán, intentarán dialogar, pero la salud es primero.
0: Bien, hemos conversado con el doctor Juan José Cerrudo, responsable de planificación del Hospital Madre Obrera del municipio de Llallagua, en Potosí. Se confirmó la muerte de un menor de 12 años a consecuencia de los bloqueos en ese departamento, en el departamento de Potosí.

Seguimos con más información. Las Fuerzas Armadas hicieron conocer su preocupación por la presencia de grupos irregulares que exhiben armamento bélico a través de videos en redes sociales. La entidad castrense advirtió que actuará de manera contundente si estos grupos pretenden generar violencia en el país. La noticia está consignada en el periódico digital Derbol. Dice que el Ministerio de Defensa y las Fuerzas Armadas expresaron este viernes su preocupación por la presencia de grupos irregulares con armamento bélico de alto calibre en distintas regiones del país, luego de la difusión de videos que circulan en redes sociales. Las Fuerzas Armadas actuarán en el marco de la ley para garantizar la seguridad de la población, señala el comunicado difundido por el Ministerio de Defensa ante la situación reportada en diferentes zonas del territorio nacional. El pronunciamiento también advierte que no se permitirá ninguna acción que atente contra la tranquilidad del país, la integridad de los ciudadanos ni la estabilidad institucional. El comunicado fue emitido este 22 de mayo desde la ciudad de La Paz. El comunicado se da luego de que circularon videos en redes sociales donde se ve a personas portando armas y exigiendo la renuncia del presidente Rodrigo Paz. El Ministerio de Defensa pidió a la población colaborar con las autoridades y confiar en el trabajo profesional, coordinado y comprometido de las Fuerzas Armadas y de los organismos de seguridad del Estado. Este viernes las movilizaciones en la sede de gobierno volvieron a activarse mientras el bloqueo de caminos cumple su tercera semana, que ha provocado escasez de alimentos al departamento de La Paz.

0: Ana Mario Argollo reapareció mediante un video desde la clandestinidad para apoyar a los movilizados que piden la renuncia del presidente Rodrigo Paz. Vamos a escuchar parte de esa declaración de Mario Argollo, secretario ejecutivo de la Central Obrera Boliviana.
1: Que existen varios dirigentes detrás de nosotros que van a seguir encabezando esta lucha, porque hay ese espíritu revolucionario de luchar por nuestra población, ese espíritu de poder luchar por esos compañeros que en este momento se encuentran movilizados, que no solamente son afiliados a la Central Obrera Boliviana, que también son autoconvocados, que se han hecho notar con esta movilización, porque ellos están sufriendo día a día la crisis que empeora nuestro país. En ese sentido, queremos felicitar a todos esos compañeros también autoconvocados que hoy en día están en la lucha. Queremos decir también que los bloqueos a nivel nacional están creciendo. Queremos saludar a nuestros hermanos de la Tupac Katari y de las 20 provincias, a nuestros hermanos del transporte interprovincial, del transporte andina. También queremos saludar a nuestros departamentos como Potosí, Sucre, Oruro, Cochabamba, Santa Cruz, que día a día se han ido sumando a esta movilización. Fuerza, compañeros, es algo justo por lo que estamos luchando. No estamos aquí nosotros con intenciones políticas o sectoriales. Estamos por un interés común, que es nuestra población, que vive día a día lo que está pasando en nuestro país, el encarecimiento de la canasta familiar, los productos se han subido, hemos tenido un combustible de mala calidad que no mejora, aún incluso levantando la subvención. No es un conflicto político, es una lucha por las reivindicaciones de nuestra población. En ese sentido, fuerza, mis compañeros, a todo nuestro pueblo movilizado que hoy en día está en la lucha. La Central Obrera Boliviana ya no es solamente de los obreros, es un patrimonio para defendernos de todos los bolivianos. En ese sentido, fuerza, mis compañeros, y estamos aquí con usted.
0: Palabras del dirigente de la Central Obrera Boliviana, Mario Argollo, secretario ejecutivo de la COP. 18:45.
2: Enseguida retornamos con el noticiero que une al país.
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2: La Fuente Ciudadana está en Cochabamba. Desde allí vuela la solidaridad familiar de Cochabamba a La Paz ante la falta de alimentos por los bloqueos de carreteras.
3: En La Paz hay un fuerte desabastecimiento de alimentos a raíz de los bloqueos que llevan muchos días. Prácticamente se convirtió en un lujo poder conseguir y comprar, por ejemplo, carne de pollo. Y en Cochabamba, muchos que tienen sus familiares en la sede de gobierno envían alimentos.
4: Estamos mandando pollo y huevo, que en La Paz es lo que no hay. Están sufriendo nuestros familiares, tantos sobrinos, entonces por eso estamos haciendo este sacrificio, ¿no? Durmiendo toda la noche, estamos desde ayer. Ayer todo el día, anoche toda la noche. Y ahora, ya más bien, gracias a Dios, vamos a enviar.
5: ¿Ha podido hablar con sus familiares? ¿Cómo se encuentran allá?
4: Y lamentablemente están muy mal, porque no pueden ir ni a trabajar ni nada y están sufriendo, la realidad, ¿no?
5: ¿A la ciudad de La Paz va a mandar o a dónde?
6: Sí, a La Paz también, a otro familiar que tenemos igual.
5: ¿Cuánto tiempo haciendo fila para poder hacer ese envío?
6: Ayer vine a las 9 de la mañana, desde ayer estamos. Toda la noche hemos dormido aquí, dejando a nuestros hijos, pero yo tengo igual familia, tengo mis hijos, hemos hecho un esfuerzo para irles a dejar, a recoger del colegio, venir tal vez con ellos en la noche, volver a llevarles, porque no podemos con los chicos estar aquí. Entonces, hemos hecho un esfuerzo grande, pero en él están sufriendo más.
5: ¿Qué es lo que está enviando, perdón?
6: Yo estoy enviando pollo y huevo también.
7: Nosotros estamos enviando azúcar, ropa, no hay salida por tantas lo que es por donde está ahorita en Bolivia. Ahora nos pide así para tiempo de frío también estamos mandando azúcar.
5: ¿Qué es lo que está enviando, perdón?
7: Ropa.
5: ¿Para familiares allá?
7: No, allá es, sí, familiares tenemos también, nos pide allá, estamos mandando.
8: Estamos enviando algo de logística a la ciudad de La Paz. A los familiares.
5: ¿Ha podido contactarse con ellos? ¿Cómo están atravesando esa situación, un fuerte desabastecimiento que hay allá?
8: Evidentemente que sí, están bien. Obviamente, por los conflictos, todo eso, hay una escasez de los artículos de primera necesidad. No entendemos y de esa manera como familiares queremos apoyarlos para que puedan paliar por lo menos estos días, ¿no? Ojalá Dios mediante pueda darse una solución y detener ciertos sectores también sus actitudes, digamos, que han tomado hasta hoy.
5: ¿Están enviando, perdón, a sus familias?
8: Es carne de pollo y tal vez algo de verduras y demás.
9: Estamos enviando víveres de primera necesidad, desde carne hasta verduras. No tiene cómo abastecerse de víveres, de alimentos de primera necesidad, de pan. Todo está escaseando lamentablemente en La Paz y es muy preocupante. Y como ve, toda esta gente está enviando, primero son artículos de primera necesidad, alimentos, víveres, para que se puedan cocinar ahí nuestros parientes, nuestros hermanos de La Paz.
3: En medio de esta ayuda, algunos de ellos se dirigieron también hacia el presidente Rodrigo Paz.
4: Y decirle la verdad a este presidente que se ponga la mano al pecho y la verdad le hemos apoyado tanto, todo Bolivia le ha apoyado pensando que va a haber un cambio, pero realmente una decepción. Rodrigo Paz, decepcionaste totalmente a Bolivia. Totalmente. Bolivia está sufriendo, tú estás bien. Tú tienes para comer, pero ponte la mano al pecho y pensá también en tus hijos. Todos tenemos hijos. Los que más están sufriendo son los niños y la gente de la tercera edad. No hay medicamentos, están sufriendo de eso, y póngase la mano al pecho.
6: Que solucione, ¿no? Solucione de buena manera. Esto que los que más estamos sufriendo es la gente. La gente que de La Paz está sufriendo, los niños. Usted sabe, personas como nosotros podemos aguantar, pero los niños no. Las personas mayores que viven también solamente del día. Lo único que decirles que se arregle todo esto, ¿no?
5: ¿Qué le diría al presidente ante esa situación?
8: Que Dios lo bendiga y que pues llegue la calma y que de una vez como bolivianos nos demos la mano y sigamos empujando el tren hacia adelante como todos necesitamos y todos apoyamos.
3: En una caja de plastoformo no solamente envían alimentos, envían el sentimiento y amor por ayudar a los familiares que los necesitan, sobre todo en alimentos. Para La Fuente Ciudadana, Iván Camacho de Radio Canchaparlaspa, Herbol Cochabamba.
2: Y hasta ahí La Fuente Ciudadana de hoy, la solidaridad desde Cochabamba a La Paz.
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2: Ahora faltan 5 minutos para las 19 horas.
10: La Universidad Técnica de Oruro se suma a los sectores que piden que se levanten los bloqueos.
11: La Universidad Técnica de Oruro emitió un pronunciamiento en el que se insta tanto a los sectores movilizados y bloqueadores como al gobierno nacional a entablar un diálogo que permita solucionar los conflictos que atraviesa el país. El vicerrector de la Universidad Técnica de Oruro, Raúl Guzmán, manifestó que las universidades también están siendo perjudicadas por las medidas de presión que afectan a la población boliviana.
12: Se está afectando a la producción nacional. Hay muchos víveres, frutas que se están echando a perder en los caminos. Los choferes están varados. El bloqueo realmente es muy perjudicial. Por todos estos motivos se ha emitido el pronunciamiento condenando el bloqueo y solicitando que el gobierno y las personas que están bloqueando puedan entablar un diálogo y mediante el diálogo puedan solucionar este problema que afecta a todo el Estado boliviano.
11: Asimismo, informó que las unidades desconcentradas de la Universidad Técnica de Oruro se encuentran pasando clases de manera virtual, tomando en cuenta que varios municipios del departamento no cuentan con accesos debido a los bloqueos instalados.
12: Cuando hay estos problemas, lo que se dispone son las clases virtuales. Entonces, en las subsedes, por ejemplo, Guanuni, Sabay y los demás provincias que donde tenemos nosotros unidades desconcentradas, están pasando clases pero en forma virtual.
11: Finalmente, ha exhortado a las autoridades nacionales poder entablar el diálogo y poder recuperar las pérdidas económicas que se registran hasta el momento. Informó Wilson Cruz, de Pío 12, Herbol Oruro.
10: Ahora faltan 4 minutos para las 19 horas.
2: Suman más de 200 los investigados por las violentas movilizaciones del pasado lunes en La Paz. La justicia dispuso la detención preventiva para 12 personas. Vamos a escuchar al fiscal departamental de La Paz, Luis Carlos Torres.
13: Ser que a la fecha tenemos una cantidad de 57 casos atendidos por parte del Ministerio Público. Tenemos 6 casos, en este caso ya actualizado a la fecha, 7 casos aperturados de oficio por parte del Ministerio Público, es decir, por la Comisión de Crisis. Número de personas investigadas, una cantidad de 247 personas investigadas dentro de la presente causa. Número de personas arrestadas, de acuerdo al reporte, tenemos 154 arrestados, los cuales que a la fecha se encuentran con inicio de investigación y efectivamente ellos se encontrarían en libertad. Número de personas aprehendidas con medidas sustitutivas 93, las cuales ha determinado la autoridad jurisdiccional. El número de personas con detención preventiva, 12 personas que estuvieran ya con detención preventiva.
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5: alguna gente que supone no es todos porque se ha hablado ya con varios dirigentes seguramente van a estar socializando para que puedan hacer el cierre técnico de la celda 2 y 3. Me imagino que en las próximas horas se va a establecer para poder cerrar de una buena vez y bueno, que ya no se hable más de cara a cara para la basura. Obviamente, tiene que cerrarse, es decir, si no va a ser un perjuicio para ellos mismos.
6: Hubo algunos incidentes al mediodía, les lanzaron basura, creo, algunos funcionarios.
5: Seguramente, porque yo creo que es importante, pues, el diálogo, ¿no? Ese estilo de lanzar basura o de... Si nosotros queremos para su bien, o sea, tienen que cerrarse la celda 2 y 3, no se puede dejar de cerrar. Eso establecido por el Tribunal Agrario. Se han venido técnicos y han dicho que se necesita cerrar. Pero no quiere decir que se va a llevar toda la basura allá, porque se está ya industrializando la basura y se va a llevar una parte hasta cerrar la celda 2 y la 3, así como se ha cerrado la celda número 1. Y ustedes van a ver, si hacen una visita, ya van a ver cómo está cerrada la celda 1. Perfecto.
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